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10: Las curiosidades de tus artistas favoritos. La cantante Patricia Giovanna Cantú Velasco, mejor conocida como Patti Cantú, nació en Texas, pero radicó en Jalisco. Además, escribió su primera canción a la

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5: 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Naranjitas, ¿cómo están? ¿Cómo se encuentran? En esta noche de jueves 8 de octubre, espero que se le estén pasando increíble. Y de no ser así, no se preocupen porque ya arrancan 3 horas del show radiofónico idóneo, justo y necesario para finalizar de la mejor manera cada jornada. Estás en Escape Nocturno, mi nombre es Carlos Hernández. Quédate conmigo, no la vamos a pasar muy bien a lo largo de estas 3 horas. Y banda, hoy es jueves de las Tech News y vamos a platicar acerca de una nueva película sobre Facebook. Así es, bandita, y pues obviamente para criticar a esta megacorporación. Además te traigo la trivia nocturna, el escape informativo, el tráfico y mucha música. Y arrancamos con la primera canción. Te dejo con esta triste canción de Alejandro Sanz y Edel Muñoz. Esto se llama Llora Poesía. Súbela a tu radio, ponte EXA.
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0: Ponte Exa. ¡Ay, qué sentimentales andamos en esta noche lluviosa! Escuchamos El sombrero y la camisa de Carin León con Kany García. Antes escuchamos Y todo para qué, y todo para qué, al estilo de motel. Y comenzamos el bloque con Llora poesía de Alejandro Sanz con Edén Muñoz. Y banda, con estos temas, con estas canciones estamos arrancando, empezando el programa de esta noche. Yo te recuerdo que estamos transmitiendo absoluta y completamente en vivo y en directo desde Avenida Pino Suárez, número 80, en el centro de Chongolandia. Son ya las 7 de la noche con 12 minutos, noche de jueves 8 de octubre, y te recuerdo que me podrías mandar mensajito, saludo, alguna petición musical al WhatsApp en cabina 351-1640-981. Cuéntame desde dónde nos estás sintonizando. Zamora, Jacona, Tangancícuaro, Ecuandureo, Ixtlán de los Cervores, Chavinda, Vistahermosa, municipios a los que llegamos a través de la señal FM. O puede que nos sintonices desde cualquier lugar de este bello planeta llamado Tierra a través del internet y de nuestra página www.exafmzamora.mx, también a través de la página exafm.com, la aplicación de TuneIn, o escuchando el canal 21 en la señal de televisión de cable de TV Rey. Y por cierto, bandita, hoy es jueves y en las Tech News estaremos platicando acerca de una nueva película que está a nada de salir en torno a Facebook, en torno a esta red social. Y es por eso que en las Tech News te quiero preguntar sobre biopics tecnológicas, es decir, películas donde pues se recrea, se dramatiza el entorno de alguno de estos personas que crearon alguna tecnología o que desarrollaron una de estas herramientas tecnológicas, o en específico en torno a una de ellas. Ya han salido varias, banda, ya han salido varias, así que platícame qué biopic tecnológica recuerdas, ubicas, te gustó. Mándame tu respuesta a la trivia nocturna al WhatsApp en cabina 351-1640-981. También invitarte a que nos sigas en el Instagram y te mantengas al tanto de todo el contenido que te estamos compartiendo en esa red social. Memes, historia, las Exa News, promociones, dinámicas, transmisiones en vivo y algo más. En el Insta nos vas a estar encontrando como @exazamora. Así que, bandita, quédense, el programa viene surtidito, cargado de información, porque por el momento nos vamos a un corte, pero ya regresamos con el escape informativo. Quédate aquí en la estación, no le cambies, no te vayas, no te muevas. Esto es Escape Nocturno. Yo soy Carlos Hernández y en todas partes, ponte Exa.
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Exa, escuchamos Guantes Puestos de La Gusana Ciega. Antes escuchamos Volveré de Ovy on the Drums con Manuel Turizo y comenzamos el bloque con Hate That I Made You Love Me, un tema de Ariana Grande. Y naranjitas, estamos de vuelta de Guantes Puestos de La Gusana Ciega. Antes escuchamos Volveré de Ovy on the Drums con Manuel Turizo y comenzamos el bloque con Hate That I Made You Love Me, un tema de Ariana Grande. Y naranjitas, estamos de vuelta de regreso en Escape Nocturno, completamente en vivo. Son ya las 7 de la noche con 29 minutos en esta noche de jueves 8 de octubre. Y ha llegado el momento de que te enteres de las noticias más importantes a nivel nacional e internacional, deportes y espectáculos, porque ya inicia Escape Informativo. Y arrancamos con la nota internacional porque tenemos Premio Nobel de Literatura 2026. Se trata de Anne Carson, poeta canadiense. La Academia Sueca otorgó el Premio Nobel de Literatura a la poeta y ensayista canadiense Anne Carson, de 76 años.

Carson junto con la escritora experimental china Kan Xue eran las favoritas. Según la Academia, el premio le fue otorgado por su obra audaz e inventiva, que en diálogo lúdico con la tradición clásica ha creado nuevas formas para la literatura contemporánea. La secretaria permanente de la Academia Sueca, Ingrid Carlberg, comentó al hacer el anuncio que el escritor estaba en Islandia escuchando el viento cuando le dieron la noticia. ¡Qué poético! Carson, oriunda de Toronto, se basa en temas e historias de la literatura griega y romana antigua para escribir obras que suelen combinar elementos de poesía, ensayo y ficción. La escritora, nacida en 1950, realizó un doctorado en los clásicos y ha enseñado en diversas universidades a lo largo de su carrera de varias décadas. La escritora reside en Michigan y también desde 2022 posee la ciudadanía islandesa. Es conocida por ser muy reservada y prefiere conceder entrevistas por correo electrónico desde su casa en Ann Arbor, donde vive con su esposo. El primer libro de Carson, Eros Dulce y Amargo, se publicó en 1986 y combinaba la crítica literaria con una exploración del deseo y de la tradición de la antigua Grecia. Una de sus obras más emblemáticas es La belleza del marido, un ensayo narrativo en 29 tangos, publicada en inglés en 2001 y traducida al español en 2003. Por esta obra, Carson se convirtió en 2001 en la primera mujer en ganar el premio T.C. Eliot. También ha sido galardonada con las becas Guggenheim y MacArthur. A Carson no le ha faltado el reconocimiento y el elogio de otros escritores, como Alice Munro, Michael Ondaatje, Carol Bloom o Susan Sontag. Es una de las pocas escritoras en lengua inglesa de las que leería cualquier cosa que escribiera. Si una revista publica algo suyo, la compro automáticamente. Comentó en algún momento la reconocida escritora, novelista, filósofa y ensayista estadounidense. Casi toda su obra literaria se ha centrado en la intersección entre la obsesión del filólogo por las palabras y el deseo del poeta de hallar nuevos significados, señaló Anders Olsson, presidente del Comité de Literatura. La Academia destacó su poema Nox, un homenaje a su hermano, fallecido hace más de 2 décadas en un único y extenso pliego de papel, calificándolo de obra inolvidable. Y pues bueno, Carson es la tercera escritora nacida en Canadá en ganar el Premio Nobel de Literatura, después de Alice Munro en 2013 y Saul Bellow en 1976. Además de ganar prestigio y un renovado impulso a su reputación, Carson se lleva pues la nada despreciable cantidad de 12 millones de coronas suecas, el equivalente a 1.2 millones de dólares. Si no han leído a Carson, el medio BBC te presenta 5 libros para conocer el mundo y la obra de su autora. Eros, Dulce y Amargo, su primera obra, un ensayo sobre el amor romántico y el deseo erótico. Autobiografía de Rojo, una novela en verso que reinterpreta el mito de Geriones y Heracles en clave contemporánea. La belleza del marido, un ensayo narrativo que explora el dolor y la descomposición de un matrimonio. Y Si no el invierno, una traducción y recopilación de los fragmentos poéticos de la en clave contemporánea. La belleza del marido, un ensayo narrativo que explora el dolor y la descomposición de un matrimonio. Y Si no el invierno, una traducción y recopilación de los fragmentos poéticos de la poetisa, de la poeta, mejor dicho, Safo de Lesbos. Y te platiqué todo esto con información de la BBC. Tenemos nueva Premio Nobel de Literatura. Vámonos ahora con con la información nacional. El Servicio Meteorológico de nuestro país vigila 3 ciclones. Isaías intensificó a huracán categoría 2 y Simón podría impactar a Jalisco como categoría 4. El Servicio Meteorológico Nacional informó que mantiene bajo vigilancia 3 sistemas ciclónicos que afectan simultáneamente las costas del territorio nacional. El huracán Isaías se intensificó a categoría 2. Fabián Vázquez, coordinador del meteorológico, señaló que afortunadamente el ciclón se aleja de las costas de México y se dirige a Estados Unidos, donde se prevé que impacte con esa categoría. Su centro se localiza a 345 kilómetros al norte de Progreso, Yucatán, y a 385 kilómetros al noroeste de Cabo Catoche, Quintana Roo. Presenta varios vientos máximos sostenidos de 155 kilómetros por hora y rachas de hasta 195 kilómetros por hora. Su desplazamiento ocasiona lluvias muy fuertes en zonas del oriente y suroeste del país, incluida la península de Yucatán. Por otra parte, se espera que la tormenta tropical Simón se acerque en los próximos días a las costas de Jalisco, donde podría impactar el domingo como huracán categoría 4. Entre sus principales efectos se prevén 3 días consecutivos de lluvias torrenciales en algunas regiones de Guerrero, la costa michoacana, Colima y posteriormente Jalisco. En tanto, se pronostica que la

0: Tormenta tropical Rachel se acerque durante el fin de semana a Baja California, donde podría ocasionar fuertes vientos, oleaje y lluvias. Y te platiqué todo esto con información de Alexia Villaseñor y Jared Laureles para La Jornada. Vámonos ahora con los deportes porque tenemos actividad del béisbol en este momento en la parte final de la cuarta entrada. Los Medias Blancas de Chicago derrotan 2-0 a los Guardians de Cleveland. Cabe mencionar que la serie la va ganando los Medias Blancas, que podrían avanzar a la final del campeonato de liga contra las Rayas de Tampa Bay. De hecho, el que gane de White Sox contra Guardians, la quien gane la serie, se enfrentaría contra las Rayas de Tampa Bay. Mientras que la otra final ya está lista, los Brewers de Milwaukee se estarán enfrentando a los Dodgers de Los Ángeles. El primer partido este domingo 11 de octubre. Y vámonos ahora con los espectáculos. Mariana Ochoa responde a las polémicas sobre su triunfo en la Casa de los Famosos. Tras salir del reality, Mariana Ochoa ya tuvo oportunidad de reencontrarse con sus hijos y poco a poco conocer todo lo que ocurrió afuera mientras permaneció adentro del reality. Entre las cosas que encontró están las especulaciones sobre su triunfo y las versiones que apuntaban a que su llegada a la final y el premio estaban pactados. En exclusiva para el medio Quién, la cantante, quien pasó de ser la primera eliminada a convertirse en la ganadora del programa, respondió a estas versiones y también habló del contrato que firmó con la producción, el premio, su relación sentimental y el cambio de imagen en la final. Una de las principales polémicas alrededor de la victoria de Mariana fue la posibilidad de que su participación estuviera arreglada desde antes de entrar a la casa. La cantante aseguró que lejos de saber cuánto tiempo permanecería, al principio incluso intentó negociar una estancia más corta, ya que no quería alejarse de sus hijos. Me da risa de las cosas que sí intenté negociar en un principio, y cuando yo le dije a Rosa María, la productora, le dije, para mí es imposible dejar a mis hijos casi 3 meses, si podemos platicar de estar ahí unas 3, 4, 5 semanas, yo creo que podría aceptar el proyecto, y me dijo, no hay manera, o sea, tú entras a la semana 1 y lo que la gente te mantenga, si la gente te mantiene a las 10, tienes que estar los 3 meses. Por eso dijo que le resulta curioso leer que su permanencia o victoria estaban contempladas desde el inicio. También recordó que durante cada semana estuvo preocupada por saber si el público votaría por ella para mantenerla dentro de la competencia. A las 10 tienes que estar los 3 meses. Por eso dijo que le resulta curioso leer que su permanencia o victoria estaban contempladas desde el inicio. También recordó que durante cada semana estuvo preocupada por saber si el público votaría por ella para mantenerla dentro de la competencia. Otra versión que circuló después de su triunfo involucró a su pareja. En redes, algunos reportes llegaron a señalar que el novio millonario habría tenido los recursos para influir en el resultado. La cantante negó esa posibilidad y explicó que su pareja ni siquiera estaba de acuerdo con que entrara al reality. De hecho, aseguró que en algún momento intentó sacarla del programa. En fin, naranjitas, todo lo que ha despertado este reality de la Casa de los Famosos, y te conté todo esto con información de Arturo Perea para el medio Quién. Naranjitas, estas fueron las noticias más importantes a nivel nacional e internacional, deportes y espectáculos. Vámonos a corte, quédate conmigo, estás en Escape Nocturno, este es el Night Show de la Radio Naranja. Yo soy Carlos Hernández y en todas partes, ponte Exa.
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Escuchamos a Rawayana con Manuel Turizo en esto que se llamó Inglés en Miami. Antes escuchamos Segunda Cita de Piso 21 con Micro TDH y comenzamos el bloque con Pompas de Jabón de Gloria Trevi. Y bandita, estamos de vuelta, de regreso en Escape Nocturno, completa y absolutamente en vivo. Son ya las 7 de la noche con 52 minutos, 8 para las 8, en esta noche de jueves 8 de octubre. Y te recuerdo que me podrías mandar mensaje, saludo, alguna petición musical, lo que tú quieras, al WhatsApp en cabina 351-1640-981. Cuéntame desde dónde nos estás sintonizando: Zamora, Jacona, Tangancícuaro, Cuán, Dureo, Ixtlán de los Herbores. O puede que nos escuches desde cualquier lugar del planeta a través de nuestra página www.exafmzamora.mx. Bandita, que siga la música. Vámonos con este tema, esta colaboración de Cali Ulchis y Peso Pluma. Esto se llama Igual que un Ángel. Súbela a tu radio, estás en Escape Nocturno. Yo soy Carlos Hernández y en todas partes...

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0: 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Escuchamos a María José con esto que se llamó Respirar. Antes escuchamos Hasta que el mundo se acabe, un tema de Sabino, y comenzamos el bloque con Arrópame de José Madero. Y bandita, estamos de vuelta, de regreso en Escape Nocturno, completamente en vivo. Son ya las 8 de la noche con 11 minutos. Noche de jueves 8 de octubre, y te recuerdo que me podrías mandar mensaje, saludo, alguna petición musical, lo que tú quieras, al WhatsApp en cabina 351-1640-981. Cuéntame desde dónde nos estás sintonizando: Zamora, Jacona, Tangancícuaro, Cuandureo o cualquier lugar del mundo, si es que nos escuchas a través de nuestra página web. Y vámonos con el tráfico, cómo fluye la situación vehicular en diferentes calles de Zamora y de Jacona. Y nos vamos a la avenida Virrey de Mendoza para platicarte cómo fluye la circulación, sobre todo en dirección de oriente, de poniente a oriente, partiendo de Francisco Madero. Platicarte que fluye de buena manera el tráfico por allá en Virrey de Mendoza, abarcando vialidades como lo son la prolongación de Oslo, la prolongación de Bruselas, la prolongación de Suiza, hasta llegar a Francisco Mújica. Por allí el tráfico empieza a fluir lento. Recordar que hay un semáforo en la esquina, en el cruce con Doctor Alonso Martínez. Una vez cruzas el semáforo con dirección a 5 de mayo, el tráfico fluye ya de mejor manera en Virrey de Mendoza, abarcando las calles Damaso Cárdenas y hasta Morelia. Allí tenemos hay un semáforo prácticamente con la calle Salubridad. Allí también hay que tener paciencia, tráfico lento. Una vez cruzas el semáforo de Salubridad, fluye de buena manera el tráfico, abarcando la calle Apatzingán y hasta llegar a 5 de mayo. Bandita, ¿cómo va el tráfico? ¿Desde dónde nos sintonizan? Pueden mandar su mensaje, foto, audio de WhatsApp al 351-1640-981. Por aquí nos pone Eli: hola, buenas noches, te escribo desde el tráfico sobre Virrey. ¿Será que te puedo pedir una canción? Se llama No debo de llamarte, de Matiz. El tráfico sobre Virrey está horrible. A ver, Eli, si puedes por ahí una fotito, pero gracias por reportarte, por aquí mandar tu mensajito, tu petición musical. Y claro que sí, nos vamos con, mira, ese tema de Matiz, déjame te lo voy buscando, se llama Mantra. No debo llamarte, no, creo que sí es ese, ¿verdad? Por aquí, Eli, lo vamos preparando. Y vámonos precisamente con esta petición, este tema que nos está pidiendo nuestra amiga Eli, esta colaboración de Matiz con Pedro Capó. Por aquí ya nos manda su fotito y pues efectivamente por ahí atrás de un tráiler, de repente mucho tráfico pesado ahí en Virrey de Mendoza, porque eventualmente hay tráilers. Yo la verdad, o sea, no entiendo por qué usan esa vialidad, o sea, no sé si porque cerca distribuyan sus productos. No entiendo, pero sí me ha tocado ver mucho tráiler ahí en Virrey de Mendoza, sobre todo de una conocidísima marca de refrescos. Digo, ya no voy a decir su nombre, pero seguramente ya la ubican. Y usan mucho esa vialidad de Virrey de Mendoza. Digo, no es nada personal, pero no, o sea, no sé por qué de repente esa en específico, Virrey de Mendoza. Y pues complicadísimo, ahí sí ni cómo rebasar, pues ya si te tocó irte atrás, pues paciencia. Pero Eli, paciencia vas a tener porque nos vamos con esta petición. Justo este tema que nos solicitas, esto se llama Mantra de Matiz con Pedro Capó. Gran saludo, Eli, y así como Eli, tú también te puedes reportar, mandar mensajito, saludo al WhatsApp en cabina. Vámonos con esto, se llama Mantra, súbela a tu radio y en todas partes, ponte Exa.
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0: 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Escuchamos a Temper City con esto que se llamó Self Aware. Antes escuchamos a Taylor Swift con Patient Zero y comenzamos el bloque con Rise Slow de Chemo Sounds. Y bandita, con estos temas estamos de vuelta, de regreso en Escape Nocturno, completa y absolutamente en vivo. Son ya las 8 de la noche con 33 minutos en esta noche de jueves 8 de octubre. Y yo te recuerdo que me podrías mandar mensaje, saludo, petición musical al WhatsApp en cabina 351-1640-981. Cuéntame desde dónde nos estás sintonizando, qué lugar de Zamora o los alrededores, o puede que desde cualquier lugar del planeta. Si es que nos sintonizas a través del internet y de nuestra página www.exafmzamora.mx. Y por cierto, recordarte que puedes mandar tu respuesta a la trivia nocturna al WhatsApp 351-1640-981. Y esta ocasión, esta noche, te estamos preguntando sobre biopics en torno a la tecnología, es decir, películas biográficas que pues exploran estas mentes detrás de pues estos desarrollos, inventos tecnológicos, como lo pueden ser redes sociales, aparatos inclusive de la tecnología. Y mira, una película que yo creo, no sé si fue la primera que explora pues lo sucedido y al creador de la primera gran red social, es la de una peli que precisamente se llama The Social Network, la red social, que explora los orígenes nada más y nada menos que de Facebook y en torno al gran creador que fue pues Mark Zuckerberg. Y pues la sinopsis de esta película nos dice que Mark Zuckerberg, un estudiante de Harvard, crea la red social que terminará convirtiéndose en Facebook, pero recibe acusaciones del cofundador y de dos hermanos que sostienen que la idea fue suya o que pues al menos apoyaron fuertemente. Esta película es protagonizada por el actor Jesse Eisenberg en el papel de Mark Zuckerberg. Sale Andrew Garfield como Eduardo Saverin. También tenemos la actuación de Justin Timberlake como Sean Parker y de Aaron Sorkin como un ejecutivo. También aparece Dakota Johnson como Amelia Rittler y Armie Hammer como Tyler Winklevoss. Esta película la vi en su momento porque además es de un gran director, de David Fincher, un director muy reconocido. Él fue director de El Curioso Caso de Benjamin Button, El Club de la Pelea. Una peli larga, o sea, como suele ser costumbre con David Fincher, esta peli tiene una duración. Ahorita te platico la duración, pero es una peli extensa, mira, dura, dura nada más y nada menos. Mira, no me sale la duración, que no es tema menor, porque como te platico, en el caso de David Fincher, vaya que se toma en serio pues el tema de los largometrajes, ¿no? Sus películas suelen durar más de 2 horas y media, o sea, en promedio es como lo que suelen durar. Bueno, esta dura dos horas, pero para algunas personas ya es algo un poquito más extenso. Y recuerdo que me gustó, sobre todo porque explora esta parte de la discordia. Recuerdo que el personaje de Andrew Garfield le apoya, ¿no?, con fondos a Zuckerberg. No tanto con la idea, ¿eh? O sea, creo que esta peli sí nos muestra la narrativa de que la idea sí fue como muy completita de Mark. La idea de poder socializar a partir de una pantalla. Sobre todo porque nos plantean que a él le costaba trabajo la socialización cara a cara. Por lo que decide, a partir de recolectar los correos de sus compañeros en Harvard, lanzar esta herramienta donde puedan compartir intereses sin tener que verse cara a cara, ¿no? Y pues tal cual, Facebook, libro cara, de cierto modo, irónicamente, pues sustituye las interacciones cara a cara. Y más bien es este amigo a que se llama Eduardo Saverin, protagonizado por Andrew Garfield, quien le apoya, digamos, en el tema económico, en el tema de los fondos, algo así yo recuerdo. Sin embargo, después entra un tercero en discordia, que es el personaje que hace Justin Timberlake, que es como un gurú tecnológico de la época, protagoniza a un personaje llamado Sean Parker, que se va llevando a Zuckerberg hasta decirle, mira, esta idea, llévatela, y poco a poco ve sacando a Andrew Garfield, al personaje de Andrew Garfield, porque nos va a terminar trayendo problemas. Dicho y hecho, esto sucede, hay este problema, y después se entabla hasta una demanda en torno a Facebook. La recomiendo mucho esta peli de La Red Social, pero ojo, no es la única que se ha hecho en torno a temas tecnológicos. ¿Cuál recuerdas? Mándame tu mensajito al 351-1640-981. Vámonos a corte, quédate conmigo, estás en Escape Nocturno. Este es el Night Show de la Radio Naranja. Yo soy Carlos Hernández y en todas partes, ponte Exa.
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Escuchamos Dancetería, una canción de Madonna. Antes escuchamos Silencio de YouTube y comenzamos el bloque con Stupid Song, un tema de Olivia Rodrigo, que por cierto se encuentra en la primera posición del Exámetro, la top 10 list de la Radio Naranja. Así que si quieres saber cómo va en esta lista de popularidad tu canción favorita del 98.1, no te pierdas el Exámetro todos los sábados a las 11 de la mañana, solo aquí en la Radio Naranja. Y bandita, estamos de vuelta, de regreso en Escape Nocturno. Estamos en vivo, son ya las 8 de la noche con 53 minutos, 7 para las 9 en esta noche de jueves 8 de octubre. Y yo te recuerdo que me podrías mandar mensaje, saludo, alguna petición musical al WhatsApp en cabina 351-1640-981. Cuéntame desde dónde nos sintonizas, puedes mandar algún saludo o solicitar alguna canción. También puedes participar en la trivia nocturna. Esta ocasión te estamos preguntando sobre biopics tecnológicas. Y es que al ratito en las Tech News vamos a estar platicando acerca de la nueva película que ya me parece que ya está en cines. Ahorita te lo confirmo, que nuevamente es una crítica a la red social de Facebook, pero que está basada en eventos completamente reales. Así que bandita, quédense, no se vayan, no le cambien, no se muevan, ya regresamos con más. Y antes nos vamos con música, te dejo con esta colaboración, un tema, mira, déjame lo busco bien, una colaboración de Grupo Firme con Demi Lovato, esto que se llama Chula. Súbela a tu radio, estás en Escape Nocturno, yo soy Carlos Hernández. Y en todas partes, ¡ponte Exa!

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0: 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Escuchamos a Siddhartha con esto que se llamó Pedacito de mi corazón. Antes escuchamos No necesito de Aterciopelados con Manuel Medrano y comenzamos el bloque con Fever Dream de Alex Warren. Y naranjitas, estamos de vuelta, de regreso en Escape Nocturno, completamente en vivo. Son ya las 9 de la noche con 12 minutos, noche de jueves 8 de octubre. Y yo te recuerdo que me podrías mandar mensaje, saludo, alguna petición musical al WhatsApp en cabina 351-1640-981. Cuéntame desde dónde nos estás sintonizando, qué lugar de Zamora, la región, alguna localidad cercana, o puede que nos esté sintonizando desde cualquier lugar del mundo. Si es que nos escuchas a través del internet y de nuestra página web www.exafmzamora.mx. Así que bandita, repórtense, manden su mensajito, alguna petición, y pueden participar en la trivia nocturna. Esta ocasión te estamos preguntando sobre biopics en torno a la tecnología. Ya platicábamos hace ratito sobre la peli de La Red Social, que no es que explore toda la vida de Mark Zuckerberg, pero sí, pues ese momento en el que se le ocurre, porque él no se le daba a socializar, se le ocurre esta herramienta mientras estudiaba él en Harvard y lo que sucedió después. Y mira, una peli que sí explora un poquito más el tema biográfico y obviamente en torno a la fundación de esta gran empresa es la película de Jobs, que explora el entorno de Steve Jobs previo y pues un poquito ya cuando forma la empresa de Apple. La sinopsis de Jobs dice así: en 1976, Steve Jobs, que había dejado de estudiar, pone en marcha un nuevo proyecto junto a su colega Steve Wozniak. Desde el garaje de los padres de Jobs, ambos revolucionarán el mundo con la invención de la computadora Apple. Y esta película es protagonizada por Ashton Kutcher, quien protagoniza el personaje principal, pues que es nada más y nada menos que de Steve Jobs. Y también nos muestra esta peli los desencuentros que va teniendo Steve Jobs con Steve Wozniak, quien era, pues podríamos decirlo, el segundo al mando, pero que también en la película uno se da cuenta que pues prácticamente él es el que diseñó la primera Macintosh. O sea, no hubiera habido un Steve Jobs y un Apple si no hubiera habido el genio creativo, tecnológico detrás, que fue Steve Wozniak. Ahora, pues sí, te pintan aquí a Jobs como el visionario, el genio, el gurú que vio más allá y que se animó a dar pasos más decididos en cuanto a buscar hacer un negocio. Y pues ya después toda esta mística que esta aureola que envuelve a la onda de Apple, de que sea muy eficiente, muy simple, muy intuitiva y además elegante, ¿no? Pues es un poco el aura, la mística que se ha creado en torno a esta empresa de Apple. Y esta peli, mira, no es la gran peli, pero yo creo que entretiene. La peli de Jobs, recuerdo en su momento haberla visto. En cuanto a la crítica, pasó un poquito sin pena ni gloria, pero me parece que sí entretiene un buen rato y funciona, ¿no? Y pues obviamente muestra momentos icónicos, por ejemplo, el cómo se les ocurrió ponerle un nombre tan simple, ¿no?, a la empresa. O sea, si te pones a pensarlo, se llama Manzana. Así, esa empresa se llama Manzana. O sea, ¿cuál es tu teléfono? Manzana, ¿no? El de la manzanita. En fin, pero pues todo lo que hubo de trasfondo en torno a esta idea. Y está padre porque justo hacia el final de la peli, te la voy a spoilear un poquito, digo, al final de cuentas, dramatiza hechos reales. Hacia el final de la peli te muestra como un poquito cuando ya Jobs estaba pensando en el iPod, ¿no? O sea, en cómo se desesperaba de tener un Dixman. Hay una escena, la recuerdo muy bien, donde tira el Dixman a la basura, un poquito como porque siente que está muy estorboso, algo lo tira. Y pues uno ya va diciendo, es porque va a ser el iPod. En fin, naranjitas, ¿qué otras biopics tecnológicas recuerdan, ubican, conocen? Manden su mensajito al WhatsApp en cabina 351-1640-981, porque al volver en las Tech News precisamente estaremos platicando sobre la biopic de la red social de Facebook. una segunda película que critica esta herramienta y el entorno tecnológico, tecnoimperialista que la rodea. Vámonos a corte, quédate conmigo, estás en Escape Nocturno, yo soy Carlos Hernández y en todas partes, ponte Exa.
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0: 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Escuchamos I Just Might, un tema de Bruno Mars. Antes escuchamos Versailles de Carly Rae Jepsen y comenzamos el bloque con La Dolce Vita de Dana y Belinda. Y banda, estamos de vuelta, de regreso en Escape Nocturno, completamente en vivo. Son ya las 9 de la noche con 31 minutos, noche de jueves 8 de octubre. Y te recuerdo que me podrías mandar mensaje, saludo, alguna petición musical al WhatsApp en cabina 351-1640-981. Cuéntame desde dónde nos sintonizas, puedes mandar algún saludo o solicitar alguna canción. Y bandita, llegó el momento de los jueves, nuestra sección de las Tech News, donde te platicamos novedades en torno, obviamente, pues a la tecnología, la inteligencia artificial, videojuegos, internet, teléfonos móviles, entre otras cuestiones. Y banda, hoy tenemos que hablar de cine y tecnología porque está por estrenarse una nueva película contra Facebook. Jeremy Allen White y Mike Madison cocinan el estreno El Poder de la Red. Jeremy Allen White considera aterrador el poder que han concentrado las redes sociales, un miedo que logró enfrentar en la gran pantalla. El actor estadounidense, y cabe mencionar, exnovio de la Rosalía, protagoniza junto a Mikey Madison la película The Social Reckoning o El Poder de la Red o El Precio de la Red, ha sido traducida de diferentes maneras. Un drama escrito y dirigido por Aaron Sorkin que expone las entrañas de Facebook. La historia se centra en los Facebook Papers, una investigación periodística de 2021 que reveló algunas de las prácticas más criticadas de la red social. Liderada por el periodista Jeff Horowitz, que en la época trabajaba para The Wall Street Journal, la investigación se pudo llevar a cabo gracias a la colaboración de la denunciante Frances Haugen. Tengo muchos temores sobre lo que estas compañías quieren últimamente, dijo el también actor de la serie The Bear en una entrevista para la agencia AFP. Lo quieren todo nuestro tiempo, toda nuestra atención, toda nuestra interacción, quieren que nos comuniquemos con sus herramientas. Para la estrella estadounidense es aterrador no saber hasta dónde llega esto. Ellos tienen miles de millones de dólares, ¿qué más? The Social Reckoning es una especie de pieza complementaria. Ojo, no es una secuela necesariamente, pero cronológicamente sí. De la película de la red social que hace ratito estábamos comentando. La aclamada película de 2010 dirigida por David Fincher que narra los inicios de Facebook. También escrita por Sorkin, es decir, el guion también fue escrito por este mismo guionista de The Social Reckoning. Esa película fue protagonizada por Jesse Eisenberg y se centraba en la figura de Mark Zuckerberg, entonces un estudiante a quien no se le daba muy bien la vida social y que pasaba a crear su propio ecosistema para hacer amigos, el Facebook. Para el actor Jeremy Allen White, que abrió una cuenta en dicha red social cuando estaba en la secundaria, la plataforma parecía en ese momento bastante inocente, pero el actor de actualmente 35 años recuerda que en aquel tiempo podía ya notar la ansiedad y la inseguridad que provocaba en sus amigos por saber quién seguía a quién y cuántos seguidores tenía cada uno. Parecía una idea nueva y ahora es la forma en que evaluamos todo en este mundo. Por su parte, su coprotagonista, Mikey Madison, decidió no tener redes sociales, algo que ha mantenido hasta ahora. La ganadora del Oscar a Mejor Actriz por la película Anora dijo compartir muchas de las inquietudes de Jeremy con respecto al impacto de las redes sociales. Y bueno, ¿de qué va esta peli? ¿Cuáles van a ser los acontecimientos? Pues mira, The Social Reckoning, que también cuenta con las actuaciones de Bill Burr, Barry Gilpin y Billy Magnussen, muestran a ya un Mark Zuckerberg adulto, quien va a ser interpretado por Jeremy Strong, quien ya recibió nominación al Oscar y por cierto actúa muy bien en la película, en la serie de Succession. Y bueno, nos muestra a un Mark Zuckerberg aún con limitadas habilidades sociales, pero ya convertido en una figura poderosa, cuya plataforma es utilizada por miles de millones de personas. La película exhibe cómo, de acuerdo con la investigación, las prácticas de la compañía contribuyeron a la radicalización de algunos de sus usuarios. Las revelaciones sirvieron de sustento para demandas que en algunos casos reclamaron compensaciones millonarias. Sin embargo, el actor Jeremy subrayó que para empresas que manejan miles de millones de dólares en ingresos, pues estas demandas y los montos son prácticamente irrelevantes, como quitarle un pelo a un gato. Ojalá que la película lleve a la gente a hablar sobre los daños que pueden causar compañías como Facebook, dijo el actor. Espero que la gente le pregunte a sus amigos, a sus familiares, a sí mismo sobre su relación con las plataformas de redes sociales, que comprendan mejor cómo operan estas compañías. Y la nominada al Oscar, Gunny Mosaku, encarna a una asesora de Zuckerberg, tiene expectativas similares con la historia que va a llegar a los cines estadounidenses el 9 de octubre y que se estrena en México con el nombre de El Poder de la Red en próximas semanas. No sé si a la par o una semana después, pero se va a estrenar también en México en este mes de octubre. Las redes sociales tienen mucha responsabilidad del ambiente en el que nos encontramos, dijo Mosaku a la serie, a la agencia AFP. Para la actriz de 40 años, la película plantea interrogantes que merecen una respuesta. ¿Qué van a hacer los gobiernos? ¿Vamos a seguir en este camino al que nos están arrastrando los multimillonarios? ¿O vamos a poner regulaciones en marcha? Subrayó la también actriz de la multipremiada cinta Sinners. ¿En qué burbujas estamos? ¿Cómo nos están radicalizando y separando y volviéndonos incapaces de comunicarnos entre nosotros? Preguntó y además afirmó, es muy angustiante. Así que bandita, una película más a la lista para ver. Yo les seré sincero, tengo desde la semana pasada queriendo ver Digger, la peli de Alejandro González Iñárritu, que está siendo destrozada por una parte de la crítica, pero hay que ver las películas, no hay que quedarse nada más con lo que dicen las críticas. Y pues esta ya se va sumando por ahí a la lista de pendientes para octubre. Platícame, ¿ya viste Digger? ¿Quieres ver esta peli de El Poder de la Red? Mándame tu mensajito al WhatsApp en cabina 351-1640-981. Manda, vámonos a corte, quédense, no se vayan, no le cambien, no se muevan. Estás en Escape Nocturno, este es el Night Show de la Radio Naranja. Yo soy Carlos Hernández y en todas partes, ponte Exa.
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Escuchamos a Aitana con este pop en español, pero con tintes de los 80s. Esto que se llamó La Conexión Psíquica. Antes escuchamos Antes de que te cases de Cristian Castro con Hash. Y comenzamos el bloque con Moving to the Sun de Hugel y Mael Angel y Ultranate. Y naranjitas, estamos de vuelta, de regreso en Escape Nocturno, completa y absolutamente en vivo. Son ya las 9 de la noche con 50 minutos, 10 para las 10 en esta noche de jueves 8 de octubre. Y bandita, lamentablemente se nos va llegando el momento de despedirnos, decir adiós. Ya estamos bajando la cortina de este Escape Nocturno, que por cierto, déjame decirte, fue el Escape Nocturno episodio 853, ¿eh? O sea, banda, bueno, creo que ya no vamos a alcanzar en este año, o sí, ¿eh? O sea, la verdad no sé, pero me parece que, creo que sí, creo que no, no, a lo mejor sí, ¿eh? Alcanzamos a los 900 programas antes de que termine el año, y pues la verdad, sería una gozada, sería muy padre poder festejarlo antes de terminar el 2026. Y mira, bajita la mano el escape, ahí va, muy calladito, muy, muy sigiloso, pero acercándonos a los 1000 episodios, ¿eh? De Escape Nocturno. Banda, yo sé que en algún momento, nada es para siempre, en algún punto este programa no se emitirá más y escucharás quizás otra voz, otro programa, otro concepto, pero muy contentos de hasta el momento llevar esta idea, este show, este cotorreo llamado Escape Nocturno hasta tus oídos. Y bandita, me estoy poniendo nostálgico, ¿verdad? Como si nos fuéramos a despedir para siempre, pero no, banda. El programa vuelve, regresa mañana viernes en punto de las 7 de la noche para que no te pierdas un episodio más de este que espero sea tu night show radiofónico predilecto. Que no te nos vayas a otras emisoras, ¿eh? Nada que 5 de mayo, que no sé qué, nada, banda. Pino Suárez 80, la Radio Naranja, aquí de martes a viernes. Te estaré esperando tu lugar seguro, Escape Nocturno. Y bandita, yo me despido. Ya saben que no me voy, me llevan. Mi nombre es Carlos Hernández. Si me quieren seguir, funar, gostear, stalkear en el mundo de las redes sociales, pues primero síganme. O sea, pueden seguirme a través del perfil en Instagram, carloshernandez.mx. Y yo les deseo una excelente noche desde donde quiera que me estén sintonizando. Si van en su coche, desearles que lleguen con bien a su destino. Si están en casa, a descansar rico, a gusto. Y si están en la chamba, digan tres veces: chamba, suéltame, me está lastimando, para que les dejen salir temprano. Y por cierto, recordarte que la Radio Naranja tiene excelentes programas en vivo desde las 6 de la mañana, banda. Tenemos el Mañanero, posteriormente Reconexión, después viene la Vibra Explosiva, después tenemos la Mezclaneta con Sopita, más adelante tenemos mucho contenido, banda, mucho contenido, muchos programas aquí en la Radio Naranja para que no te pierdas ninguno de ellos. La Sopa también, mira, se me andaba yendo la onda, pero La Sopa con Sopita, tu sopa favorita. Así que banda, ya saben, la Radio Naranja con grandes programas en vivo desde temprano para acompañarles en sus trayectos, en la oficina, en el gimnasio, en su casa, con el niño, la niña, la esposa, el esposo, el amante, etcétera, etcétera. Y bandita, nos despedimos con una canción, es una canción escrita nada más y nada menos que por nuestro paisano Marco Antonio Solís el Buki. Con la voz de Mon Laferte, esto se llama Invéntame y cuéntale. Bueno, se me va la letra, bandita, pero qué mejor que nos la cante Mon Laferte. Esto se llama Invéntame. Súbela a tu radio. Esto fue Escape Nocturno. Yo soy Carlos Hernández. Y en todas partes, ponte Exa.

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2: ¿Cómo están? Soy Claudia Mejía, un nuevo episodio de Ya Oíste. Esta vez yo, ahí los que me están escuchando, quiero que se pregunten, ¿hace cuánto no se desparasitan? ¿Hace cuánto no desparasitan a toda la familia, a la mascota? Creo que también es muy importante. Ahí pregúntenselo porque hoy traemos un tema sobre parásitos. Está conmigo el doctor Jesús Manuel Rodríguez Guzmán. ¿Cómo estás, doctor?
5: Hola, ¿cómo estás? Muy bien, muchas gracias.
2: Y yo quiero saber primero, antes que nada, ¿esta parte de la cisticercosis es igual que la tenia que escuchamos por ahí? ¿Qué pasa con esto?
5: De hecho, justamente eso es algo bien interesante, que es con lo que vamos a hablar. O sea, hablar de cisticercosis realmente es hablar de una fase de lo que es propiamente un microorganismo que se llama teniasis, que es un parásito. Taenia, hay dos tipos. Algo que se le llama Taenia solium y Taenia saginata. La que vamos a abordar para hablar de cisticercosis es la Taenia solium.
2: Y me remonto al cerdo, ¿no? Porque pues la misma palabra lo dice. Pero tenemos tal vez este mito muy bien arraigado de que el cerdo no bien cocido, ¡pum!, cisticercosis. ¿Es así o no es así?
5: No exactamente. De hecho, justamente es lo que vamos a abordar en este momento. Tendríamos que hablar de lo que es el ciclo, o propiamente el ciclo de la cisticercosis y el ciclo de la tenia. Y hablaríamos como tal, tendremos que tener en cuenta dos cosas. El cerdo se le conectaría como un hospedero intermediario y al humano como un hospedero propiamente definitivo. Pero ¿qué pasa realmente aquí? Si hablamos realmente de lo que es el cerdo, ¿Qué nos aportaría el cerdo? Realmente hablaríamos de esto. El humano o la cadena de transmisión o el mecanismo de transmisión se llama fecal oral. Y realmente en el humano sí ocasionaría tanto teniasis como cisticercosis. En el cerdito no ocasiona lo que es teniasis. En el cerdito solamente ocasiona lo que es la cisticercosis. En el humano, en el cuerpo humano, tendríamos este gusano. Propiamente la tenia es un gusano plano, tiene una cabeza y se caracteriza porque tiene como cuatro ventosas, es decir, cuatro como hoyitos, por así decirlo, en su cabeza. Y tiene unos ganchos que se van atando al intestino. Esto es lo que hace que realmente se fije al intestino. Pero, ¿cuál es la característica de este gusano? Este gusano es hermafrodito, se reproduce por sí mismo, tiene tanto reproductor masculino como femenino. Y es plano, y cada una de estas cositas planitas adentro alberga huevecillos. Y ya, entonces ahí empieza el ciclo. Entonces, ¿qué pasaría con esto? Se va, ¿sabes? Una cosa interesante y que me gusta mucho. ¿Sabes cuánto mide este gusano? Mide de 2 hasta 7 metros. Okay. Y eso es muy interesante porque imagínate, en cada una de estas segmentos que se van formando, hay miles de huevos. Entonces, ¿qué pasa justo ahí? Justo ahí lo que hacemos es de que existen prácticas como pueden ser fecalismo a raíz del suelo. Esto es, hago popó, literal, en la tierra, donde ya sea que haya alimentos o incluso un mal manejo de las excretas, ¿no? Como, por ejemplo, vemos que sí hay un drenaje, pero ¿dónde desfragua esto? ¿Dónde irriga esto? Irriga a los vegetales que propiamente se consumen. Y entonces ahí es donde empieza lo interesante, porque entonces sabemos que existen animales que se le llaman de traspatio. Imagínate, las personas hacen popó, literal, ahí está la tierra, y los cerditos, ¿qué hacen? Están todo el tiempo jugando con sus naricitas, consumen esta tierra, los productos que están ahí, los niños salen a jugar, o incluso consumes propiamente algún alimento que haya sido irrigado con esta agua. Pero ¿qué pasa? Que en el cerdito entonces encontramos que ya propiamente en la tierra están estos huevecitos. Estos huevos propiamente la tierra no va a hacer que lleguen a la siguiente fase, que es la cisticercosis. Vamos a diferenciarlo aquí. Entonces el cerdito se lo come, esos huevitos en el cerdo sí van a ocasionar que se desarrollen hasta cisticercos, pero ahí van a quedar, no se van a formar gusanos en el cerdo. Aquí es donde viene lo interesante. El humano come la carne. ¿Y cómo sería realmente que el humano pueda realmente decir este consumo de la carne pueda ser lo que me origine un alimento mal cocinado? Pero si estamos hablando de que ya el huevo en el cerdo se ocasiona un cisticerco, ¿cómo se puede morir? Con una buena temperatura, con una cocción. ¿Cuánto necesito cocinar la carne de puerco para que realmente no me ocasione la infección? Por 20 minutos a más de 70 grados centígrados. Esto obviamente dependerá mucho, ¿no? Y entonces yo ya me lo como y adivina qué pasaba con estos cisticercos. Estos cisticercos es como si tuvieran una capita alrededor, un montón de cosas que son proteínas. Y entonces se desnaturalizan o que se destruyen, por así decirlo, con nuestro ácido clorhídrico. Y volvemos al mismo ciclo. Ahí está el ciclo. Pero esta es la parte interesante, porque si yo te dije de que consumimos el puerco, ya está el cisticerco, pero eclosiona con el ácido clorhídrico. Entonces dices, bueno, pero va a formar gusanos. Y ese es un ciclo de gusanos. Entonces, ¿cómo realmente se forma el cisticerco? El cisticerco es, ya no involucro propiamente al puerco, involucro el contacto yo directo humano, lo ingiero, pero ¿qué pasaría entonces ahí? Que estos huevitos se van a ir a través de la sangre

0: que otra persona fue e hizo ahí, entonces llega mi hijo y empieza a jugar ahí, se lleva las manos a la boca, ahí es donde hay la infección.
1: Correcto. Si yo te hablo de cisticercos, la gente no, muy poca gente sabe, por ejemplo, que los vegetales también pueden ser una fuente de. Porque realmente, si te hablo de cisticercos, ¿qué te viene a la cabeza? ¿Qué se le viene a la cabeza a todos? Los cerdos. Las verduras, aunque las hayas lavado bien, la garantía está desde un buen cultivo, desde que realmente tienes una buena práctica de esto, o un buen manejo de las excretas.
0: ¿Qué hacer cuando sí nos gustan mucho las fresas y sí nos gustan mucho las ensaladas? Digo, ya hablamos de la carne de puerco, pero ¿qué sí está en nuestras manos? O sea, ¿qué tipo de medidas?
1: Si queremos consumir a lo mejor los vegetales, no vamos a meter tanto en frutas, sino en general, todo lo que es desinfección que no sea por calor, ya sean frutas, verduras, que sean irrigadas por esto, pues sería lavado y desinfección de vegetales. ¿Qué haríamos? Pues disminuiríamos el factor de riesgo, digámoslo. ¿Cómo lo haríamos? Pues sería a lavarlo con agua potable, claramente, o sea, ya utilizar el agua que esté limpia. Y una cosa que sí vemos son diluciones con clorito, con cloro, ¿no? Que son, le llamamos diluciones de hipoclorito de sodio, que coloquialmente lo conocemos como el cloro comercial que tenemos en casa. Después de que los enjuagamos, retiramos la mayor parte de materia orgánica que a veces vemos, ¿no? Tienen
0: La
1: tierrita y esto,
0: tierrita.
1: lo quitamos y posteriormente podemos hacer estas diluciones con cloro. ¿Cuánto correspondería? Por un litro, estos incluso envases que tenemos de crema y demás que miden un litro, de agua potable, o sea, no que sea de preferencia agua potable, claramente agua purificada, le ponemos aproximadamente 2 mililitros de cloro. ¿Cuánto sería esto? Media cucharadita cafetera.
0: También me genera duda. Hay personas que después de desinfectar vuelven a enjuagar. ¿Está bien o mejor no?
1: Depende. Depende de cómo me lo digas. Por ejemplo, si la práctica es. Lo voy a desinfectar y luego le voy a querer quitar los residuos con agua de la llave.
0: Pues
1: Me
0: no.
1: refiero al agua corriente, pues evidentemente no sería lo correcto. El agua de la llave, aunque esté purificada, sí tiene ciertos componentes que no lo hacen tan viable, ¿no? En el contexto, por ejemplo, de que si lo voy a enjuagar, pero con agua de garrafón, con agua que a lo mejor es de filtro, de la que tenemos de la llave, de la que filtramos en casita, de estos purificadores, pues perfecto. Lo correcto sería, y de hecho así lo menciona la mayor parte de las etiquetas, solo escurrimos después de la desinfección sin
0: Ya no
1: ya
0: enjuagar.
1: meterlo. Aunque claro, tiene que ser dependiendo del producto que utilizamos.
0: Agradezco mucho que estés aquí para poder brindar esta información. Sí creo que nos quedó muy claro esta parte de la teniasis y la cisticercosis, que son cosas diferentes
1: Claro.
0: y que ya hablamos que el pobre cerdito solo está existiendo y no tiene la culpa en sí o
1: Sí, claro.
0: directamente. La higiene de manos, la higiene de tus alimentos, la cocción de tus alimentos son muy importantes. Entonces, pues gracias por quedarte hasta el final. Doctor Jesús, muchas gracias por estar aquí también.
1: Al contrario, gracias por la invitación y pues también invitarlos a que esto sea una práctica habitual, a desparasitación en casa y pues buenas prácticas higiénicas.
0: Yo soy Claudia Mejía, nos vemos en un siguiente episodio. Hasta pronto.
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1: Yeah. 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
5: 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Bienvenidos a The Urban Zone, la zona urbana en el espacio de Exa FM 98.1. Ya comenzando con esto y haciendo oficialmente la tardecita de las 12.
6: ¡Ay, sabrosón!
5: Sabrosón. Y acaban de escuchar la voz de mi compañera que se encuentra aquí en cabina y se va a quedar. Yo ya casi me voy a largar.
6: Que pero, me va a abandonar.
5: Como pero hacemos niña. Ese cambio de turno, hacemos ese trueque con este programa que es para ustedes, gente, que se pueden comunicar a cabina al 351-1640-981. Bienvenidos de Urban Sol y bienvenida, aquí está la Sopita.
6: Hola, ¿cómo están? Les saludo con mucho gusto, Sofía Dom, tu sopita favorita. Estamos aquí, el Arthur. Arturo Espinosa para los compas. Aquí, para la raza. Para otro día más de Urban Zone, chismecito urbano, canciones buenas. Así que te invito a que te quedes, nos mandes mensaje. Yo tengo una duda, Arturo, y me surgió una duda.
5: ¿A cuál duda?
6: ¿Ustedes conocen la canción de Jingle Bell, Jingle Bell, que saca justamente Ozuna?
5: No se ubicó la canción, pero...
6: ¿Sabías que cada rato saca canciones navideñas? Como que le gusta la Navidad. ¿A usted le gusta la Navidad? Yo ya quiero que sea Navidad.
5: Ay, sí.
6: Ya necesito.
5: Quiero que llegue esa época de la... Que llegue bien. O sea, que todo tranquilo, todo ameno. No me arruinen la fecha. No me arruinen la temporada con algo. No lo hagan. O sea...
6: No lo hagan, compadre.
5: Ajá, si van a tener alguna enfermedad o algo. Eso después, a principios de año.
6: Espérense a que pase febrero. Porque también se vienen los reyes, se vienen los tamales.
5: Si se van a hacer algún pendiente o algo así, poco agradable, mejor hasta febrero.
6: Hasta febrero, aguanten. Pero bueno, hoy el día de hoy traemos un programa con bastante menú, con bastante cositas. Por ahí Nati Peluso nos trae que otra vez rompe el internet. Además de una cosita bastante chida de Daniel Parranda, a quien prende fuego en México. Además de no, Snow the Production.
5: Es cierto, ahí bastante información el día de hoy de diferentes géneros. Bueno, géneros no, de diferentes artistas. Del género hermano, que es el urbano.
6: El urbano es lo mejor que hay para un sábado. Fíjate que a mí me anima mucho.
5: Ah, y es que ya no es simplemente reggaetón. Están entre otros más variantes y colaboraciones que luego sí sorprende, pero pues la raza quiere darse a notar y a escoger porque luego hacen colaboraciones bien bizarras.
6: La neta, ayer justo Fercho y yo decíamos de Karim León no sale hasta en la sopa, o sea, él aplicó la Kenia Oz. Pero bueno, por acá nos mandan un mensajito, nos mandaron un sticker, Arthur, terminación 5105.
5: Ya. Saludos, raza, ¿cómo están?
6: Recuerden que nos puede mandar su nombre para saludarlos, para enviarles el saludo, porque yo tengo memoria de Doris, pero los quiero mucho. O sea, a veces se me olvida el nombre de Arthur. Ay.
5: ¿Qué?
6: No te creas. Pero ¿sabes qué no se me olvida, Arthur? Una rola para empezar el día de hoy animados. Y es que nos va a recibir Drake con esta rola que se llama God's Plan.
5: Ok, vamos a empezar con esto aquí en XFM 98.1 de Urban Zone y en todas partes.
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0: 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Oye, Arthur, me encanta esta rola de Drake que se llama God's Plan. ¿Tú qué opinas de ella? A ver.
1: Esta rola me recuerda cuando se tocaba aquí seguido en la estación hace ya 6 años. ¿Siete?
0: ¿Cómo es eso posible?
1: Sí, hace como 7 años, 7 u 8 años, no sé, no
0: y recuerdo. Arthur aquí con la rodilla, ¿no?
1: Así, ay, me hiciste recordar varias cosas. Pero sí, es una rola muy padre, de hecho. El video, me acuerdo también mucho del video. Ah, los videos musicales. Hoy por hoy ya son tan distintos algunos o tan raros.
0: Cuando era Bebo y que pensabas que Bebo era el como productor, ajá, como que el dueño, ¿no?
1: ¿Y qué era Bebo?
0: Bebo realmente era como... Es como una marca de derecho. O sea, como que certificaba que ese era tu video original.
1: Okay, o sea, algo
0: así.
1: Azul.
0: Ajá, algo así, más, okay, o menos.
1: Más o menos.
0: Ya por acá nos dijeron el nombre. Dice Lili Bar. Dice, nos manda saludotes. Sopita, ya ando en sábado escuchando también. Excelente. Ustedes vénganse toda la semana. Nosotros tenemos la mejor programación, ¿sí o no, Arthur? Y Arthur. Sí, claro, ay, sí, claro.
1: No, perdón, se me atoró. Ay, disculpen.
0: La edad. Es que ya. ¿Sabes yo cómo conocí esta canción?
1: ¿Cómo?
0: Justamente yo la conocí por un trend de TikTok. Bueno, era musical y en ese entonces que decía She said, do you love me? I told you I'm the mom.
1: ¿Un trend de TikTok?
0: Bueno, es que yo utilizaba Musical.ly en ese entonces. Okay. Yo era la morrita rara que te decía, vamos a grabar un Musical.ly y que lo veías como, ¿qué es eso?
1: ¿Qué pedo contigo? ¿Qué pedo contigo? ¿Qué es eso de Musical.ly?
0: No, ¿qué es eso de Musical.ly? Puro Vine, puro Snapchat. Nah, me salpa, ya. Pero bueno.
1: Pues vamos comenzando con parte de alguien que puede ser muy hiper nice, que es Arcángel.
0: Así es. Y hoy es que Arcángel paralizó San Juan con un show secreto de puro trap. ¿Por qué nunca encontramos esos shows secretos, Artur?
1: No, pues es que nos falta barrio, raza y estilo también. Ven a uno y dicen, ya me escuchaste decir, ese vato es bien fresa. Yo,
0: Artur sí se ve fresa. Artur sí se ve fresa.
1: ¿Sí se ve fresa?
0: Sí. La neta, te falta barrio. Pero bueno, barrio. La maravilla no le baja. Y es que este 25 de septiembre pasado dejó todo Puerto Rico vuelto loco. Y es que Arcángel tiró un tweet avisando que haría un concierto secreto solo para los verdaderos OG del trap. Así como lo escuchas, es que en menos de una hora la raza abarrotó las calles de San Juan buscando la locación. Ellos dijeron, vamos a ponernos como las pistas de Bluey. Y es que el brother se montó en una tarima improvisando en el barrio y soltó barras venenosas por 2 horas sin cortes, demostrando que sigue siendo el papá de los pollitos, el maleanteo pesado y sin censura.
1: ¡Qué padre! ¡Qué chido que se puedan dar ese tipo de eventos! O sea, ¡no manches! ¡Qué genial! O sea, se me hace muy, muy de película, pero sí se hizo. Eres fan de este tipo de artistas y de que, oye, ¿sabes qué? Voy a tirar un concierto acá, secretón, acá. Y te lanzas, buscas, checas, ¿cuáles son las pistas? ¿Dónde está? ¿Dónde se...? Es que creo que eso es una trama de una película también, como que me acuerdo. Y es que, bueno, la locura y el caos que se hizo de manera vial, porque toda la raza estaba de ¿dónde está? ¿Para dónde vamos a ir? ¡Ey, ya lo encontramos! ¡Ey, qué onda! Y llegar a un concierto de 2 horas disfrutando, se me hace netamente... Lo voy a volver a decir, sí, pero voy a decir bien rockstar el asunto.
0: La neta sí, y es que justamente esto del barrio...

0: Se representa demasiado por lo mismo, porque te deja así como que con esa ilusión. O sea, yo cuando voy a poder ver a Paulo Londra así. Yo quiero ver a Paulo Londra, invítenme, por favor. Que Paulo Londra venga a Zamora y diga, vamos a dar un show con Secreto. ¿Ah?
1: ¿Dónde lo pondrías?
0: Ay, Secreto, así pero bien secretoso. Siento que por ahí por la calzada.
1: No, es muy...
0: No, pero es que no ves que hay como un tunelcito.
1: Pero, o sea, sí, no, o sea, vámonos a un barrio así, algo...
0: Ay, no, Arturo.
1: Así, a las entrañas de nuestra ciudad, que digas, ¿dónde rayos estoy?
0: A ver, hay que decirles, ¿dónde ustedes harían un concierto secreto aquí y de qué artista? Ajá. Aquí en Zamora, que dijeran, tráiganlo, por favor, y que nos haga un concierto secreto. Coméntenlo por ahí, número en cabina, 351-1640-981.
1: En una bodega por allá abandonada, sí, bien, bien, bien.
0: Allá en el cerro del Curutana.
1: Me encanta esa idea. Vamos a escuchar entonces la rolita. Nos vamos a ir con esto de parte de Arcángel, ¿verdad?
0: Así es, nos vamos con esto de Arcángel para sentir que estamos en un concierto secreto. Con esto que se llama Feliz Navidad. De ahí nos vamos a una pequeña pausa, así que no te despegues y recuerda, en todas partes,
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Alright. 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
0: 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La cantante y compositora inglesa Dua Lipa trabajó como camarera en un restaurante de comida mexicana llamada La Bodega Negra. Esto para solventar sus gastos.

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0: 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Estamos de regreso, Arthur, después de este pequeño corte comercial, y nos recibe Nati Peluso con esto que se llama Sana Sana.
1: Sana, sana, colita de
0: rana.
1: No, si no, sana soy, sanarás mañana. Tenía que completarlo.
0: Me encanta. Es que es como un deber, ¿no? O sea, tú te sientes con el deber de terminar ciertas frases. Por ejemplo, el de tilingolingolingo.
1: Acerrín. Acerrón. Los maderos de sangre. Ya ni me acuerdo cómo va.
0: Te traigo un dato curioso acerca de esta canción de Nati Peluso, porque fue del acerrín.
1: Ajá, órale. A ver, bueno, ajá, Nati Peluso.
0: De Nati Peluso, esta canción Sana Sana justamente fue de una, de, bueno, aparte de la de Bizarrap, también esta canción fue una de las canciones que la posicionó dentro del nivel global, porque se volvió muy famosa esa sesión donde hizo esa canción.
1: Ok, ajá.
0: Porque era muy como, no sé, como que tiene un ritmo muy hipnotizante, entonces se volvió viral, pero bueno, pues Nati Peluso no deja de romper el internet, Arthur, la neta.
1: Ah, ella se posiciona y dice, aquí estoy, véanme. Me empodera.
0: Look at me, por favor. Ay, pero bueno, justamente rompió el internet con un freestyle sin cortes en Madrid este 26 de septiembre.
1: Fíjate, todos están en pura, iba a decir algo, están a todo lo que da, moviéndose mucho en Europa.
0: Sí, está, sí chambean, ¿eh?
1: Sí, chambean chido en Europa, les está yendo bien. Qué chido la raza de allá de las Europas que le está dando apertura al género, a un género pues, latinoamericano, lo voy a decir así, y que se está revolucionando mucho el español, entonces, está revolucionando mucho en la música, que claro, anteriormente lo ha hecho, pero hoy por hoy ya es un punto de referencia muy enorme a nivel mundial, me imagino yo, con todo esto de la tendencia urbana que ha ido transformándose, pero no ha disminuido. No ha disminuido.
0: Y dudo que vaya a disminuir, la verdad.
1: 10 años les queda todavía. Para mí, 10 años más así, bien. Más
0: yo listo. Siento que todavía está más. No, en 10 años ya va a estar en el pico más grande. Y es que, mira, por acá te platico acerca de Nati Peluso. Y es que la jefa argentina, mira, ella dijo, vámonos a chambear. Y el 26 de septiembre se metió a una cabina de radio en Madrid en plena transmisión en vivo. Soltó freestyle de puro hip hop crudo y dejó a los locutores mudos, calladitos.
1: Wow.
0: No quiere venir aquí. ¿Ah?
1: ¿No quieres venir por acá? Date una vuelta por acá. Y bueno, pasamos el dato. Bueno, hay un datillo más de ella porque quiero hablar de Pablo Chille.
0: Obvio, bueno, por acá nomás te dejo eso. El clip tiene millones de vistas. Obviamente se encuentra en internet. Por si alguien quiere guacharlo, pues que vaya a verlo.
1: Pero
0: la quieren ir a guachar a verla ahí a nuestra hermosísima Nati Peluso. Es que, de verdad, ay, para chiquita. Mí, Nati es lo mejor. La amo, aunque la critiquen. La amo. Pero a ver, platícame de Pablo, oye.
1: Sí, y es que este cuate está regalando lo que es ropa así en las calles de Santiago por su nuevo mixtape. Así es. Este chavo, este cuate, este chico, para celebrar el lanzamiento de su nuevo mixtape de trap este 27 de septiembre, el chileno Pablo Chille, sí, creo que sí se dice, pero es que no man, Chille.
0: ¿Cómo se dice? Palabras de los jóvenes de ahora. Bien chicles bomba.
1: Bien chicles bomba el asunto. Bueno, se montó en una camioneta y recorrió las poblaciones de Santiago aventando ropa así exclusiva, toda la onda, todo el show, y uno de que ¡no manches, güey! Y el alboroto fue tan salvaje que la policía tuvieron que escoltarlo, así que, ¡ey, carnal, estás alterando la raza! ¡Qué pedo, qué show! A ver, dame a mí también unas playeras, pero...
0: Lázate con unas y te protejo más.
1: De hecho, alguien que, bueno, se posicionó en cuestión de ganarse al público, ganarse a la gente, y siendo de esa manera tan camaradas, tan compas.
0: Fíjate que a mí hay algo que me encanta el género urbano, y es eso, porque si te fijas, también tuvimos la nota justamente de Arcángel, que él dijo, vamos, un concierto gratuito literalmente, obviamente secreto como para darle ese picorcito, pero también está con la gente y me encanta eso del género urbano.
1: La verdad sí, sí, o sea, no ha habido tanto escándalo en cuanto a que ya se puso de payaso, payasa, tal artista urbano con tal persona, ¿no? Entre ellos tendrán su mundo y su que ver, pero con la gente, con sus fanáticos...
0: La mayoría se mantiene.
1: Sí, se mantiene mucho, sí.
0: Se mantiene bastante.
1: Se lo reconozco, esa raza.
0: Hay que aplaudírselos, pero bueno, vámonos con una rola justamente de Pablo Chille, que esto se llama Singapur. Vámonos con esta rola, regresando seguimos platicando, Arthur, no nos vamos todavía a corte, regresamos para seguir platicando, así que no te despegues y recuerda, en todas partes.
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0: 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Ponte Exa, estamos de regreso, chicos. Nos recibió Pablo Chile, así, ¿cómo se pronunciará? Chile. Chile, Chile, con Singapur. Yo siento que es Chile, como de chill.
1: Así puede ser más sencillo, pero bueno, me encanta.
0: No, no los juzgamos, los queremos mucho. Sigan con sus nombres todos raros.
1: Y así es, gente, los invitamos para que estén en contacto en cabina al número 351-1640-981 para que estén al pendiente de todo lo que tenemos por acá. Y ya saben, son parte de la zona urbana de Urban Zone por XFM.
0: Obviamente, oye, que nos manden un mensaje así de que seguimos vivos, ¿ah?
1: Ajá, sí, seguimos vivos.
0: No, sí, no, no. SOS, ¿no? Ahí como que bueno. Pero oye, te traigo una nota de Farina. Y es que esta cantante viajó a Jamaica y grabó un perreo pesado con leyendas de dancehall. Y es que la nena fina anda subiendo de nivel a lo loco. Ellos dijeron, vamos a hacer speedrun en estos momentos. Y es que este 28 de septiembre nos saltaron la bomba de que Farina se encerró en los estudios más under de Kingston, Jamaica, para grabar su próxima movida. La colombiana se metió con los verdaderos fundadores de dancehall, que es como muy... pues música muy jamaiquina, muy de ese estilo, o sea, de que...
1: Sí, turun, turun, turun. Medio reggae.
0: Yo siento, cuando me escucho como así, digo Mr. Bombastic. No sé si has escuchado esa canción.
1: Mr. Bombastic.
0: Fantastic. Así me suena, ¿sabes? Entonces, pues bueno, todo esto para crear y cocinar un reggaetón tan sucio y pesado y de raíz que promete reventar todas las bocinas este fin de año.
1: Y es que, no manches, o sea, que es lo padre... pues esto, que esta validación, ese respeto que está obteniendo por ir directamente ahí a la cuna del género, a la, esta onda caribeña y con las leyendas locales, con lo que se... más allá del espectáculo que están ahí en cuanto a escenarios, donde surgió todo, donde fueron personas antes de ser artistas.
0: Ay, me encanta, por ejemplo, que tengan como esa faceta. Fíjate que yo a veces veo en redes sociales que dicen, no apreciamos suficiente a Bad Bunny cuando tenía cabeza de concha.
1: Oh, sí.
0: Bad Bunny estaba adelantado a su época. Sí, la verdad.
1: Tenía cabeza de concha.
0: Es que así dicen, de sí, verdad.
1: Me acuerdo de todo eso que leí.
0: A mí me encantaba la de lo maleante que eran. Creepy, toda la baby que eran. Yo estaba en prepa cuando estaba sonando esa canción.
1: Ay, tan tierna la
0: sastita. Sí, pero bueno, vamos a escuchar esta rola, Arthur, esta de Farina, que se llama Mucho Pa' Ti. ¿De ahí qué te parece si nos vamos a una pequeña pausa?
1: Muy bien, ahorita regresamos aquí a XFM 98.1. Estás en la zona urbana de Urban Zone. Vámonos con esto de Farina llamado Mucho Pa' Ti. Y recuerda, en todas partes,
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11: Antes de ser cantante, la artista italiana Laura Pausini quería ser arquitecta, pero curiosamente fueron sus padres quienes inscribieron secretamente a un concurso de talento a Laura y su éxito fue inmediato. ¡Vive!

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0: 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Continuamos. Estamos de regreso ya en The Urban Sun. Estamos yendo para la recta final, gente. Poco a poco despidiendo el programa de escuchar nuestras voces.
1: Nos van a extrañar, pero ¿sabes también qué te vengo a decir, Artur? Que nos recibió el guapísimo de Daniel Parranda con eso que se llama Que Vuelvas.
2: ¡Que vuelvas!
1: ¡Que vuelvas! No, y es que él nos trae por acá una noticia, y es que prendió fuego en México con un aleteo. ¿De cuántas horas, Arturo?
0: ¿De cuántas horas? A ver.
1: 5 horas.
0: ¡Asu!
1: ¡Neta! ¡Basta, chicos! ¿Cómo aguantan tanta fiesta? Dios mío santo, la juventud
0: cinco
1: de ahora.
0: 5 horas, no manches. O sea, imagínate el estar... Bueno, el chavo también como termina todo enfadado.
2: Está enfadísimo.
1: No, ¿sabes qué es lo peor? Que los días siguientes se hacen otra vez. Es como de que pírate. Y es que la guaracha sigue tomando territorio y sin pedir permiso. Este 30 de septiembre, el DJ y productor colombiano Daniel Parranda aterrizó como plato fuerte en un festival masivo en Monterrey. Es decir, que esas 5 horas eran parte de un festival, Arturo. O sea, de bastante tiempo. Y se aventó un set maratónico de 5 horas. El brother traía el aleteo también sateado, con bajos reventados y trompetas al máximo. La raza obviamente no paró de bailar, andaba muy feliz hasta que amaneció. Ellos dijeron de largo.
0: ¡Hasta que amanezca!
1: ¡Uah!
0: Y es que lo más impactante de todo esto sí es la increíble resistencia física del público y del DJ, obviamente, mantener toda esa energía, o sea, a tope durante 5 malditas horas.
1: No, hombre, yo no aguantaría, ¿eh?
0: 20 minutos después y digo, mira, si quieres, descansamos un poquito.
1: ¿Y mi silla?
0: ¿Y mi silla?
1: ¿Y mi silla?
0: ¿Pero qué? No.
1: Mi coquita para el azúcar. Ay, no.
0: Hombre, déjame, siento y me quedo dormido.
1: Pásame una pastilla para el dolor de cabeza. ¿Cómo se llama? Audífonos como esos aislantes de sonido.
0: Yo usaba pedacitos de papel.
1: No manches, Arturo.
0: Es que, mira, en los eventos que llegué a ir y así, me saturaba y me enfadaba y me tenías con los pedacitos de papel. Pero como tenía el cabello largo, o creo que todavía lo tengo un poquito, pues no se veía y así le disimulaba un poquito a la vergüenza de que, ¿qué pues? ¿Que no aguantas? Yo no.
1: Yo la neta no aguanto. Yo ya no aguanto, chicos. Yo tendré 24 años, pero me siento como un alma de 40. No, pero bueno. Oye, pero aquí te traigo otra nota de Snow Production.
0: Snow Production, ¿qué pasa con estos?
1: Y es que soltó una tiradera letal defendiendo el trono al rap femenino. Ella dijo, yo sigo siendo la queen, la reina.
0: Así o sea una empoderada.
1: Y es que se calentó el bloque en el norte y este 1 de octubre, o sea, hace 2 días, Snow Production se hartó de las indirectas y soltó una tiradera de hip hop en YouTube que está quemando todos los servidores sin decir nombres. Ella dijo, ponte el saco si te queda. La rapera mexicoamericana barrió el piso con las nuevas cantantes que usan escritores fantasmas, dejando bien en claro que a ella nadie le escribe sus rimas y que sus coronas se la forjó a pulso en el barrio.
0: Está chava, ¿verdad?
1: Ay, no sé, ha de tener como unos 30 y algo.
0: Está chica, porque mira, es normal que tengan esos escritores fantasmas y todo lo que tú quieras. O dime qué canción, pues, tengo entendido. Como, por ejemplo, hablando de leyendas de la música, alejándonos de este género y clásicos del México, José José, como tal, escribir, pues, no era su fuerte. O sea, él era, que eran estos escritores fantasmas que en aquel entonces son compositores. Pero pues es lo mismo. Al final, bueno, yo le veo lo mismo, nada más que con otro tipo de nombres, contexto un poquito distinto y todo. Y pasa igual, claro, que mérito y que crédito al artista que puede componer su letra, su ritmo y todo, y que aún así le pegue pues macizo. Casos de música, te digo, alejándonos del género, como Joan Sebastián, que podría él componer y componer a los demás, componer como a Vicente Fernández y todo esto, pero si desde los clásicos, los grandes y demás ya vienen con esto de que escritores fantasmas o los compositores, pues hoy por hoy también, eso nunca va a desaparecer.
1: Es
0: el detalle
1: que...
0: aquí es el uso de la IA.
1: Eso ay, sí. Ay. Mira, es que siento que entra mucho la cosa de que incluso hubo un tema en ese aspecto de que se hizo un revuelo debido a que muchos escritores de canciones no eran reconocidos, o sea, no se les daba el reconocimiento debido. Entonces, de ahí nace a lo mejor un poquito la problemática. ¿Cuál es la cosa? Siento yo que en redes sociales, justamente por parte de la IA, mucha gente ya está comenzando a decir, es que yo lo hago cuando la IA es la que se encarga. Entonces siento que de ahí a lo mejor viene un poquito de este enojo de nuestro Snow, de decir, ¿sabes qué? No me gusta, no estoy de acuerdo, pero pues bueno, esa es nuestra opinión. Cuéntenos ustedes qué opinan. Número en cabina 351-1640-981. Vámonos con una rola de Snow en estos momentos. Esto se llama Bilingüe. Así, mira, nos hacemos una idea de a ver qué tal está. ¿Qué
0: a
1: te
0: ver,
1: parece?
0: Vamos a darle. No se despeguen. Ahorita regresamos. Y en todas partes,
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0: horchata y dos de lengua.
1: 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Estamos de regreso, Arthur. ¿Qué tal checaste a Snow, oye?
2: No, hombre, está toda la tiradera para toda la raza.
1: Anda ahí, con el trono. Pero bueno, oye, Arthur, última noticia. Última noticia que te traigo, última joya. Y es que justamente hablando de joyas, tenemos la joya del barrio de esta semana. Una pequeña recomendación por si no saben qué agregar a la playlist. Así que, Arthur, platícame de ella.
2: A ver, ¿de qué?
1: De la joya. ¿De qué estamos hablando, Arturo? Por favor.
2: Es que fueron sacando de otra y de la joya, de la... ¡Oye!
1: ¿Y tu babúa? No me creas.
2: La joya del barrio, así es. Este, es la recomendación de la semana, el Avallarde de Pego Calderón. Y es que hay que ponernos de pie.
1: Hay que ponernos de pie.
2: Quitarnos la gorra para recibir al papá de los pollitos para cerrar este bloque de hoy. Con esto del chisme a la banda, porque hay que inyectarles una cultura urbana real.
1: Que algo sepan de dónde chido. Nace todo esto, y es que fue el primer álbum.
2: Hoy coronamos como recomendación definitiva una obra maestra indiscutible, el Avallarde de Tego Calderón. Este disco que soltó Lumbre por primera vez en los años del 2002 es la santa y bendita biblia del género. El Tego agarró el reggaetón que andaba bien escondido en esos entonces, y viendo la onda underground, lo cruzó con salsa y ¡pum! Algo así que tipo caribeño, un poquito del hip hop, algo pesadón, y empezó con letras también con cuestión de conciencia social, más allá de que lo explícito no, sino que había un mensaje que decir, que dar, y fue el resultado de este disco.
1: Me
2: Una
1: encanta.
2: Joya histórica que no puede faltar, quieren saber y les gusta la cultura del reggaetón y lo urbano.
1: Me encanta, oigan. Y si ustedes tienen alguna recomendación que hacernos, lo puedes hacer al número en cabina, 351-1640-981, para verlo, ¿no? Y también recomendarlo aquí en la joya de la semana. Y pues bueno, chicos, por ahora nos despedimos con esta rola justamente. ¿Cómo te la pasaste este sábado, Arthur?
2: Estuvo chido.
1: Ya. Inicio octubre, iniciamos Halloween.
2: Mes del miedo.
1: Me da el miedo. Pero bueno, por ahora nos despedimos. Mi nombre es Sofía Dom, tu sopita favorita. Estuve acompañada de Arturo Espinosa.
2: Yeah, muchas gracias, gente. Fue un gustazo enorme. Para que estén al pendiente de todo lo que tenemos aquí en XFM 98.1, desde los programas que están de lunes a viernes, como, bueno, ahorita se van a quedar con Sofi.
1: Ahorita se quedan conmigo y ahorita yo les doy toda la programación. Sí. Por ahora, vámonos con esto que se llama Pa que retosen, de Tego Vega. Tego Calderón, perdón. me quedé con, no sé si me vino Vega el nombre, pero bueno, vámonos con esto de Tego Calderón. De ahí te dejamos con los Exa Hits y primero una pausa. O sea, va la canción, luego la pausa y luego los Exa Hits. Así que no te despegues y recuerda, en todas partes,
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2: Bye.
3: Oye, en el Avallarde, hasta el Gocalde con DJ Yo. Yo, metiendo a la cabrón, oye, esto es

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3: 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A sus 4 años, el cantante colombiano Maluma jugaba a ser cantante, interpretando canciones de Héctor Lavoe, uno de sus intérpretes.

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11: Las curiosidades de tus artistas favoritos. El vocalista y líder de la banda Metallica, James Hetfield, llegó a trabajar como conserje en una escuela.

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5: La cantante Patricia Giovanna Cantú Velasco, mejor conocida como Patti Cantú, nació en Texas, pero radicó en Jalisco. Además, escribió su primera canción al

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16: El cantante Robbie Williams confesó en una entrevista que no cuenta con licencia de conducir, ya que no es algo que le interese.

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15: Aunque parezca increíble, la gran cantante ya desaparecida Whitney Houston no tiene estrella en el Paseo de la Fama de Hollywood. Esto debido a que sus representantes no fijaron una fecha para la ceremonia de entrega de la estrella y el plazo se venció en el año 2000.

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5: Y en todas partes, Pontexa. ¿Cómo están, amigos? ¿Cómo se encuentran en esta mañana de viernes 9 de octubre? Ya llegamos a viernes, sobrevivimos la semana. Y como tal, pues hay que disfrutarla, amigos. Hay que celebrarla. Y qué mejor manera de que escuchando un poquito de Mañanero junto a su bebida caliente de confianza. El día de hoy está fresquecillo. El día de hoy está a gusto, lluvioso. Está por ahí con las consecuencias de la lluvia del día de ayer, que estuvo lloviendo bastante durante el día y también en la noche. Entonces, pues el día de hoy, ya saben, abríguense bien, tráiganse su bebida caliente porque hace falta para que no se nos vayan a enfriar. Y disfruten un ratillo y comuníquense también al 351-1640-981. También comuníquense con nosotros a través de nuestro Instagram para que puedan participar en este programa y ser parte. Hola, Percho, ¿cómo andas? Aquí también anda Percho.
6: Hey, ¿qué tal, gente en todas partes? Ponte Exa. Ya poquito mejor, todavía con molestias en la garganta, pero ya poquillo mejor. Y pues aquí andamos, como siempre, compartiendo micrófonos con Vale. Y pues, oye, ya se siente friecito, ¿eh?
5: Sí, sí, sí.
6: Ya siente algo de friecito. Estamos en este momento a 16 grados y hoy la máxima es de 22. Hoy
5: fresco.
6: Va a estar, pero sí, sabroso, nublado y lluvias a partir prácticamente desde ya. Lluvia ligera, llovizna. Y se esperan ya las lluvias un poquito más intensas a partir de las 10 de la mañana, prácticamente todo el día.
5: Excelente.
6: Va a estar todo el día la lluvia. Son lluvias del 95%. Ayer me marcaba del 100%.
5: Oye,
6: y todo el fin de semana, ¿eh?
5: Y todavía aquí está como un huracán o...
6: Estaba lo del niño, ¿no?
5: Pero está por aquí también.
6: Y está lo de...
5: ¿Nos afecta a nosotros?
6: Sí, estaba lo del huracán Polo.
5: Con razón, entonces.
6: Y lo del niño, son esos dos
5: fenómenos. Con razón,
6: entonces,
5: porque sí se me hace rarísimo que, o sea, el frío está normal. Ajá, pero que haya lluvia. Tanta lluvia, sí se me hace rarísimo.
6: Sí, ya en octubre era como que ya empieza a haber menos, ¿no?
5: Ajá.
6: Pero sí, se espera, de hecho, todo el fin de semana lluvias, ¿eh? La neta, tomen sus precauciones. Hasta prácticamente la otra semana, o sea, iniciando la otra semana,
5: ajá,
6: se espera que ya empiece a haber algo de solecillo.
5: Bueno, pues entonces ustedes que nos están escuchando, vayan tomando sus precauciones. Si el día de hoy les toca salir a la chamba, pues entonces llévense o un paraguas o también podrían llevarse su impermeable, lo que ustedes consideren que podrían llevar, pero algo para protegerse de la lluvia.
6: Una muda, ¿eh? Un cambio de ropa, de
5: sí,
6: calcetines.
5: Sí, yo creo,
6: tenis.
5: ¿Eh? Yo sí, más previne. Que nada yo creo de calcetines, porque ya ves que luego la ciudad se pone medio,
6: sí.
5: Medio charcosa.
6: Fíjate que me suelo mojar más de, no tanto de la lluvia como tal, o sea, de manera directa, no me mojo tanto porque pues hay ocasiones que llevo impermeable o rompevientos, pero donde termino más mojado precisamente son de los pies por los tanto encharcamiento, la neta.
5: Sí, pasa.
6: La verdad es que es donde más.
5: Sí.
6: Y es como de llegar, que de quitarme los tenis, ponerlos a secar para luego lavarlos y quitarme todo, meterme a bañar para que no me hagan daño. Sí, está cañón. Tomen sus precauciones, gente, salgan con bastante tiempo de anticipación porque, pues, suelo mojado, ¿verdad? No vaya a ocurrir un accidente. Tomen sus debidas precauciones. Me ha tocado ver, fíjate que en varias ocasiones, aquí en Juárez y 5 de Mayo, Y también en allá en Jacona, en Madero y ¿cómo se llama? Es que no recuerdo, donde es una base de taxi ahí por el centro. Que luego dan vuelta a los motos y como están la zona peatonal, se derrapan muy, muy cañón, entonces pues tomen precauciones, la neta.
5: Sí, despacito.
6: Así
5: mejor
6: que
5: traten
6: pues,
5: de salir desde ahorita para que sí, ya vayan tranquilos.
6: 10 minutitos antes de lo que acostumbras, con eso yo creo que te la rifas.
5: Sí, yo creo que sí. Así que bueno, esas son recomendaciones de la mañana. Vamos comenzando con la programación del día de hoy. Y te traigo por acá rola, Fercho. Una rola que a ti te encanta. Pompas de jabón de Gloria Trevi. Con eso vamos a comenzar.
6: Ay, me encanta muchísimo.
5: Lo sé, por eso la puse especialmente para ti.
6: Ay, qué buen gusto tienes.
5: Lo sé. Así que comenzamos con esta rola, amigos. Después nos damos un pequeño bloque comercial y regresamos con ustedes aquí en El Mañanero. Ya son las 6:08 en todas partes.
6: Ponte Exa, ahí venimos.

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0: Ya estamos de regreso.
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1: Nos agarraron. Nos agarraron como el tigre de Santa Julia.
0: Sí, amigos, me agarraron, me gustó.
1: Con las manos en la masa, un poco. A los dos, porque yo también tenía.
0: Sí, estamos, amigos, comiendo un pancito. Sí, me dio un cachito de pancito el Fercho, a gusto. Es que sí, o sea, no les pido que nos justifiquen, que nos
1: sino
0: entiendan.
1: Que nos entiendan. Uh-huh. Es temprano, está haciendo friecito. Y yo no puedo tomarme mi café sin un pan.
0: No, y aparte Fercho calentó su pan y huele bien rico.
1: Y el pan también huele muy rico.
0: Oigan, estamos de vuelta, son las 6:34. Estábamos escuchando a Temper City con Self Aware.
1: Buena
0: Antes
1: rola.
0: Escuchamos, y muy buena rola, ¿eh?
1: Me gusta mucho.
0: Antes escuchamos Superpoder de Lazo. Como que siento que Lazo últimamente se está poniendo medio cursi.
1: Sí,
0: o sea,
1: un poquito,
0: más de lo normal.
1: Mi favorita es Corriendo con Tijeras.
0: La de Barriendo sin Escoba.
1: Barriendo sin
0: e iniciamos el bloque musical con Arrópame de José Madero. Con eso estamos de vuelta, amigos. El día de hoy nos esperan un viernes muy fresco, un viernes muy lluvioso. Entonces les recordamos que tienen que seguir ahí algunas, pues, recomendaciones, como por ejemplo que se lleven su paraguas, que lleven algún tipo de impermeable si es que lo necesitan, si es que van a andar, sí, en la, sí, calle, porque si se mojan, amigos, luego llegan las enfermedades. Pregúntenle a Fercho.
1: Sí, de repente me pegó sabroso, la neta. Es muy raro que yo me enferme así por mucho,
0: sí,
1: tiempo.
0: Sí, pues yo aquí desde que yo estaba contigo no, nunca había tocado verte enfermo.
1: Vean, para que vean, tomen mucha agua de repente en esta época del año, que es como que está muy lluvioso y muy frío, pues como que no nos da tanta sed.
0: Ah,
1: y precisamente
0: sí,
1: mucho de las bajas, se nos bajan mucho las defensas por falta de líquidos.
0: Sí,
1: porque
0: amigos,
1: pues no nos da sed, ¿no? Entonces tomen más agua, procuren tomar mucha agua. Y también, pues, tomar sus medidas necesarias con estas callecitas mojadas, ¿eh? Porque de repente
0: sí,
1: no pasa un imprudente y nos charpea.
0: Sí, vayan despacito, no sean así, porque sí, no sé qué afán de la gente de repente.
1: Sí,
0: de,
1: luego hay gente
0: que
1: candalla.
0: Sí lo hace muy a propósito de mojar, pero si no, o sea, vayan despacito mejor. No afectan a las personas y tampoco les están afectando a ustedes.
1: Sí, la neta, tú vas en tu carro, tranquilo.
0: Vas calientito, vas seguramente con calefacción, vas tapado.
1: Pues mínimo, no te vas mojando ni corres el riesgo de que te mojes, o sea, ya de alguna manera.
0: Ya, lo demás como sea.
1: Sí, fíjate que de repente sí me ha pasado que, por ejemplo, aquí en la calzada, en una ocasión, pues yo venía algo rápido y sí vi el charco. Y vi que venía gente pasando, entonces dije, si pasó ocho la madre, los voy a mojar. Entonces, pues nada, te cuesta como que frenarle poquillo.
0: Sí,
1: la
0: yo
1: neta,
0: había pasado
1: porque
0: muchas
1: pues nos toca,
0: veces.
1: O sea, no siempre vamos en carro a todos lados.
0: Un día se te va a descomponer ese carro y el destino cobrará su karma.
1: Se cobrará su karma muy
0: nada
1: a gusto
0: más,
1: y sabroso.
0: Nada más piensa en las veces que le has echado el agua a la gente. Y acuérdate que un día se te podrá descomponer el carro.
1: Oye, vale, cambiando de tema.
0: ¿Qué pasó?
1: Oye, está muy cañón lo de Guadalajara, ¿eh? Me ha tocado ya ver videos,
0: amigos, está muy
1: de
0: feo.
1: Gente que ya tiene reacciones alérgicas porque pues se bañan con esa agua, por mucho filtro que usen y demás. Entonces sí está muy cañón, la neta, híjole, ojalá que no nos llegue a nosotros también por acá. Sería el colmo, ya que Michoacán afortunadamente tiene bastante agua. Pero no inventen, qué horrible está la situación que está pasando Guadalajara en estos momentos.
0: Sí, y todavía, a mí lo que me molesta es como la actitud que toman las autoridades, como
1: sí,
0: de molestia.
1: Ay, te llega tu recibo puntual del agua, ¿eh?
0: Ah, eso sí, claro, te va a llegar.
1: ¿Cómo para cobrar si son bien buenos?
0: Ahí aplica, ¿verdad?
1: La neta, sí.
0: Ahí se aplica. De verdad, una chica que fue la que estaba como
1: documentando.
0: Dándola a mostrar, a ver más que los demás, era que tenía ya sus reacciones alérgicas.
1: Sí, bien cañón, la neta. Entonces, yo se me haría, se me hace como mucho cinismo que en este periodo te estén cobrando el agua.
0: La verdad.
1: ¿Qué agua? O sea, no, yo no pagaría por eso.
0: A ver, que se la tomen ellos,
1: pues
0: a ver
1: sí,
0: si ellos
1: inventes,
0: si la iban,
1: o sea,
0: a pagar.
1: Horror.
0: O sea, amigos, de verdad, no saben
1: que,
0: qué onda con
1: lo que
0: eso,
1: se me hace
0: o sea, son bien feo.
1: Es porque estas afectaciones ocurrieron postmundial. ¿Por qué no ocurrieron cuando había más necesidad de agua?
0: Pues quién sabe, Bercho, a lo mejor
1: está raro,
0: a
1: ¿no?
0: lo mejor y ya empezaba nada más que la gente como que ya ves que de repente dices como de, ay, salió sucia el agua. Ay, salió así, pero
1: no
0: ahorita
1: sé, está
0: ya
1: curioso.
0: Está horrible. ¿No viste el video de un señor que muestra su tinaco?
1: Sí, claro.
0: O sea, amigos, parece de verdad como un pozo petrolero.
1: Sí,
0: parece.
1: Como, oh, como de esos lugares así de residuos químicos.
0: Yo te diría.
1: Que lleva abandonado años.
0: Sí, yo te diría, oye, amigo, no, ahí va a haber un muerto.
1: La verdad, de hecho, comparaban esas fotos del tinaco, que yo lo vi con las inundaciones en Tokio, y el agua está más tranquila.
0: Ay,
1: más
0: sí, no
1: manches,
0: ahí pueden echar unos peces koi,
1: sí,
0: y a gusto.
1: Pues ahí hay peces koi en el drenaje de Japón.
0: No, ya basta, me da un montón de coraje. Y lo peor es que vamos para allá todos, ¿por qué? Porque deja tú que aquí haya agua. se la pueden vender o le pueden dar a quien sea agua, y como el pueblo o la gente que vive en las colonias populares les vale.
1: Pues fíjate que también somos parte de la culpa, ¿eh?
0: Sí.
1: Consumimos mucho producto refresquero y de lácteos y cafés que gastan toneladas, o pues sí, toneladas, diría, pero bueno, un montón de litros de agua.
0: Hartos litros.
1: Hartos litros de agua, y somos, de hecho, México es de los principales consumidores.
0: Sí,
1: entonces somos
0: eso
1: parte
0: la
1: de,
0: está...
1: de la culpa, realmente.
0: Sí, eso está muy mal de nuestra parte también. Y creo que a veces la gente, no sé si ahorita vayan a agarrar conciencia, pero cuando había esto de que no hay que utilizar cierta marca porque se están robando el agua. Y mucha gente era de que, ay, ¿y a mí qué? Ya ves cómo todo.
1: Ajá, sí, hasta que no te afecta.
0: Hasta
1: no.
0: que no te afecta, no vas a hacer algo. Y lo peor es que mientras tú vas a ser afectado, los demás no. Y van a tomar la misma actitud. Entonces sí, yo creo que la verdad es un buen momento. O bueno, ya sería el momento adecuado para que de verdad agarráramos la onda.
1: Sí,
0: y comenzáramos a exigir y a ser empáticos.
1: Uh-huh. Porque no sabemos si el día de mañana nos toque a nosotros. Uh-huh. Así que hay que estar abusados. Y me tocó a mí una vez aventarme casi como 6 meses con la escasez de agua después del sismo del 2017. Tuvimos un periodo de que no teníamos de agua potable porque muchos de la infraestructura de las tuberías pues quedó dañada. Entonces duramos como 6 meses porque pues México mágico, ¿verdad? Que se tarda su tiempo en arreglar ese tipo de cosas. Llegaban pipas, pero es un relajo. Entonces es como, ahí te das cuenta de cómo a veces tienes que dosificar mucho el agua, ¿no? De tanto para bañarte, tanto para cocinar, uh-huh. tanto para lavar trastes, reutilizar agua para regar y demás, o sea, la neta sí. Y muchas veces sí. cuando tenemos el acceso así libre del agua, pues ay, nos vale, la verdad nos vale, o sea, no somos cuidadosos.
0: Sí, entonces,
1: hasta
0: es
1: que no tenemos una situación complicada es cuando realmente vemos que tenemos que cuidar el agua, ¿eh? Es muy importante, la verdad. Pero
0: sí.
1: bueno, eso es lo que está ocurriendo ahorita en Guadalajara. Cambiando de tema, vamos a hablar de otros temas más, ¿verdad? Más adelante, después de una pequeña pausa comercial. Así que no le cambie, estás escuchando El Mañanero a través de La Frecuencia Naranja. 6:40 en todas partes.
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1: Así es, amigos, estamos de vuelta. Son las 6:55 y estábamos escuchando por aquí, Mira Cómo Me Tienes, una canción de Jera MX junto a Capo. Antes escuchamos Agua de Shakira y Maluma e iniciamos el bloque musical con Rise Low de Kimo Sounds.
0: De Kimo Sabi.
1: Sí, también una rola, pues no sé, no sé qué pensar de esa rola, la mera verdad. Pero ustedes cuéntenos, ¿qué les parece este bloque musical?
0: ¿Qué te pareció este bloque musical?
1: A mí me pareció bueno. Siento que a mí todavía me causa conflicto las canciones con IA.
0: Sí, fíjate que a mí también un poco.
1: O sea, no digo como de, ay no, qué horrible, vétenlas y así. Pero sí me causa un poquito como de conflicto, como que digo de...
0: Opino no igual, sé. Fíjate que como que, ay no sé, o sea, como que se me hace... O sea, siento que es falso, ¿sabes? Como algo falso.
1: Sí, como que digo, ¿de qué sentido tiene, no?
0: Ajá, como que siento que no hay un logro per se en escuchar esa canción.
1: Pero bueno, algo todo lo contrario a la IA, Fercho, fuera yo creo que esa época donde comenzábamos a ver el internet como algo para recrearse y no como para algo de información y cosas así. Y creo que de los primeros videos virales, amigos, que existieron fue el de Edgar Secae.
0: Sí, es cierto.
1: ¿Y qué creen, amigos? Ya avanzamos tanto, ya crecimos tanto y todo, que ahora Edgar Secae se va a casar.
0: Ahora Edgar se va a casar.
1: Edgar Secae se casa.
0: Edgar Secae.
1: Edgar Secae. Sí, y eso se volvió bastante viral precisamente por esto que te digo, porque pues es como de que muchos lo recordaban y todo eso, pero dicen como de, ¿ya pasó tanto tiempo? Y sí, amigos, ya pasó mucho tiempo. Y es que este joven originario de Monterrey, que a día de hoy, para algunos que lo recuerdan de niño y a lo mejor ya estaban grandes o lo que sea, para que se sientan a lo mejor el día de hoy más viejos, ya tiene 32 años.
0: A su máquina.
1: Ya tiene 32 años, va a casarse con una arquitecta el próximo 10 de octubre.
0: Bueno, o sea, tonto, mañana, nada, amigos, tonto. Supo elegir bien.
1: Claro, para que le haga su casa así.
0: Le haga un puentecito y no se vaya a caer en el río.
1: Ándale, ya le explicó él que cuál es la el ángulo correcto al que debe de pasar para no caerse. Si lo hubiera conocido antes, tal vez no hubiera sido tan viral.
0: ¿Dónde estabas antes? Oye, ¿viste un video viral? Qué penita no tener ese pasado un poco. ¿No te daría pena?
1: ¿Este video?
0: Pues sí. Un pasado así, vergonzoso.
1: Pues es que...
0: Vergonzoso y viral, o sea...
1: Bueno, pero es que era un niño, entonces yo creo que se entiende más que a lo mejor que hagas un ridículo de adulto.
0: Ay, ¿no te daría pena conocer al amor de tu vida y que sepa que tuviste un video viral?
1: Nah, me daría risa. Y aparte, o sea, imagínate contarle la experiencia de que estuve en un comercial así de galletas, bueno, y todo
0: lo único
1: eso.
0: Bueno.
1: O sea, fui el primer video viral. Yo creo que yo me sentiría como que me daría... Sí me daría como pena, pero siento que me daría risa.
0: Un poco así.
1: Es que no es como, por ejemplo, luego esos videos de los de que se hicieron virales después de, como tipo los Lords y todo eso, que te haces viral por hacer una ridiculez.
0: Ah, bueno, en eso sí.
1: O sea, una ridiculez. Y en este caso era un niño, estaba jugando con sus primos, me parece, y se cayó y todo eso. O sea, creo que es algo diferente, son contextos muy diferentes.
0: Pues sí. Me daría pena de todos modos.
1: Sí, tendría, yo creo que sí da pena. Pero bueno, hay invitados todos nosotros. Mañana en Monterrey hay boda, amigos. Boda.
0: Oye, como la de los 15 años.
1: Ándale.
0: Debería haber subido un video así.
1: Sí, creo que de donde se enteraron, no sé si fue que subieron las amonestaciones o subieron la invitación de la boda. Pero felicidades, Edgar.
0: Oye, viste que antes de la era del internet y Instagram, uno faroleaba en el periódico.
1: ¿Qué es eso?
0: Uno faroleaba en el... O sea, uno presumía lo que hacía en el periódico.
1: Ya.
0: Entonces, me acuerdo que vi apenas hace rato una publicación. Hace el día de ayer, antier, vi una publicación de una chava en el periódico, en la parte de sociales, que decía, gran viajera. Se fue a Bogotá a celebrar no sé qué. ¿Qué chingados me importa,
1: sí,
0: la neta?
1: Sí, qué onda. Es que todo era muy diferente antes, pero no hemos perdido eso, porque ahorita, no, pues ya, o sea, en ese momento creo que era un poquito raro porque tenías que pagar y llevar una fotografía tuya al periódico,
0: sí,
1: para
0: o,
1: que te pusieras.
0: O le decías a los medios que fueran, los invitabas a que tomaran fotos. Hace tiempo existía un tipo, no me acuerdo si era como una revista o un periódico de aquí de Zamora, que era de lo de sociales, así lo manejaba una chica, no me acuerdo el nombre de ella. Que precisamente ponía eso de la fiesta de la familia no sé qué. No, y ya en la quinta, las rosas.
1: Mi mamá se encontró apenas una nota en el periódico. En el periódico de cuando fue su cumpleaños. Y un dice que invitó a sus compañeras y a su maestra. Ajá. Y la maestra conocía a un fotógrafo de ese periódico. Lo llevó, tomó fotografía, hicieron nota de su fiesta de cumpleaños. No recuerdo si ha cumplido 25 o 22, no me acuerdo la verdad. Ajá. Pero encontró ella como en la fotografía.
0: Pero fíjate, creo que era cuando no había tanta nota roja. Creo que prefiero ahora mil veces ver uno sí. De gran fiesta de que...
1: Fiestón de la señorita tal.
0: Ándale, sí, de tal lado que ahora ver este... Persecución o no sé
1: sí,
0: qué tanta
1: es
0: cosa.
1: Sí, es que yo creo que también cambian un poquito las... Las necesidades en los periódicos, ¿no? O sea, si tienes un montón de nota roja o están pasando muchas cosas feas, pues como que queda un poco extraño meterlo de sociales, ¿no?
0: Pues sí, pero yo creo que ya hoy por hoy, pues contratas un fotógrafo y subes tus fotos de sesión, ¿no? Uh-huh. De tu fiesta o algo así. Sí,
1: se iban también como a las discos y eso, ¿no? Tomar fotos. Hubo gente que yo en esa publicación también me la encontré. Gente que decía de que no, ¿cómo olvidar cuando te ibas a escondidas y salías en el periódico?
0: Sí, salías en el periódico. Que en la gran fiesta de espuma en el antro tal.
1: Y sí, camisetas mojadas y sus papás así de qué sí. Bueno ah, que mi hija no
0: estabas
1: fue.
0: Estudiando, ¿verdad? Hijo de tu pinche. No, me voy a quedar haciendo una tarea. Es que fue un
1: mira,
0: trabajo
1: estaba,
0: en equipo.
1: Estaba difícil la tarea.
0: Ay, mira
1: me hubieras
0: tú.
1: Invitado para ayudarte.
0: Sí, fíjate.
1: No. Pero bueno, oiga, vámonos a una pausa. Compártanos sus momentos si ustedes se acuerdan de cuando pasaban ese tipo de cosas.
0: Sí, aquí en Zamorita. Se vivió mucho esa época de las fiestas de espuma y estos, las chiquidiscos. ¿Cómo le llamaban chiquidiscos aquí, no?
1: Pues yo creo que
0: le llamaban chiquidiscos. Ah, bueno, a ti ni te tocó, creo saber, pero. No, creo que eran las chiquidiscos, una cosa así que le llamaban.
1: Pero pues bueno, ustedes platíquenos 351-1640-981. Son las 7:02. Vámonos a una pausa y regresamos.
0: Oye, vale, por acá tenemos mensajito.
1: Ay, a ver, ¿qué nos dicen?
0: Dice de Nancy. Qué milagroso, oye tú. ¡Olis! Saluditos, que tengan un excelente día, nos comenta.
1: Oli, ¿cómo estás, Nancy? Pues ahí, pásatela a gusto.
0: Un saludito para ti también. Pasa también un excelente día. Vámonos a una pequeña pausa. Enseguida regresamos. No le cambies, está escuchando El Mañanero en todas partes.
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0: está pasando.
1: Es para que despierten, amigos, es para que despierten.
0: 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Estamos de vuelta, 7:16, monitos. Estamos escuchando al Bruno Mars.
1: Así es, Martínez. Con Ay, Just Might. Antes escuchamos Antagonista de María León e iniciamos el bloque musical con Stupid Song de la Olivia Rodrigo. Oye, pues estamos platicando ahorita, Olivia Rodrigo tiene también como su estilo bien retro, uh-huh. Pero estamos platicando ahorita sobre qué cosas recuerdan ustedes que pasaban antes aquí en la ciudad de Zamora, más específicamente en con esas notas de sociales de que iban a las 7. Entonces ahorita tuvimos una llamada telefónica con alguien que nos estaba escuchando, que nos platicó de su experiencia como medio uh-huh. de sociales. Entonces la verdad está bastante interesante cómo había tantos, ¿no?
0: Oye, que por ejemplo

0: No, a mí me tocó, pero pues a mí ya me tocó la parte fea de los medios. Pero hubiera estado interesante ir a los medios, cuando, o sea, estar en los medios cuando eran los sociales.
1: Sí, aparte como que bien relax, ¿no?
0: No sé, la verdad, cómo haya sido eso en Zamora hace años. Pero sí, yo todavía me acuerdo de algunas revistas, periódicos de sociales. De, te digo, de gran fiesta de 15 años en la Quinta La Mansión.
1: Mira, mi mamá ahorita creo que nos está escuchando. Bueno, me estoy segura que nos está escuchando porque me mandó el link para su
0: A ver,
1: notita,
0: ah, mira, para en
1: para su
0: el
1: nota de que le hicieron.
0: en el en el Sol de Zamora me le hicieron su nota. Es la de Sociedad, dice, en Sociedad. Festejo de 24 primaveras, ¿puedo decir el nombre?
1: Pues sí.
0: De Araceli Morales. Bastante interesante, ¿no?
1: Sí, con sus
0: Y
1: amigas y todo de
0: oye,
1: gusto.
0: se me hace bien curioso. ¿No sientes que se perdió como cierta, ¿cómo decirlo? Como cierta elegancia en los jóvenes. Porque eran
1: ¿Será?
0: jóvenes, pero vestían elegante, ¿no?
1: Pues es que no sé,
0: Ahí me
1: Fercho.
0: salí.
1: O a lo mejor, más bien ahorita, pues lo vemos como que se vestían de señores.
0: Y era lo
1: No, no,
0: más,
1: no lo
0: era lo
1: piensas.
0: más urbano en esa época.
1: A lo mejor era lo más urbano en esa época, porque no sé,
0: No,
1: pues
0: no creo,
1: de
0: ¿sí?
1: dónde viene vestirte como viejito? En ese entonces
0: No, yo
1: era
0: no dije como
1: vestirte. No, pero, o sea, no,
0: viejito,
1: pero, o sea, venimos como de eso. Por ejemplo, ahorita las abuelitas, los abuelitos tienen una forma de vestirse.
0: pero es que no
1: Pero en
0: se
1: su
0: ven
1: momento,
0: avejentados, o sea, se ven elegantes.
1: bueno, tal vez sí, pero en su momento también venía de que esa era su forma de se vestían de jóvenes y la siguieron usando a lo largo de su vida. Y para nosotros ahora, como ya no es lo que se usa, entonces pasa a ser como anterior. Y así pasa, ¿no?
0: Pues sí, un
1: En un
0: poco.
1: momento, a lo mejor la manera en que nos decimos nosotros va a ser la manera de decirse ya después de que
0: Elegante.
1: ay, te vistes como bien a señora, le van a decir a los hijos,
0: Yo
1: ¿no?
0: con mi bermuda, ¿no?
1: Ajá.
0: Bueno, es muy
1: Yo con
0: común.
1: mis oversize.
0: Yo con mi short y mis calcetas en chanclas.
1: Esos nunca
0: Y mi
1: van a pasar de
0: cangurera.
1: moda, Fecho,
0: Ya
1: yo
0: como
1: creo.
0: señor de los 40.
1: Al rato de que mis hijos les den mis pantalones oversize y que digan de que ay, te vistes como bien aseñorado.
0: Ay,
1: Ah, qué
0: ay.
1: retro, qué chic.
0: Oye, tu mamá se ve bien joven.
1: ¿Qué se hizo? Se ve como Alex Sintek.
0: De ser bien
1: Él
0: chava.
1: todavía se ve chavito.
0: Oye, pero sí, me tocó ver también de las de fiestas de espuma aquí en Zamora. Me tocó, cuando yo llegué a Zamora, me tocó ver todavía eso.
1: Qué
0: De
1: perrón, ¿no? Que
0: los
1: ahorita que.
0: barecitos y
1: No,
0: el
1: que ahorita que
0: postre.
1: se tiene que regresar del baile ya bien temprano.
0: Ay, sí, la neta, antes incluso salías de tus fiestas, ibas caminando en la calzada bien a gusto, con tranquilidad, la neta. O sea, sí, Zamora estaba muy bonito en ese sentido, de la seguridad.
1: Sí, yo recuerdo a mis papás que me platican de eso, que se iban a las discos y que cuando salían todavía había comida, o sea, todavía había vida en la
0: Sí, la
1: plaza y
0: neta.
1: eso. Ahorita no, ahorita que a las 8 ya se acaba todo.
0: Prácticamente, sí, la verdad es que sí. Digo, todavía hay un poco de movimiento en la calzada, pero como antes, la neta, yo creo que ya no, la verdad. Se ha
1: No.
0: perdido mucho eso. Yo me acuerdo incluso en las fiestas del pueblo, o sea, lo de la fresa y esto. Que eran casi como 3 semanas, 4 semanas. Igual, o sea, tú veías gente caminando, yendo hacia Jacona, hacia prácticamente a San Pablo, caminando desde aquí de por la calzada, o donde tuvieran que irse, pero los veías caminando. Y había transporte especial.
1: Sí, no, que ahorita ya temprano nos recogen, amigos. O sea, puedo entender que sea por seguridad, pero qué feo.
0: Sí, qué feo, la neta. Pero bueno, platíquenos también ustedes qué recuerdan de eso de sociales. Se hace muy curioso.
1: Sí, ustedes también tendrán su nota de sociales. Ya ven, mi mamá que nos vino a apantallar ella con su notita. No, no cualquiera,
0: Oye,
1: ¿eh?
0: yo recuerdo de una chava que fue en sus 15 años, subió también en unas fotos de un periódico en su fiesta de cumpleaños, que fue para la parte de sociales, donde decían, la familia la pasó no sé qué en los 15 años de la señorita tal,
1: Ah,
0: y se
1: sí.
0: ven las fotos, pero en las fotos quien está cantando es Gloria Trevi.
1: No
0: Sí.
1: manches.
0: Sí, qué loco, ¿no?
1: Qué loco. Pero sí que ustedes platíquenos qué se acuerdan, qué pruebas tienen desde lo anterior de Zamora. Porque hay muchas cosas. Así que nos vamos a una pausa, son las 7:21. Quédense con nosotros, sus mensajes los pueden enviar al 351-1640-981 o a través de nuestro Instagram @exasamora. Y por acá tenemos mensajito antes de irnos, por acá de nuestro queridísimo, no es terminación,
0: Lalo.
1: 1997, ¿sí es Lado?
0: Lalo.
1: Sí, ok. Que nos dice, hola amigos, buen día, las tardeadas, como cuando salían nuestros padres. Ay, sí.
0: Oye, como memo de Nadie nos va a extrañar, ese vato iba mucho a las tardeadas.
1: Ay,
0: ¿Cómo le
1: pobre.
0: llaman también? Lunadas le llamaban,
1: ¿Lunadas
0: ¿no?
1: también?
0: Cuando se quedaban como a acampar.
1: Ay, qué rebeldes. Qué rebeldes, amigo.
0: Vámonos una lunada.
1: No, pero increíble.
0: Pero eso es también como muy de los 2090, ¿no?
1: Yo creo que sí. En mis tiempos íbamos al antro y saliendo a las tortas de la madrugada. Ay, qué gusto, la verdad. Sí me da envidia. Nunca me ha tocado vivir ese tipo de cosas, pero porque a mí ya me tocó ya la época fea.
0: Sí,
1: yo nací en el 2004, así imagínense, yo en el 2004 ya estaba todo.
0: Pues sí, ya no tocó nada, Valeria.
1: No me tocó nada. Ni modo, amigos, pues nos vamos a una pausa. Ahora sí, 7:22 en todas partes.
0: Ponte Exa, ahí venimos.
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0: Y en todas partes, Pontex, estamos de regreso, son las 7:35 de esta mañana. Estábamos escuchando El Árbol de parte de Camilo. Antes escuchamos Make Me Love You de Nickelback e iniciamos el bloque musical con Fever Dream de Alex Warren. Con eso estamos de regreso. Y oigan, por aquí tenemos un mensajito de nuestro queridísimo Lalo que nomás estaba acá presumiendo y diciéndonos que solamente la vieja escuela sabe de esas cosas tan padres que pasaban aquí en Zamora.
1: Un poquito así, ¿eh?
0: Sí, no que a mí, a mí lo único que me tocó fue ponerle el nombre cambiar el nombre de mis contactos, en lugar de poner papá y mamá, sus nombres.
1: Ah, sí, ¿verdad?
0: Porque ya saben, la típica.
1: Por seguridad.
0: No, lo bueno que apenas está comenzando la violencia, Fercho.
1: Ah, sí, claro.
0: Claro. No. ¿Qué traes, Fercho? Fercho, no sales de una con otras a otras, se te quita la tos y llega el hipo.
1: Me estoy tomando un tequilita. Para la garganta, para calentar la garganta. Ay. La garganta. Ay.
0: Oye, no, pues ahí mándenle que buenas vibras a Fercho, porque ¿cómo es posible?
1: Sí, por la tos luego me da hipo bien feo. ¿Ves? ¿Escuchas?
0: No, pero párate así como de manos.
1: ¿De manos?
0: Sí.
1: No.
0: ¿Por qué no,
1: porque
0: Fercho?
1: Porque se me cae todo en las bolsas.
0: Eso, ay. Es un remedio casero.
1: Parezcate por 8, ¿verdad?
0: Oigan, nos vamos a ir a una pausa. Si quieren ustedes mandar su mensaje y contarnos de alguna cosa que ustedes se acuerden de Zamora de antes. ¿Qué cosas se podían hacer? ¿Qué cosas había? ¿Qué cosas que ya no existen ahora? ¿Ustedes se acuerdan? Cuéntenos, platíquenos al 351-1640-981.
1: Oye, sí, qué distinto está Zamora.
0: Sí, ay, de veras.
1: Cuando
0: qué
1: todo
0: momentos.
1: Era monte. ¿Sabes qué me gustaba mucho del santuario cuando había jardines?
0: Yo no me acuerdo del santuario. Eso me da mucha como me da mucha fomo, eso de que no haya jardines ya.
1: Sí, qué onda, ya había banquitas.
0: Yo la verdad no, me encantaría haber visto el santuario con banquitas y
1: estaba
0: con
1: estaba bonito, cuando realmente sí te recibían en la iglesia. Ya ves que hay una, es como de que de las puertas de la iglesia deben de estar abiertas, se supone.
0: Ah, se supone.
1: Y ya ves que ahorita pues ya está ahí hasta barandal y no sé qué tanta cosa, pues ya que no entra.
0: Oigan, a mí una vez me tocó, que ojalá a nadie le pasara esto, pero una vez me tocó ver que bajaba ahí un camión de visitantes, de turistas. Uh-huh. Y lo llamaban y estaba cerrado, Fercho.
1: Sí, qué onda, ¿no?
0: Hasta la reja. No sé si tendrán que hacer como algún tipo de arreglo las agencias con la iglesia para que la abran o no sé. Pero esa yo creo que no la hizo porque todos nomás... Y se fueron por la orilla. Porque no la pudieron ver por dentro ni siquiera porque estaba la reja.
1: ¿Y era noche?
0: No, era de mañana.
1: Fíjate.
0: Era de mañana y no... Y aparte nomás como que llegaron a eso, darse una vuelta por Zamora y se volvieron a subir.
1: Sí,
0: entonces qué decepcionante. Pero pues bueno, ni modo, amigos. Es nuestra atracción turística más grande. Eso, y yo creo que el centro comercial que está acá ya a la salida. ¿Ya?
1: O a la entrada.
0: ¿O qué más nos divertimos aquí en Zamora?
1: Ah, yo voy a la...
0: A las maquinitas de allí de la Plazana, ¿no?
1: Antes había unas maquinitas aquí en el centro, en la plaza principal. No me acuerdo cómo le llamaban. Estaban muy padres.
0: También había un billar y ya le quitaron.
1: Estaban padres antes. Oye,
0: pero
1: vámonos,
0: bueno.
1: Vámonos a una pequeña pausa comercial, pero enseguida regresamos. También tenemos estrenos de canciones el día de hoy, ¿no?
0: El día de hoy tenemos estrenos de canciones, amigos. Así que nos vamos a una pausa. No se despeguen de esa frecuencia naranja en todas partes.
1: Pontex, ahí venimos.
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0: Y en todas partes, ponte Exa, estamos de regreso a 7:51 de esta mañana, amigos. Estábamos escuchando Her de Leon Leiden, Macario Martínez y Jake. Antes escuchamos Highlights de Paulo Londra e iniciamos el bloque musical con esta colaboración de Belinda y Dana que se llama Dolce Vita.
1: Tu rola favorita.
0: Mi rola favorita, amigos. Y por acá tenemos ya Percho Ríos, que creo que ya se recuperó.
1: Ya se me quitó el hipo.
0: Eso. Qué bueno, Percho, muy bien. Y les traigo también el día de hoy estrenos de canciones.
1: Yo sé que de repente nos endiosan y dicen, ay, esos locutores han de estar como en otro nivel, en otro plano astral. Pero no, también me da hipo, también me da hipo.
0: También somos humanos.
1: También de repente nos puedes ver caminando en la calle.
0: No flotamos.
1: No flotamos.
0: Bueno, el día de hoy vamos a comenzar con los estrenos de canciones, amigos, porque traemos bastantes cositas. Comenzamos el día de hoy con algo de parte de Troye Sivan. Muy extraña su rola, debo decirlo. Se llama FF.

0: que ya tiene por ahí también preparando un nuevo disco, de su cuarto álbum de estudios, She's the Best. Este, el single que le da el nombre, también lo tuvimos por aquí. Y de hecho, algo como, digamos, una curiosidad que a lo mejor no es muy trascendental, pero él publicó en su Twitter que ese video musical, el videoclip con el que lanzó esta rola, era su videoclip más gay.
1: Okay.
0: No, yo que he escuchado un poquito de Troye Sivan y he visto cosas de Troye Sivan, no me parece que sea su video más gay, pero cada quien se siente como se quiere sentir.
1: Pues sí.
0: Después de aquí pasamos con algo de parte de Yuridia, amigos. Rola también recién estrenada con compositor Eden Muñoz.
1: Órale.
0: Y que también pues forma parte de lo nuevo que tiene Yuridia para mostrarnos.
1: Últimamente está sacando rolas muy chidotas, ¿eh?
0: Sí, amigos, de verdad que se siente que está cambiando un poquito su estilo y está sacando muy buenas
1: la
0: rolas.
1: La Lolita debería estar muy orgullosa.
0: Claro, le dice de que tú, por eso te regañaba, para que fueras mejor.
1: Sí, claro.

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0: que pues podemos ver que lleva dos sencillos que hemos escuchado de ella y los dos son de grandes compositores de la de regional. Entonces,
2: el primero, ¿cómo se llama?
0: La primera la que teníamos por aquí también era la de Eres Mi Nada, de Gusilao, y esta que es de parte de Muñoz. El Muñoz la está rompiendo muchísimo, no solamente él siendo como su frontman, sino también en cuanto a que compone canciones y le sale bastante bien.
2: Pues sí, esta es más como una baladita, ¿no?
0: Una baladita, amigos. De aquí pasamos con algo de parte de Natalia Jiménez, esto que se llama Vestido Blanco. ¿Tenía rato sin escuchar algo de Natalia Jiménez?
2: Pues desde que la funamos porque andaba en una ambulancia.
0: Ah, sí, es cierto, que andaba inventando enfermedades. Y eso es la razón, Fecho.

0: Pues muy de lo mismo, ¿no? No sé ustedes qué opinan, pero pues sí, más de lo mismo de Natalia Jiménez. Buena rola, creo, pero más de lo mismo.
1: Sí, siento que pues para sus fans, ¿no?
0: Sí, claro. Una onda acá muy de bodas y no sé qué tanto, pero bueno, de aquí pasamos con algo que me emociona mucho compartirles, porque a ustedes también les va a gustar, y es esta rola que se llama She'll Never Be Me, de Britney Spears.
1: ¿Qué? Espérate, espérate.
0: ¿Qué traes, Sergio? ¿Qué te pasa?
1: ¿Tú nunca fuiste chambelán de 15 años en los 90? ¿Qué te pasa? ¿Le duele sorpresa? ¿Le duele
0: esparza? ¡Óyeme! ¿Me llamas Britney?
1: No, hombre, sentí la energía. El Looks I Vivid Again. ¡Óyeme!
0: Esta rola es nueva. Porque fue grabado originalmente en el 2001.
1: Ve, tienes toda la vibra, tienes toda la vibra.
0: Sí, pero...
1: Las Torres Gemelas, Spider-Man. No, hombre.
0: No, no,
1: Osama
0: no,
1: Bin Laden.
0: No, Percho, cálmate.
1: Saddam Hussein.
0: Nos van a bajar, Percho, nos van a bajar.
1: Está bien. Está Me emocioné, perdóname.
0: Bueno, canciones originalmente grabada en el 2001, no llegó al disco, pero como se está celebrando el 25 aniversario del icónico álbum de Britney Spears llamado Britney, pues ha sido lanzado. Ya había sido por ahí filtrado un fragmentito en baja calidad de esta canción, pero nunca completa como esta okay. que tenemos el día de hoy.
1: Y a nosotros nos gusta completa.
0: Ajá, nosotros un cachito no, completa. No,
1: completa.
0: Completa o
1: toda
0: nada.
1: Toda o nadota.
0: Toda o nada. Completa, no,
1: hombre,
0: amigos.
1: Sentí cositas de... No, quiero ahorita hacer como una pulsera de esos de viborita.
0: Ándale.
1: No, hombre, voy a comprar liguitas.
0: Sí, aquí la tenemos, amigos. Ya está disponible en plataformas. Completa y larga. Dura 3 minutos con 5 segundos, ¿eh?
1: Ah, yo sí siento que hace falta un popcito de aquellos años.
0: Sí.
1: Sí, un popcito cuando estaba chido, amigo. Cuando me gustaba mucho el pop.
0: Sí, pues ahí podemos checar, ojalá que le vaya muy bien este sencillo y que Britney vuelva a ganar mucho dinero y que reponga todo lo que le robaron su hermana y su padre.
1: Sí, lamentablemente, le fue muy mal después.
0: Sí, de aquí pasamos con alguien que es de verdad favoritísima de Fercho.
1: ¿Ah, sí?
0: Vamos con Kany García,
1: ah,
0: amigos.
1: Yo dije mi Dua Lipa.
0: No, rolísima, esto se llama Sálvame Otra Vez. Y fue lanzada con todo y su video musical y está también disponible por si la
1: ahí
0: quieren estar escuchando.
1: Kany García.
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1: Con otra balada de despecho.
2: Es una frase de esa simple, ya lo sé.
0: Un poco así, Felipe, debo decirlo. Kany García, me hiciste darle
1: la razón a un hombre.
2: 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Me conoce bien.
0: Pero bueno, es un poquito de verdad eso.
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0: A mi mamá esto yo creo que le encantó, le fascinó, ¿eh? Debo
1: ¿Qué,
0: decirle.
1: ¿Qué género sería Kany García? ¿Como qué?
0: Es como baladita, ¿no?
1: Pero su género como tal de...
0: Femenino.
1: Género musical, ¿vale?
0: Y Percho, ya no te voy a preguntar nada. No, no sé, amigo, la verdad no lo sé. Hay que hablarle a un experto como nuestro productor, él sí sabría.
1: ¿Crees?
0: Sí, claro. Claro, él es un experto. De aquí nos pasamos, amigos, con el eterno compañero de Kany García, con Karim León, que también trae nuevo contenido. En este caso, son varias rolas, pero este de aquí es con Ryan Castro.
1: Órale.
0: Se llama Atentamente el Insuperable.
1: Te digo que Karim León es como el Héctor Shenka, como Los Ángeles Azules.
0: Sí, él el chile a todos los moles, amigos.
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0: Está como para que hoy se salgan en su carro, sí. Se pongan afuera de la casa de su ex y le suban a esta.
1: Sí. Ajá.
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1: Son de esas canciones dedicadas en historias de manera indirecta.
0: Claro, pero es que hablando de cosas que se hacen, que ya no se hacen, ya nadie le atora a ponerse afuera de la casa de la morra y poner la canción.
1: Se están perdiendo los valores.
0: No, ya nada más. Y directas en redes sociales de que, ay, puse mi historia con canción tal. No,
1: no, antes, etiquétala.
0: O ve a su casa.
1: No, pues es que te bloquean luego.
0: Pídela en la radio y dile, y va dedicada para fulanita de tal con código postal tal.
1: Es más, si hubiera alguien que se atreve, yo ahorita mismo le marco. Le ¿sí? marco. ¿Hola? Ay, como la, como antes en la radio.
0: No,
1: ¿hola?
0: Como que, ustedes, para los que no escuchan así a Jessy Cervantes los domingos, uh-huh, hay una sección de eso que tienen de este, donde le llaman a alguien así como de, ¿qué le quieres decir a fulanito? Ay, no, pues sí le quiero decir que le extraño mucho, sé que, y te dedico esta canción.
1: ¿Ves? Es que sí, falta, amigo,
0: falta. Eso falta. Ya, ¿qué es eso? El amor ya es muy tibio.
1: Sí, ya todo es por WhatsApp. Yo me acuerdo, mira, antes nos tocaba chutarnos el hablar con el papá. Este, disculpa, ¿se estará esta Valeria? No, era un,
0: o equivocarte.
1: Aquí los teníamos, Valeria, aquí en la garganta. Y no eran las flemas. Aquí los teníamos.
0: O equivocarte.
1: O bajarnos y tener que tocar el timbre y
0: ah, sí, porque no sale, ¿verdad? No, si no viene hasta acá por ti, no sale.
1: Si no sale, que venga y que dé la cara, a ver.
0: Y, ¿no?
1: Ah, hombre, estos éramos pinches hombres, y antes.
0: Y antes los, ya de los papás salían y, e intimidaban,
1: sí,
0: a
1: claro.
0: No, que mi papá se enojó y se
1: tú,
0: subió.
1: ¿Y
0: ya no,
1: quieres,
0: no lo quiso ver, amigos?
1: ¿Y
0: no.
1: tú qué? ¿Qué le viste o qué?
0: ¿Y qué planes tienes para el futuro?
1: ¿Y qué planes o qué? ¿Tú qué le tiras? ¿Qué estudiaste? ¿Qué estás estudiando? ¿Estás trabajando? ¿No? Sí. Uh-huh. Ambas, señor.
0: ¿Y tienes tiempo también para noviecitas?
1: Ah, mira, está bien. ¿Dónde la vas a llevar?
0: Sí, amigos, pero cositas que pasan también por acá, como un bonus. Les traigo esto de parte de Daddy Yankee, que se llama Bésame Otra Vez.
1: Ah, es este, cover. No, ¿verdad?
5: 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Dame más de eso, bebé.
1: Venga.
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1: Dale, duro, macizo. Pinche reggaetón viejito que truene. Es que Daddy Yankee tiene todo el reggaetón de antes,
0: sí,
1: la neta.
0: Sí, tiene toda la vibe.
1: Toda la pinche vieja escuela.
0: Toda la vibe, la verdad que sí. Pero bueno, esos son algunos de los estrenos. También hay algo de Danny Flow, pero se los dejo que se lo escuchen
1: no,
0: ustedes en sus
1: yo
0: casas.
1: Con Daddy Yankee me abro otra vez mi Metro Flow. Hombre, hijo de tu pinche madre.
0: Y subiendo fotos de Bercho con su flequillo.
1: Puro pinche zinc.
0: Subiendo acá fotos con su flequillo y con su mascada de cuadritos rosas y
1: con
0: negros.
1: Con mi playera de panda y de que para ti con desprecio, hija de tu... Ah, ¿sí?
0: Sí.
1: No, hombre,
0: sí.
1: Bien, ¿no? ¡Rojo sangre! Diría el Pepe Madero.
0: Pero sí, amigos, también les digo, hay algo de parte de Danny Flow, pero eso ustedes escuchan los Zucas.
1: Sí, sí.
0: Mejor. Bien,
1: mejor.
0: Así que algunos de los estrenos de este viernes, cuéntenos qué opinan, cuáles canciones creen que llegan aquí a esta estación naranja para escucharlas por ahí todos los días. Platíquenos, cuéntenos.
1: Yo me quedo con
0: apuestas.
1: Tres rolitas.
0: ¿Sí? ¿Con cuáles?
1: La de la Brenda Esparza, la del Daddy Yankee y la de Karim León.
0: Sí, yo también creo que esas son las que llegan. Uh-huh. Pero pues bueno, a ver, ya lo veremos, lo descubriremos la próxima semana. Mientras tanto, amigos, vámonos a una pausa porque ya mira, nos agarramos vuelo nosotros, sí. Agarramos vuelo, ya son las 8:03 en todas partes.
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0: Y en todas partes, Pontex, estamos de regreso, amigos. Seguimos por aquí, ya son las 8 con 15 minutos. Estamos en el mañanero, estamos a gusto tomándonos un café todos juntos, un atole, un chocolate, algo calientito, porque se amerita, amigos. Yo, mira, estaba como con mis manos así, haciendo fricción para que se me calentaran.
1: Fría.
0: Dejé de hacerlo y una mano se me quedó bien fría. Ya, no puedo más, amigos, no puedo más. Pero qué a gusto se siente el frío. Yo nunca voy a dejar de ser team frío, ni siquiera por estas cosas. Así que bueno, les cuento qué fue lo que escuchamos en este bloque musical. Escuchamos Dance No More de Harry Styles. Antes escuchamos Piquito Piquito de Pedro Sampaio y Ricky Martin. E iniciamos el bloque musical con Moving to the Sun de Ultranate, Emil Angel y Hugel. ¿Cómo la ves, Fercho?
1: Bastante bien.
0: Yo sé que no fue Pompas de Jabón, pero espero que te haya gustado el bloque musical.
1: No, pero tampoco fue Dolce Vita.
0: Ay, perdón.
1: Bellísima.
0: Bellísima. Oigan, bueno, nos vamos a una pausa. Son las 8 con 16 minutos. Regresamos en un ratito más. Así que no se despeguen de esa frecuencia.
1: Oye, por cierto, hoy tenemos sorpresas con nuestros amigos de Cinépolis. Ajá. Pendientes de la ruta del Examóvil. Y pendientes porque vamos a tener por ahí un enlace en vivo desde Cinépolis Plaza Ana para que se lleven algún pase doble o no sé, alguna sorpresa ¿algo? Bastante interesante. Además que es jueves de estrenos, fue el día de ayer, hay estrenos para este fin de semana. ¿Y qué tal te caería ir al cine gratis?
0: Mira nada más, ¿qué tal que justamente querías invitar a alguien a salir?
1: Así es.
0: Así que bueno, vámonos a una pausa. Quédense mío al pendiente de esta Estación Naranja en todas partes.
1: Ponte Exa, ahí venimos.
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0: Puertas.exe, estamos de regreso, amigos. Ya son las 8:32. Estábamos escuchando Pael, colaboración de Tini y Los Ángeles Azules. Antes escuchamos Golden California de Shawn Mendes e iniciamos el bloque musical con Baby Wow de Yudeli Rusovsky y Karol G. De esas rolas, Fercho, que me he estado dando cuenta en redes sociales, que son muy populares y odiadas, odiadas por ser populares. Pero es irónico porque entonces, ¿por qué son populares?
1: Sí, ¿por qué es odiada?
0: Sí, porque dicen que ya se enfadó. Como tipo lo que pasó con Huntrix, algo así.
1: Ok.
0: Algo así, pero digo, pues bueno.
1: ¿Es esta canción?
0: Sí, la de Baby Wow.
1: Ah, ok. Pues un poco, por ejemplo, a mí la que me gusta, pero me enfadó mucho fue IPT de Bruno Mars.
0: Ah, Marte. Sí, cierto. Sí, también
1: la fue. Que dije, ya basta,
0: sí, párale. Pero esa duró más tiempo, esa de Baby Wow, tiene muy poquito.
1: Sí, esta tiene poco. O sea, creo que es muy pronto el odio.
0: Sí, creo que fue muy pronto. Rápido se enfadaron.
1: Sí, un poquito.
0: Así que bueno, pero ¿ustedes qué opinan? Porque yo, eso es lo que yo he visto en redes sociales. Yo la verdad me siento un poco como... más que no me gusta, pero un poquito también como que me... Pero sí hay gente que dice, ya no la soporto, no, si la escucho una vez más, trueno.
1: Oye, pasa con varias canciones. Me pasó en su momento con la de Suavecito, ¿cómo se llama esta? La de
0: Despacito de Luis Fonsi.
1: Despacito.
0: Ah, sí, a mí también me pasó con esa.
1: Ay, no manches.
0: Sí, ya fue demasiado. O me pasó con la de Duele el Corazón de Enrique Iglesias.
1: ¿Cómo va esa?
0: La de que es con Nicky Jam.
1: No me acuerdo cómo va.
0: Y a ver si luego creo que la tenemos.
1: Que la cante. Que la cante.
0: No, amigo, no.
1: Que la cante. Para saber.
0: Pero a ver, si la tenemos aquí, se las pongo, si no, no.
1: Sí, creo que sí la tenemos, ¿no? ¿No está?
0: ¿Será esta?
1: Pues búscala.
0: Me parece que es esta, amigos. Miren, déjenme.
1: A ver.
0: A ver si es esta. Aquí.
1: Creo que sí es esta. Ah,
0: llegaste con esta. Esta rola, amigos. Sí, hay un cachito más para que no digan. Ay. Sí, esa de rola vi como que no me latía en su momento.
1: No le sabe. No le sabe, todavía no entraba en radio, no sabía lo que era la felicidad.
0: Ay. Pero bueno, ustedes ya saben que también nos pueden platicar alguna rola que a ustedes no les haya gustado. Cuéntanoslo al 351-1640-981, pues para que nos platiquen, ¿no?
1: Pues sí, un poquito, que nos cuenten qué show. Nosotros nos vamos a ir a una pequeña pausa comercial, pero enseguida regresamos. Y les recuerdo que por ahí vamos a tener sorpresas con nuestros amigos de Cinépolis Plaza Ana. Así que pendientes a la ruta del Examóvil, pendientes también en cualquier momento del día, a lo largo del día, vamos a estar haciendo algún enlace en vivo desde ahí, desde Cinépolis, invitándoles a que lleguen y se puedan llevar algún regalo de parte de nuestros amigos de Cinépolis Plaza Ana.
0: Para que no se vayan a dormir y chequen la transmisión todo el día, todos los días, para que no se la pierdan. Recuerden que estamos en Tuning Radio. Descárganse la app si es que quieren, si no, en nuestra página oficial www.xafmzamora.mx. Ahí también pueden sintonizarnos totalmente en vivo vía online para que no se pierdan de absolutamente nada de lo que ocurre en esa estación naranja. No vaya a ser que salga alguna promoción y ustedes no estaban escuchando.
1: Así es, así que abusados, el que avisa no es traidor.
0: Así es, vámonos a una pausa entonces, ya son las 8:36 en todas partes.
1: Ponte, ahí venimos.
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0: Y en todas partes, Pontix, estamos de regreso, amigos. Seguimos por aquí a través de la frecuencia naranja en el Mañanero, 8:50. Estábamos escuchando fuertes declaraciones de Lucero. Antes escuchamos Perfect Man de Teddy Swims e iniciamos el bloque musical con So Easy de Olivia Dean. Con eso regresamos, amigos, con eso seguimos por aquí. Y les recuerdo que si quieren comunicarse, tienen nada más como un minuto para comunicarse al 351-1640-981, porque nosotros ya nos vamos, ¿sí o no, Fercho? Okay. Y sobreviviste, ¿eh?
1: ¿A qué?
0: Sobreviviste 3 horas de programa, no lo puedo creer. Cada día me sorprendes más.
1: Soy un ángel.
0: Eres un superviviente.
1: Soy lo que quiero ser, diría Barbie. La Barbie. Oye, pues nos vamos por el día de hoy, gente. Pasen un excelente fin de semana, un fin de semana lluvioso. Hoy se esperan lluvias, ¿eh? Bastante.
0: De todo el día,
1: a lo largo,
0: ¿verdad?
1: De todo el día, prácticamente.
0: Uy.
1: Y temperatura máxima de 23 grados.
0: A
1: o sea,
0: gusto.
1: Va a estar rico, la
0: o
1: neta.
0: Sea, hoy, chaquetón.
1: Hoy toca chaquetón grande, sinceramente. Bueno, déjate, checo bien el dato, porque hace rato me marcaba 23 la máxima. Sí, 23 la máxima, mínima de 16. Nublado todo el día y se esperan lluvias y llovizna ligera a lo largo de todo el día y un poquito más intensas a partir de la 1 de la tarde.
0: Ah, pues está bien, ¿no?
1: Bastante, 95% las probabilidades de lluvia y así todo el fin de semana prácticamente, así que toma tus precauciones, sal con bastante tiempo.
0: Oye,
1: de anticipación.
0: Oye, amigos, ¿saben
1: revisa para tus frenos?
0: Ah, sí, también eso, revisen muy bien sus frenos porque luego pasa mucho de que se derrapan, sí. en esos días, pero aparte de cositas así de ay, sí, precauciones, ¿a poco no se antoja, amigos, un cafecito de olla?
1: Ay,
0: ver
1: sí.
0: Caer la lluvia.
1: Ver gotas.
0: Ay, sí, amigos, ganotas.
1: Y con este clima, qué ganotas, ¿verdad?
0: Qué ganotas, bien empiernado uno.
1: Ay, no, yo no estaba diciendo
0: ¿no?
1: la lluvia.
0: Ay, amigos, perdón.
1: Ah, ir a ver Netflix.
0: Es que el que trae hambre.
1: Sí, en pan piensa.
0: Sí.
1: El que no es porque ya comió.
0: Ajá.
1: Entonces, para que no anden de, ay.
0: Ay, no, yo soy. No, es porque tú ya satisfaciste esa necesidad.
1: Si un viernes, con este clima, tu compañera de trabajo llega con una carota, ya sabes por qué.
0: Sí, no.
1: Sí. No. Ojito. Le tocó hoy.
0: En lugar de que te molestes, deberías de sentir tristeza por ella.
1: Sí, yo sentiría tristeza. O sea, ¿cómo es que pasé de tener conflictos bien pedorros en la secundaria a tener conflictos con una señora de 60 años? Porque
0: sí.
1: Se me olvidó saludarla.
0: Ahora soy el peor enemigo de una señora de 60 años. Sí. ¿Por qué? No lo sé.
1: No lo sé.
0: Nunca lo voy a entender.
1: Me saludó y creo que no la alcancé a escuchar y no contesté.
0: Sí, no, es que no le dije Madre Santa cuando pasó.
1: ¿Qué pasó, Madre Santa? ¿Cómo está?
0: Nomás le dije, buenas tardes, doña tal.
1: Y ya, no.
0: Y no. No, tu enemigo de por vida.
1: Solo las llevamos a otro lugar esas riñas.
0: Sí, bien dicen, ¿no? La otra vez me platicaban que tu día más terrible como adolescente es tu día más tranqui como adulto.
1: Sí.
0: Uno no se imagina lo que va a vivir de adulto.
1: En la oficina.
0: En la oficina.
1: Luego dice que el de la oficina, ay, esas cosas ni pasan, ¿cómo no?
0: No, me encantó cuando salió a la oficina que ve un montón de videos de gente de que esto pasó en mi oficina y era de que llevaban banda.
1: Ah, sí.
0: O de que le hacían tal broma tal.
1: Ay, ojalá eso nos pase a nosotros, aunque sea.
0: Que nos trajeran banda.
1: ¿Verdad?
0: Ya siquiera aquí a los de arriba o a alguien aquí en este edificio, pero algo quisiera yo escuchar banda, que se equivocaran siquiera y que entraran. No, amigos, no puedo más. Pero bueno, con eso nos despedimos con nuestras frustraciones, amigos. Nos vamos ya yendo. Los esperamos el próximo lunes a las 6 de la mañana aquí a través de la Estación Naranja. Tempranito pasamos lista y a los primeros 10 que llegan se les regala un café. Pero tienen que venir hasta acá.
1: Ah, bueno.
0: ¿Y Fercho de qué?
1: ¿Qué?
0: Fercho lo hace el café.
1: No.
0: Fercho hace el café y a los primeros 10 se les regala un café, pero que lleguen aquí a Pino Suárez número 80. Yo el día de hoy los espero a las 10 de la mañana en Vibra Explosiva, así que tampoco se la pierdan. Y por ahí va a andar Fercho Ríos en la ruta del Examóvil pendientes porque hay sorpresitas, se vienen cositas.
1: Ay,
0: cosotas.
1: Hoy se van a venir muchas cosas, así que
0: ay.
1: Pendientes de todo lo que tenemos para ustedes. Yo los espero en la ruta del Examóvil para que estén pendientes de lo que vamos a tener con nuestros amigos de Cinépolis y pendientes del enlace en vivo desde Cinépolis Plaza Ana. Más adelante por la tardecita, realmente para que estén pendientes de la ruta del Examóvil. Recuerden llegar por su calca naranja. Después de las lluvias se vienen también más sorpresas, así que abusados, gente. Es que las lluvias no son, ¿no? Como que se extendieron, ¿no? ¿Qué onda?
0: Sí, y tiene más mérito porque si llegas, uno va a decir, ¿sabes qué? Llévate el pase doble. Viniste, llegaste bien mojado. Llegaste bien mojado, ¿dónde importó la lluvia? Sí, ya, quédate.
1: Ya, aquí quédate.
0: Pero bueno, los dejamos con Rosita Percha, ¿o qué, hombre? ¿Qué opinas?
1: Pues si alcanzamos, adelante.
0: Claro, los dejamos con algo del Mike Towers, con algo de que se llama Tengo Celos, para que les vaya dando celos. Y
1: uy, yo ya empecé desde temprano. Sí. Ya empecé yo con eso.
0: Así que vámonos con esta rueda, gente. Los esperamos el próximo lunes aquí en Estación Naranja, en todas partes.
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En todas partes, ponte Exa FM. 9:02 a.m. Yo soy JF, el Javier Franco. Y esto es Reconexión del 98.1. Te saludo. No tienes idea lo jacarandoso que ando el día de hoy. Mira, el clima frío, semifrío, fresco, lluvioso, nublado. Hay que contrarrestarlo con una buena cumbia, padrino.

Oye, qué buena onda, qué buen ambiente traemos. Oye, para contrarrestar el frío, también un chocolatito caliente, un cafecito caliente, padrino, con todo cariño, con todo amor. 9 de octubre es el 288º día del año. Espérame. 282º día del año, porque es el 282. Y quedan 83 días para finalizar este 2026. Y estoy feliz y contento. Oye, para el frío no hay nada. Por ejemplo, poner una cobija nueva abajo y una encima. ¿A qué sonaba en la radio el 9 de octubre del 2009?

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Y sí, sí, cuando se juntan los astros suceden cosas importantes. La letra de Don Mario Dom, la producción de Don Cachorro López, la voz de Paulina Rubio, hacen un gran éxito en 2009 llamado Causa y Efecto, del álbum Grand City Pop. Antes, When Love Takes Over, When Love Takes Over, a cargo de Don David Guetta y Doña Kelly Rowland. Gran rola, padrino, gran rola que se quedó para la posteridad de manera genial, maravillosa y sustentable. Eso que...

0: ¡Hoy no más!
1: We have grown.
0: Don John Winston Ono Lennon. Nació como John Winston Lennon nada más, pero después ya fue John Winston Ono Lennon. Nació en Liverpool, allá en Inglaterra, el 9 de octubre de 1940. Fue un artista, cantautor, multiinstrumentista, poeta, actor, activista, compositor, dibujante, productor, escritor y pacifista británico, conocido por ser fundador, vocalista, compositor y guitarrista rítmico de la banda de rock The Beatles, y considerado uno de los artistas más influyentes del siglo XX. Su asociación como compositor con Paul McCartney sigue siendo la más exitosa de la música popular y una de las más celebradas en la historia. Un día como hoy nace John Lennon. El día de hoy habrá tal vez homenajes, tal vez lo que tú gustes mandes hoy. Porque habrá, hay muchos vitrémanos todavía, mucha como dice la chaviza, mucha raza que sigue todavía venerando el trabajo, la trayectoria, la carrera, la figura de John Lennon. Así que, pues, sea así, el feliz día de nacimiento de Don John Winston Lennon, que lamentablemente fallece el 8 de diciembre de 1980 en Nueva York, a las puertas del edificio Dakota donde él habitaba, a manos de Mark David Chapman, que fue su victimario, triste y lamentablemente. Tengo que decirlo, yo en algún momento de mi existencia fui bitlemano recalcitrante. De verdad, padrino, no tienes idea. Yo me sabía vida y obra de cada uno de los viejos, no tienes una idea. Era, sí, digo, todos tenemos algo que confesar en la vida y esa es mi confesión el día de hoy. Pero mi tendencia siempre fue muy de Harrison, de George Harrison, siempre.

el 1969. Cantante, compositora, escritora y poeta inglesa. Aunque es conocida principalmente como cantante y guitarrista a lo largo de su carrera, ha demostrado una faceta multiinstrumentista, por si no lo sabías, destacando en el uso del saxofón, el piano, el autoarpa. Esa no la conozco, para mí, la autoarpa. Entre otros, ahí está doña P.G. Harvey. A mí en lo particular me parece una voz muy peculiar, muy particular, y que aparte sus letras están bien cargadas de muchas cosas oscuras, padrino. Pero a mí, un día me pongo a escuchar P.G. Harvey y no termino deprimido, pero sí termino con cierto cargo de algo, no sé. Oscura, densa, sí, es P.G. Harvey, ¿y qué? Y dile lo que quieras, padrino, es ella. 9 de la mañana, ya con 14 minutos en XFM. Bueno, no tiene... Bueno, ahí te voy. Sharon Rachel Osbourne. De soltera era Levy, o Sharon Rachel Levy. Se casa con Ozzy Osbourne y cambió el apellido a Osbourne y fue Sharon Rachel Osbourne. Nace en Brixton, allá en Londres, el 9 de octubre de 1952. Representante, presentadora, directora de música y celebridad de la televisión británica. Viuda del cantante y compositor Ozzy Osbourne. ¿Por qué me fondeó con esta canción? Porque esta canción es una canción que Ozzy Osbourne le escribió a Rachel, a Sharon Rachel Osbourne. A Sharon, bueno, más conocida por Sharon. Sí, se le escribió Mama I'm Coming Home, mamá, voy de regreso a casa. Porque andaba de fiesta durante mucho tiempo y Sharon lo corrió de casa. Escribió la canción, se la dedicó a Sharon. Mamá, voy de regreso a casa. Mama, I'm coming home. Fue la canción que dedicó Ozzy Osbourne a Sharon. Y hoy es cumpleaños de Sharon. Nace un día como hoy en 1952. ¡Qué cosa! 9 de la mañana con 15 minutos y medio. Vamos a una canción, padrino. Vamos a una canción con todo cariño. Te voy a dejar una rola que también sonaba en el año 2009. Por supuesto, estaba en la radio un 9 de octubre del 2009. Sonaba fuertemente en radio esta canción. La canción es un sencillo del álbum Sin Frenos de La Quinta Estación. Aparece a principios del 2009, pero para esas fechas seguía escuchándose insistentemente en la radio. La canción que te voy a dejar se llama Que te quería, así se llama. Vamos, que quiero que empiece. Ahí va la rola. Con la voz de mi queridísima, y sí, como no, con todo gusto, Natalia Jiménez. Oye, no la siguen en redes, síganla, anda en una motota bien padre. Y rueda y todo. Está chido. La verdad está muy padre su contenido de repente. 9 de la mañana con 16 minutos y medio. Ahí te dejo a La Quinta Estación. La canción se llama Que te quería. Del álbum Sin Frenos del año 2009. 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
2: 9 de octubre del 2008, Paul McCartney estalla contra McDonald's al enterarse que en Liverpool se está utilizando su imagen para atraer clientes. McCartney, vegetariano durante 30 años, dice: ¿qué se creen, que los Beatles somos fans de McDonald's?
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2: 9 de octubre del 2003, la reina de Inglaterra Isabel II condecora Sting como comandante del Imperio Británico.
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Pues estamos escuchando Clocks, ni más ni menos que con Coldplay. Qué buena rola, padrino, tengo que decirlo de una manera puntual y maravillosa. Es una gran rola. Ay, ay, ay, bueno. El álbum en el que viene esta canción, bueno, tú lo sabes perfectamente, que se llamaba A Rush of Love to the Head. Es el segundo álbum de estudio de la banda. Cosa maravillosa. Cosa maravillosa, sensacional, y que nos llena de alegría y buen pedismo. Fíjate que esta canción, Clocks, del año 2002, aparece hacia finales del 2002 y tiene un gran éxito. Ese disco, A Rush of Blood to the Head, vino a cambiarnos la idea de Coldplay, del primer disco, del Parachutes. Nos vino a cambiar mucho la idea de estos chavos, vienen todos tristes todo el tiempo. Y aquí ya no, aquí traen otra onda de música, y fueron cambiando esa cosa de la música a lo largo del tiempo. Antes de eso escuchamos a Tranzas, del álbum Por Siempre del año 2000, la canción se llama Un Nuevo Amor. ¿Cómo se llama? Gran rola, padrino. La neta es que es una maravillosa y sensacional rola de este álbum de Tranzas, que no nada más traía esa, había otra canción ahí, si la memoria no me es infiel, que llamaba mucho, creo que era Por las Noches, era una canción de las que sonaba fuerte, ¿no? Aparte de Un Nuevo Amor. Bueno, 9 de la mañana con 33 minutos, 9 con 33, y déjame platicarte cosas. Las celebraciones internacionales y mundiales que se conmemoran un día como hoy. Es el Día Mundial del Correo, se conmemora el aniversario de la creación de la Unión Postal Universal, UPU. En 1874, en Berna, Suiza, fue declarado como Día Mundial del Correo. En 1969, durante el Congreso de la Unión Postal Universal, celebrado en Tokio, Japón, ese año, 1969. Hoy también es el Día Mundial del Huevo. Origen fue establecido en 1996 durante la conferencia de la Comisión Internacional del Huevo en Viena. Fíjate, hay una Comisión Internacional del Huevo. ¡Qué cosa! Bueno, el propósito es reconocer el valor nutricional del huevo y su importancia vital en la alimentación humana. Sí, ya iba a contar un chiste, pero no, porque está muy pelado. 9 de la mañana con 34 minutos. Nace Don Guillermo del Toro, cineasta mexicano. Nace un día como hoy, en 1964. Y en 1973 fallece Rosetta Tharpe, más conocida como Sister Rosetta Tharpe, destacada cantante de gospel y precursora del rock and roll. Todo mundo habla de genialidades o mujeres geniales dentro de la música, principalmente dentro del rock. Pero tengo que decir algo, padrino. Tengo que decir algo desde lo más profundo de mi corazón. Yo creo que la mera chicharronera del asunto en la música del rock mujer fue doña Sister Rosetta Tharpe. Sin duda, gran guitarrista de rock and roll y gospel. Se le considera como la primer mujer guitarrista dentro del rock and roll. Y aparte, ella estaba dentro de la onda del blues, dentro de la onda del rock and roll, dentro de la onda del gospel. No tienes idea. Si algún día tienes oportunidad, busca discografía de Sister Rosetta Tharpe. No vas a dar crédito de lo que era cantando y tocando la guitarra. Doña Sister Rosetta Tharpe. No, padrino, la verdad es que, ¿qué quieres que yo te diga? 9 de la mañana con 35 o con 36 minutos prácticamente. Tengo una canción más que te voy a dejar a continuación para que la goces y la disfrutes. Es mi queridísima Nelly Furtado y la canción se llama Manos al Aire. 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
1: 9 de octubre del 2007, la Torre de la Paz Imagine se da a conocer en Islandia. Es un monumento en honor a John Lennon que ha hecho Yoko Ono. Tiene la palabra Imagine tallada en ella en 24 idiomas diferentes.
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1: 9 de octubre del 2002. Al asesino de John Lennon, Mark David Chapman, se le niega la libertad condicional por segunda vez, el mismo día que Lennon habría cumplido 62 años.
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Frontex, AFM colgando en tus manos, Don Carlos Baute y Marta Sánchez, así como lo escuchas, así ni más ni menos. ¿Qué tal, ¿Qué tal? ¿Qué tal? ¿Por qué las canciones de 440? Porque son, es la vibración, 440 hercios. No tiene nada que ver con que sea romántica o no. No entendí por qué lo escribió. Pero bueno, colgado en tus manos, la canción de Don Carlos Baute, que originalmente él la grabó solo y posteriormente ya la hizo en versión con doña Marta Sánchez. 9 de la mañana con 48 minutos, 9 con 48 en Exa FM. Ahí cuando quieras. ¿Ah? Ay, ay, ay. Me hace quedar mal de repente. Beautiful Day es una canción de la banda de rock irlandesa U2, primer sencillo de su álbum de estudio titulado All That You Can't Leave Behind del año 2000. Tengo una anécdota con ese disco, pero no lo voy a platicar. Fue un gran éxito comercial, ayudando a lanzar el álbum a nivel de multiplatino. La canción recibió críticas positivas y se convirtió en el 14 número uno de la banda en su Irlanda natal, el 4 número uno en el Reino Unido y su primer número uno en los Países Bajos, además de que dominó listas en gran parte del mundo. Obviamente en México lo hizo. Tenía 2 años que habían venido a México con el Pop Tour. No tenían planes de regresar. Regresaron hasta el 2005, 2006. Bueno, historias alrededor de 9 de la mañana con 49, con 50 minutos ya en XFM. Las 9:50, tengo más. Esta es una rola, padrino. Esta es una gran, maravillosa y sensacional rola que viene incluida en un álbum del cual te voy a platicar justamente ahora. Pues resulta ser de tal suerte que el álbum Sino es el 6º álbum de estudio de la banda de rock alternativo Café Tacuba, lanzado al mercado por Universal Music Group el 9 de octubre del 2007. Así es. El primer sencillo, Volver a Comenzar, que estamos escuchando como fondo musical, una canción con duración de aproximadamente 7 minutos con 41 segundos, sí, 7:43 de hecho, empezó a escucharse en la radio a partir del día lunes 20 de agosto del 2007, composición que tocó por primera vez el grupo en el Festival Vive Latino en el 2007, al igual que forma parte de la banda sonora del videojuego PlayStation 3 Little Big Planet. Y fue ahí con este... ¡Ay! Se quedó callado. Con este álbum, justamente, con el Sino, que fue la primera vez que los vi en vivo, padrino. Fue la primera vez que tuve la oportunidad de ver a esta banda en vivo, a Café Tacuba. Y la neta es que, qué cosa tan maravillosa, la mera verdad. Fue la primera vez. Tuve el chance de entrevistarlos a José Lono. Nada más al Meme, nada más a Rubén Albarrán y a Kike Rangel. Pero no a Joselo, yo tenía muchas ganas de entrevistar a Joselo. No tuvimos la oportunidad en esa ocasión, pero bueno, los otros tres sí los entrevistamos. La neta es que se portaron a todísima máquina. A todo dar se portaron y estuvimos charlando un rato por partes distintas. Por un lado, Kike Rangel y por otro lado, al Meme del Real y a Rubén Albarrán juntos. Estuvo padre, la verdad estuvo muy padre ese concierto. Traían de teloneros a El Otro Yo, que era una banda argentina bastante interesante y buena. Y obviamente el plato fuerte era Café Tacuba. 9 de la mañana con 52 minutos. Son las 9 de la mañana con 52 minutos. Y te voy a dejar una canción de ellos, justamente de Café Tacuba, de ese álbum que se llamaba Sino. Pontex, Javier Office, hoy seré JF, el Javier Franco. Me despido, nos escuchamos hasta el lunes, aquí mismo en Exa FM, a partir de las 9 de la mañana. Y vamos con la canción desde arriba, se llama Quiero Ver, del álbum Sino de Café Tacuba. 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
0: 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Las curiosidades de tus artistas favoritos. Adam Levine, cantante y líder de la banda Maroon 5, no siempre se ganó la vida como cantante. Mientras estudiaba, trabajó un tiempo como mesero del restaurante Johnny.

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3: Y en todas partes, ponte Exa. ¿Cómo están, amigos? ¿Cómo se encuentran en esta mañana de viernes? Ya estamos en viernes, amigos, 9 de octubre. Entonces hay que disfrutarlo, hay que vivirlo con toda la vibra explosiva que se van a contagiar en este programa. Comenzando por ahora, yo soy Elizabeth Paulino, me presento con ustedes. Los voy a estar acompañando desde ese momento que son las 10 con 2 minutos hasta las 12 del día con muchísimo contenido. El día de hoy les traigo pregunta del día. Les cuento que se conmemora en esta fecha, qué está pasando en el mundo mientras ustedes están ocupados sacando la chamba. Y también tenemos la mejor música, así que no se la pueden perder. Quédense por aquí conmigo y comuníquense al 351-1640-981. También pueden comunicarse a través de nuestro Instagram, @exazamora. Y yo les recomendaría que chequen muy bien estas redes sociales, porque el día de hoy tenemos bastantes sorpresas que vienen de parte de nuestros patrocinadores. Así que no se las van a querer perder. En este día tan nublado, ¿a poco no se antoja una peli? Ahí pasar un rato con la persona especial. Bueno, pues tenemos por ahí panecitos dobles para el cine. Así que a lo largo del día se estarán enterando cómo se los pueden llevar. Por eso no les conviene despegarse de esta frecuencia naranja. Si quieren estar escuchándonos todo el día, todos los días, porque en esta ocasión más que nada, pues conviene bastante que no se pierdan absolutamente ningún minuto de la transmisión. Bueno, pueden escucharlos, ya saben, a través de Radio 98.1 FM, es la estación exacta. 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Así que bien listas en esto, porque se vienen cositas y vamos a comenzar el día de hoy con un poco de música. Vámonos con esto, que es de parte de Eden Muñoz y Alejandro Sanz, que se llama Yo Era Poesía. Bien poético sello, ya lo saben. Así que vámonos con esta rola, continuemos y vamos comenzando con esta vibra explosiva. No te vayas, recuerda que apenas estamos encendiendo la mecha a esta vibra explosiva. 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

0: Y en todas partes, Pontex, estamos de regreso, son las 10 con 14 minutos de esta mañana. Estábamos escuchando Miley con esto que se llama Bass Persuas, parte de su nuevo disco y parte de su nueva era como artista. Antes escuchamos Tarantino de Santa Fe Clan junto a Ana Sofi W e iniciamos el bloque con Yo Era Poesía de los poetas, de los eruditos de Edén Muñoz y Alejandro Sanz. Con eso estamos de regreso, amigo, ya son las 10 con 14 minutos y el día de hoy para terminar la semana me gustaría que revisáramos nuevamente esas pequeñas señales que, aunque tú no lo pienses, pero determinan o más bien te muestran que eres una persona que está saludable. Y si no cumples con estos consejos o con esas recomendaciones, pues deberías de checarte un poquito porque esperemos que no, pero hay algo mal con tu cuerpo. Te cuento, y es que una señal de que estamos saludables es que respiramos por la nariz sin pensarlo. Tú dirás, oye, pero ¿qué onda? ¿Siempre respiramos por la nariz? No siempre, no todas las personas, pero cuando estamos tranquilos, cuando estamos en reposo, respiramos naturalmente por la nariz y eso es lo normal. La respiración nasal ayuda a filtrar, humidificar, también para que se acondicione el aire antes de que entre a nuestro cuerpo. Pero hay gente que siempre está respirando por la nariz o no puede porque no se tiene la nariz tapada o tiene alguna cosa. Entonces, el que tú puedas naturalmente respirar por la nariz, una increíble señal. Además, también otra increíble señal de que estamos saludables es que pasamos gran parte del día sin sentir nuestro cuerpo. ¿A qué me refiero? Pues que no estamos todo el tiempo pensando que, ay, me duele esto, ay, es que me siento como extraño esto, aquello, sino que todo va en paz. Por lo tanto, no nos damos cuenta de nuestro propio cuerpo. Y como última señal del día de hoy, también una buena señal es sudar cuando hacemos ejercicio. Muchas personas creen que sudar desde que empiezas a hacer ejercicio indica que tenemos poca condición y que ya nos cansamos y eso, pero en realidad es todo lo contrario. Si sudas cuando empiezas a hacer ejercicio, es una señal de que nuestra termorregulación está trabajando perfectamente, nuestro cuerpo está detectando el aumento de temperatura y por eso él puede por sí mismo mantener el equilibrio y es como sudamos. Así que esas son buenas señales. Si a ti te pasa alguna de estas cosas, entonces que estés seguro en este viernes que estás increíble de salud. Y oigan, vámonos a una pausa, son las 10 con 16 minutos, pero les recuerdo que no pueden dejar de estar escuchando esta estación el día de hoy, ni nunca, porque tenemos sorpresitas, amigos, tenemos sorpresas por parte de nuestros amigos de Cinépolis, tenemos pases dobles, más al rato también va a haber por ahí transmisiones en vivo, así que no se las puede perder, porque se van a estar haciendo regalos durante esas transmisiones, y si ustedes quieren ser esos afortunados ganadores, entonces deben de estar muy, muy al pendiente. Ahora sí, con esto, vámonos a una pausa. Son las 10 con 17 minutos en todas partes. 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

Durante la carrera artística del cantante madrileño Alejandro Sanz, se ha valorado que ha vendido más de 25 millones de discos en todo el mundo. Ha recibido 28 premios Grammy y es el noveno artista español en tener su estrella en el Paseo de la Fama de Hollywood.

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0: Y en todas partes, Pontex, estamos de regreso, amigos. Seguimos por aquí a través de la frecuencia naranja con esta vibra explosiva de viernes, viernes 9 de octubre. Estábamos escuchando en este bloque musical Drácula de Tame Impala. Antes de eso, escuchamos una canción que llama mucho la atención, esta que se llama Criminal de Josean Long junto a Bacilos, primer sencillo de lo que sería parte de su nuevo EP conjunto llamado La Limonada, amigos. Se va a llamar, va a salir en este mes el EP completo, así que esperémoslo porque la verdad que pinta bastante bien. Estamos uniendo dos culturas, española y mexicana. Hay varias cositas, de hecho esta canción que habla mucho sobre el tema de inmigración. Interesante, vamos a ver qué más nos espera con este proyecto que trae en conjunto. Antes de eso escuchamos Hater, I Made You Love Me de Ariana Grande y con eso regresamos y seguimos con esta vibra explosiva en viernes. Y les traigo, como ya saben, como es costumbre, pregunta del día, pero antes de que vayamos para allá, vámonos con Fercho Ríos hasta la ruta del Examóvil porque él nos quiere platicar dónde se encuentra. Así que vamos contigo, Fercho, ¿dónde andas?
1: Hey, ¿qué tal? En todas partes, Ponte Exa. ¿Cómo andamos, Vale? Yo por acá en la ruta del Examóvil con un clima más que a gusto. Está una lloviznita muy ligerita. Está nublado, está haciendo un viento bastante sabroso, así que está ideal para caerle aquí a la ruta del Examóvil, caerle por tus calcas exactas. Yo estoy ubicado sobre Brasilia, esquina con Laureles, Brasilia con Laureles, aquí en la Nueva Luneta, en la ciudad de Zamora. Para que se lancen en este momento, busquen el camionetón naranja y exijan sus calcas exactas. Recuerden que con ellas adheridas a su vehículo participan en las dinámicas y promociones que tenemos para ustedes aquí en el 98.1. 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
0: Pues ya lo saben, amigos, váyanse preparando porque el día de hoy hay sorpresas y ustedes podrían ser esos afortunados ganadores. Solamente basta con que estén atentos de todo lo que ocurre en esta estación. Así que mientras vamos por ahí reflexionando y nos vamos tranquilizando y nos vamos relajando en este día tan nublado, pues les traigo pregunta del día, la cual es la siguiente. ¿Qué animal duerme flotando en el agua agarrado de la mano de otro para que la corriente no se lo lleve? La opción A es el lobo marino, la opción B es la nutria marina y la opción C, el castor de río. ¿Cuál será la opción correcta? No lo sé, tú cuéntame, platícamelo al 351-1640-981. Por acá tenemos mensajito de terminación 3960 que nos dice que la respuesta correcta es la opción B. ¿Eso será correcto? No lo sé, tú lo sabes, manda tu mensaje y ya sabes que aquí se vale mentir por convivir porque más adelante yo te doy la respuesta correcta a esta pregunta y ahí veremos a ver si es cierto que le sabes mucho, a ver si es cierto que eres una persona que tiene una enciclopedia en su mente. Por ahí manda tu mensaje, atrévete a equivocarte, no pasa nada, que cualquier cosa aquí estamos para corregir y para llevarnos un buen dato curioso. Así que con esto, vámonos a una pausa, amigos, quédense por aquí conmigo, seguimos en Vibra Explosiva. Yo soy Elizabeth Paulina, en todas partes, Ponte Exa.
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Y en todas partes, Pontex, estamos de regreso, son las 10:51 de esta mañana. Estábamos escuchando Dance Teoría de parte de Madonna. Canción que, de hecho, si no lo sabían, tiene su remix con Charlie XCX. Antes de esto, escuchamos Juquear de Quevedo y Clarence. E iniciamos el bloque musical con Pompas de Jabón de Gloria Trevi. Con eso regresamos y les recuerdo que el día de hoy tenemos pregunta del día. Así que si ustedes quisieran responderla, pueden hacerlo con total confianza, con total tranquilidad, mandando su mensaje, ya sea de audio o de texto, al 351-1640-981. La pregunta es, ¿qué animal duerme flotando en el agua agarrado de la mano de otro para que la corriente no se lo lleve? La opción A es el lobo marino, la opción B, la nutria marina, la opción C, el castor de río. ¿Cuál será la respuesta correcta? No lo sé, tú cuéntame. Por acá, terminación 3960 decía que la respuesta correcta es la opción B. ¿Tú estás de acuerdo o no? Cuéntanoslo por acá, que más adelante vamos a platicar acerca de esto y vamos a descubrir cuál es la verdad atrás de esta gran incógnita. Así que continuamos y recuerden también que el día de hoy no pueden perderse absolutamente nada de esta estación, porque vamos a tener pases dobles y más sorpresas de parte de nuestros amigos de Cinépolis Plaza Ana. Así que si quieren estar bien atentos y ganarse algo en este día e ir al cine con su persona especial o ustedes solos, pues entonces muy muy atentos durante la tarde, durante el día. Vamos a estar teniendo por ahí presencia en vivo ahí desde la sucursal, así que no se vayan a ir. Mientras tanto les platico, les cuento. Y es que les he estado platicando que ya nada más llega septiembre, se acaba septiembre y el año se acaba en un 2x3. ¿Por qué? Porque vienen festividades. Pues fíjate que en Venezuela, una vez más, no necesitan llegar hasta diciembre para que sea Navidad. Por supuesto que no. Te cuento, y es que Delcy Rodríguez, que es la actual presidenta de Venezuela, mencionó que las fechas decembrinas llegarán con anterioridad a tierras venezolanas. 2 meses antes, amigos, casi, antes del 25 de diciembre, como es tradicionalmente. En esta ocasión, te cuento que se va a dar comienzo a las festividades desde el 1 de noviembre. O sea, luego se acaba Halloween, Navidad, amigos. Halloween, Navidad y Año Nuevo, por supuesto que sí. Pero esto no es idea de ella, por supuesto que no. Este adelanto se dio desde cuando estaba Nicolás Maduro en 2023 y año tras año anunciaba el adelanto de las festividades navideñas. También en 2025 adelantó la Navidad, pero aquí en esta ocasión no fue porque según de que hay para llevar alegría, no, en este caso fue por el despliegue militar de Estados Unidos en aguas del Caribe. Y en el caso de Delcy, pues ella lo dijo que era para promover, para mover la economía, promover el ambiente festivo entre la población, así que pues así es como será ya. Así va a ser, ya se adelantaron las fechas decembrinas. ¿Qué opinan ustedes sobre eso? ¿Cómo se les hace? ¿Algo bien? ¿Algo mal? Cuéntenme, platíquenme al 351-1640-981. ¿Ustedes también querrían que se adelantara la Navidad? ¿O dicen no? Que la dejen como está. Yo sí te quiero gastar para los regalos, pero ahorita la verdad es que no puedo, necesito un poco de tiempo. Cuéntenmelo todo acá a cabina, o también pueden mandar su mensajito a través de nuestro Instagram @exazamora, que igual les recomiendo que nos sigan ahí, porque si hay promociones será el lugar donde puedan enterarse. Y mientras vamos procesando esta información, mientras va mandando su humilde opinión o la respuesta a la pregunta del día, vámonos con un poco de música. Escuchemos esto que se llama Perfect Night de Le Zeppelin. Claro que sí, una buena rola, así que vámonos con esto y después a un bloque comercial y regresamos con más contenido. 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
15: El cantante Robbie Williams confesó en una entrevista que no cuenta con licencia de conducir, ya que no es algo que le interese.

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En todas partes, Pontex, estamos de regreso, amigos, son las 11:12 de esta mañana, estamos de regreso, estábamos escuchando Sad Girls, una colaboración de David Guetta junto a Bebe Rexha. Antes de esto escuchamos Quijote, una canción de parte de David Bisbal que fuera popularizada y también coescrita por Julio Iglesias, por allá ya muy lejano, parte de su disco Eternos, un proyecto bastante interesante donde está como recopilando 10 canciones icónicas de habla español, ya sea también tiene por ahí que canciones de Juan Gabriel, están esas canciones por ejemplo también de Julio Iglesias, rinde homenaje a muchísimos, a Camilo Sesto, a José José, a Rafael, muchísimas cosas. Bueno, José José no tan así porque las canciones no eran suyas, pero pues ya, ustedes me comprenden, amigos. E iniciamos nuestro bloque musical con Arrópame de José Madero, una canción también muy reciente de él, muy parte de su nuevo disco Querido. Un disco que si tiene el éxito que tiene, lo es porque tiene una buena base de fans, ya que lanzó este disco, las 13 canciones del disco las lanzó de repente, sin sencillos, sin adelantos previos, sin nada de eso, que ahora ya en la industria musical es muy vital para que la gente vaya conociendo tus proyectos. Pues José Madero dijo, no, yo confío en mis fans, y mira, le fue bastante bien. Así que con eso estamos de regreso, y les recuerdo que tenemos el día de hoy pregunta del día, así que cuéntenme, ¿qué animal duerme flotando en el agua agarrado de la mano de otro para que la corriente no se lo lleve? La opción A es el lobo marino, la opción B, la nutria marina, y la opción C, el castor de río. ¿Cuál será la respuesta correcta? Ya muy pronto descubriremos qué onda con esta incógnita, así que si tú quieres participar y decir de que mira, yo sé la respuesta correcta, manda tu mensaje al 351-1640-981. Y ahora sí, te quiero platicar, te quiero contar que se celebra o se conmemora en esta fecha, así que pon muchísima atención porque hoy, que es viernes 9 de octubre, es el Día Mundial del Huevo. ¡Claro que sí! Día para destacar

0: de las gallinas y no de la raza o del color del huevo. Las gallinas que son más jóvenes ponen huevos con cáscaras más duras. Ya cuando van haciéndose mayores, la cáscara también va disminuyendo su grosor. Además, puedes determinar el grado de frescura de un huevo al colocarlo en un recipiente de agua. Este es un tip milenario. Y es que debido a que la cáscara de huevo es porosa, permite la entrada y la circulación de aire. Si el huevo tú lo pones en un vaso y se mantiene flotando, entonces no debe consumirse, debe de irse hasta el fondo. Además, los huevos de gallina no contienen hormonas. Está prohibido el uso de hormonas en las granjas desde los años 50 aproximadamente. Así que tú date. Y en la diferencia en el color de la cáscara de los huevos, esto tiene que ver con razones genéticas. Provienen de las gallinas pertenecientes a razas más grandes, los que son de color oscuro, y las que son más chiquitas, esas son las que tienen los huevos que son blancos, amigos. Además, también la yema de los huevos varía dependiendo cuál es la alimentación de la gallina, porque, pues ya sabes, diferentes cositas. ¿Qué otra curiosidad, amigos? No sé por qué la estamos dando aquí, pero he visto que mucha gente se confunde con ese tipo de cosas. Pero hay muchos que piensan que las gallinas necesitan que haya gallos para poder tener huevos. Esto es una total mentira, amigos, una total mentira. ¿Por qué sé que la gente piensa eso y me extraña muchísimo? En pandemia, no sé si recuerdan, pero Tom Holland, me parece que había sido él, adoptó una gallina porque dijo que estaba cansado de tener que ir a comprar huevos. Y la gente se dijo así como de, ¡ay, qué tonto! Porque no compraste gallo, entonces no vas a tener huevos. Error, amigos, error. Me parece que les llaman huevos de tierra. Son nada más así huevito, no tiene pollito, nada. Solamente que quisieras que tener pollos, ahí sí tendrás que a lo mejor tener un gallo. Pero si no, puedes tener huevos si tienes una gallina, así increíble. Entonces, el día de hoy cómprense una, adopten una también, porque ya ven que luego andan por las calles, adopten una y sean felices. Coman huevo todos los días, manténganse saludables, y para los que son así que gym rat, pues mira, sería yo creo que lo increíble. A su familia se los va a agradecer si en lugar de robarse los huevos que compran del súper, se compran una gallina y tienen ahí sus huevitos. Yo sé lo que les digo, así que, ¿ustedes qué opinan sobre eso? ¿Sabían que existía esta fecha? ¿No lo sabían? Cuéntenmelo todo al número en cabina, 351-1640-981. Vámonos a una pausa, son las 11:17 en todas partes, ponte Exa.
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0: Y en todas partes, Pontex, estamos de regreso, amigos. Seguimos aquí a través de la frecuencia naranja con vibra explosiva. Estábamos escuchando a BTS con Swim, que oigan, se les están pasando un poquito mal, déjame te cuento. Están haciendo conciertos en Perú. Y si bien, o sea, el problema no es como que no los hayan recibido bien, sino todo lo contrario, lo recibieron increíblemente, al punto que RM, que tuvo que salir a dar un comunicado ahí para decirles de que, oigan, por favor, cálmense. En Weverse, ahí publicó un comunicado donde decía que, por favor, amigos latinoamericanos, está bien que estén contentos con nosotros, de que estamos por aquí, pero por favor, dejen dormir, porque se parece ser que están todos afuera de los hoteles, no nos dejan dormir a ellos, están teniendo problemas ya con las gentes que están por ahí hospedadas, las personas que se hospedan en ese mismo hotel. Entonces ya les dijeron, por favor, bájenle, relájense, bájenle unas tres rayitas a su intensidad, porque ya no podemos. Les dije, las amenazaron, les dijeron, porque si no se calman no vamos a poder dormir bien y eso van a afectar los shows. Entonces, ojito, ustedes sabrán qué quieren hacer. Entonces, eso les dijo, las aplacó, ¿se aplacarán? No lo sé, lo veremos. Antes de esto, escuchamos Catastrophe de Hilary Duff e iniciamos el bloque con Rise Low de Kimo Sounds. Con eso regresamos y el día de hoy ya saben que tienen que estar bien al pendiente de esta estación porque tenemos muchísimas sorpresas para ustedes. En especial hay una sorpresa que seguramente les va a encantar porque incluye pues muchísimas cosas, entre ellas pases dobles en Cinépolis Plaza Ana. Y por acá tenemos a Fercho Ríos, que se encuentra con nosotros en la ruta del Examóvil, así que vamos a conocer su ubicación exacta. Vamos contigo, Fercho.
1: Hey, ¿qué tal, Vale? En todas partes, Ponte Exa. Seguimos por acá en la ruta del Examóvil. Ya me encuentro ubicado sobre la calle Laureles, esquina con Holanda, aquí en la nueva luneta de la ciudad de Zamora, para que se lancen por su calque exacta. Recuerden que con ella adherida al vehículo participan en dinámicas y promociones bastante chidotas, donde se pueden llevar premios y regalos bastante chidos también. Hoy tenemos una promoción bastante chidota. Más adelante te estaré diciendo cómo puedes participar, cómo te puedes ganar pases dobles con nuestros amigos de Cinépolis Plaza Ana, que hoy estaremos por allá en la sucursal de Plaza Ana, precisamente dándote a conocer los estrenos y cómo puedes llevarte pasecitos dobles. Así que abusado, más adelante te diré cómo, así que ya lo sabes, en todas partes, ¡ponte Exa!
0: ¡Excelente, Fercho! Pues bueno, ustedes ya lo saben, vayan corriendo para allá con Fercho Ríos en la ruta del Examóvil, manténganse al pendiente, ya saben que si no pueden escucharnos a través del 98.1 FM, pueden hacerlo a través de nuestra página oficial, que es www.exafmzamora.mx. 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Con esto y mientras lo van reflexionando, vámonos con la respuesta a la pregunta del día. La pregunta era, ¿qué animal duerme flotando en el agua agarrado de la mano de otro para que la corriente no se lo lleve? La opción A es el lobo marino, la opción B, la nutria marina, y la opción C, el castor de río. La respuesta correcta a esta pregunta, se las cuento en este momento, es la opción B, la nutria marina. Por acá nos habían dicho precisamente que era esta respuesta nuestra queridísima 3960, por ahí tan bella y tan inteligente ella, y es que ella tiene razón. Las nutrias marinas tienen este hábito de tomarse de las patas o de las manos, si lo quieres ver de esa manera, mientras duermen flotando sobre su espalda. Esta conducta forma como, digamos, un grupo flotante y su función es evitar que las corrientes marinas o el viento las separen y las arrastren hacia el mar abierto mientras descansan. Esa camina, mi barrio me respalda, la verdad que sí. Y tú dirás, oye, ¿pero no les da frío de dormir en el lago o en los ríos y eso? Pues no, no les da frío, amigos, porque ellos tienen 1,000,000 de pelos por pulgada cuadrada en todo su cuerpo, lo que hace que tengan como una capa permanente de burbujas de aire, lo que hace que tengan una como tipo un abrigo térmico, y por eso el océano, el agua, nunca llega a tocar su piel directamente. Y para mantener este sistema pasan cerca del 15% del día acicalándose, soplan aire dentro de su pelaje, lo frotan para que las burbujas sigan atrapadas, entonces ellos son la verdad que súper inteligentes. Y no solamente eso, sino que cuentan con un metabolismo que es 3 veces más rápido que el de cualquier mamífero de su tamaño. Los científicos estuvieron checando qué onda con con ellos y descubrieron que las mitocondrias de sus células musculares tienen una fuga térmica. En lugar de transformar el alimento en energía para que se puedan mover, ellos lo convierten en directamente calor corporal. Por eso también están a gusto. Pero también hay algo, y es que hay una ineficiencia energética porque, pues ya saben, tiene que consumir el 25% de su peso corporal en comida todos los días para poder mantener su temperatura. Por eso, pues, es como un poquito difícil para ellos, pero lo logran, se mantienen a flote, nunca mejor dicho. Las únicas zonas de su cuerpo que no tienen este pelaje espeso son las almohadillas de sus patas y su nariz. Por eso, cuando duermen flotando, algo que es bastante común es que tengan sus patas delanteras afuera del agua, apoyándose en su pecho o cubriéndose los ojos. Y esto, pues, para no perder su calor corporal, que ya sabes, imagínate comer, tener que comer un 25% de tu peso, pues no, o sea, les cuesta muchísimo trabajo mantenerlo, por eso no lo quieren perder metiendo sus patitas al agua. ¿Qué opinas sobre esto? ¿Ya lo sabías? ¿No lo sabías? Cuéntamelo al 351-1640-981. Vámonos a una pausa, son las 11:36 en todas partes, ponte Exa.
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2: 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El nombre completo de Shawn Mendes es Shawn Peter Raul Mendes y nació un 8 de agosto de 1998 en Toronto, Canadá. Su padre es portugués y su madre inglesa.

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En todas partes, Pontex, estamos de regreso, amigos. Seguimos aquí con esta vibra explosiva en este viernes 9 de octubre. Estábamos escuchando Inglés en Miami de parte de Manuel Turizo y Rawayana. Antes escuchamos Proyector de Luz de Kinky e iniciamos el bloque musical con Stupid Song de parte de Olivia Rodrigo. Con esto regresamos, aunque ya ni tanto porque yo ya me estoy retirando el día de hoy. Pero no se preocupen porque los voy a dejar en la excelente compañía de la sopa favorita de Zamora, la región y el mundo entero, con nuestra queridísima Sofía Dom. Más al rato también se quedan con Carlos Hernández en su escape nocturno, así que no se pueden perder nada de este contenido que tiene la Estación Naranja. Y les repito que el día de hoy tenemos bastantes sorpresas con nuestros patrocinadores, específicamente con nuestros amigos de Cinépolis Plaza Ana. Así que no se pueden perder esta transmisión totalmente en vivo, porque vamos a tener por allá enlace con nuestros amigos más al rato. Durante el día se estarán enterando de qué está pasando. También esténse muy atentos de la ruta del Examóvil, de los programas aquí en cabina, porque hay muchísimas, muchísimas sorpresas. Entre ellas, pues, ¿qué tal un pasecito doble? ¿Qué tal te caería un pasecito doble aquí en este tiempo tan nublado? Ver una peli, amigos. No, increíble, increíble. Así que ustedes no se lo pueden perder. El día de hoy me retiro, pero los dejo con algo de música, con algo de parte de Los Ángeles Azules junto a Melissa Robles, que se llama Mi Nuevo Trauma. Yo los espero hasta el lunes, amigos. Este domingo no hay hotcakes en Exa, pero pues quédense por ahí bien atentos, porque el próximo lunes regresamos a partir de las 6 de la mañana en El Mañanero junto a Fercho Ríos, y a las 10 de la mañana aquí en Vibra Explosiva. Yo soy Elizabeth Paulino, para mí fue un gustazo que me acompañaran en esta semana, acompañarlos en estos días. Espero que tengan un fantástico viernes, un explosivo fin de semana en todas partes. Ponte Exa, chau.

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6: En todas partes, ponte Exa. ¿Cómo andan, chicos? Oiga, muy buenas tardes nubladas el día de hoy. Les saluda con un gusto, un placer y buenas son Sofía Dam, tu sopita favorita. Y ya sabes que escuchando esta voz ya pasan de las 12 del día. Son las 12:02 y el día de hoy traemos bastantes cositas chidas porque ya es viernes. Es viernes, el cuerpo lo sabe. Hoy es viernes de positivismo. Vamos a catalogarlo de esa manera. Viernes positivo, hay que darle con todo. Y pues bueno, oigan, el día de hoy les traigo una receta deliciosa. Unas milanesitas con algo de papita, algo delicioso, algo delicious para que lo puedas preparar en esta temporada lluviosa. También te traigo por ahí cómo secar la ropa en casa, además de lo compramos o no, mosquiteros con imán, porque hay quienes tenemos plantas y los mosquitos dicen vamos a invadirlos. Pero bueno, te recuerdo por ahí el número en cabina 351-1640-981 o a través de nuestro Instagram @exazamora. Y como ya es costumbre, el día de hoy tenemos también ruta del Examóvil, pero además traemos sorpresitas. Así que bueno, te invito a que te quedes porque también te traigo la mejor música. Vamos a iniciar con esto de Alex Warren, esto se llama Favorite Dream. Nos vamos con esta rola para iniciar esta tardecita, de ahí regresamos para la receta, así que no te despegues y recuerda, en todas partes, ponte Exa.

0: Montex, estamos de regreso por acá en tu frecuencia naranja favorita. Y oigan, buen bloque musical para iniciar la tarde de viernes. Y es que tenemos a El Sombrero y la Camisa de Kany García junto con Carin León. También escuchamos a Laura Pausini con Mientes e iniciamos con Favorite Dream de Alex Warren. Y oigan, chicos, el día de hoy venimos felices, a pesar de que se ve bien nublado y de la lluvia, que oigan qué está sucediendo con esa lluvia. Pues bueno, venimos con buenas cosas y entre ellas está la ruta del Examóvil. Así que en estos momentos nos vamos a ir directito y sin escalas con nuestro amigo, nuestro compadre del alma, Fercho Ríos, quien nos viene a platicar algunas sorpresas, cómo se encuentra el clima, además de cómo llevarte tu calca exacta. Así que Fercho Ríos, coméntanos, amigo, cómo nos podemos ir directo y sin escalas a la ruta del Examóvil.
1: Hey, ¿qué tal, Sofía? En todas partes, ponte Exa. Hoy el clima está más que sabroso, nubladito, viento rico. No, hombre, a gustísimo. Ideal para caerle a la ruta del Examóvil. Te vienes con tu cafecito y exiges tu calca exacta, porque por ahí vamos a tener sorpresas, no nada más con tu calca exacta, sino que pendientes de los enlaces en vivos que tenemos desde la ruta del Examóvil. Así que cáiganle. Si no tienes tu calca naranja todavía, lánzate en este momento. Estoy ubicado aquí sobre la calle Brasilia, esquina con Virrey de Mendoza, en la colonia La Nueva Luneta, en la ciudad de Zamora, pues, para ser exactos. Así que láncense por su calca naranja y pendientes, porque más adelante estaremos por ahí con nuestros amigos de Cinépolis Plaza Ana, recomendando los estrenos y, como de que no, pues aprovechando para otorgarte pasecito doble, que hoy, mira, hoy se antoja ir al cine, papá. Así te lo dejo. Yo regreso contigo, Sofi, por acá los espero y ya lo sabes, en todas partes, ponte Exa.
0: Así que ya saben, oigan, ya saben por dónde se encuentra Fercho Ríos, tanto que ustedes solicitaban, pedían, acontecía. Por acá tenemos regalitos, así que bueno, te invito a que estés bien al pendiente de la ruta del Examóvil, también estés bien al pendiente de todo lo que va a estar sucediendo en la estación, porque vamos a estar regalando cositas. Y pues bueno, yo hoy te regalo, pero una receta deliciosa, y es que a quien no le gusta la milanesa y la papa, y qué mejor que una milanesa con gratín de papa azul. Lala, suena bien fino, pero también bien sabroso. Y es que es uno de los mejores platillos gourmet, pero de fácil preparación. Así que ahí te van los ingredientes. Esto es para 6 porciones. Y es que vas a necesitar 4 piezas de milanesa

0: cubo, una taza de crema, cantidad suficiente de sal, una taza de queso manchego, también el queso tiene que estar cortadito en cubos, cortadito en cubos, una taza de tocino ya frito, además de cantidad suficiente de pimienta y sal, obviamente para sazonar, y una ensaladita, porque ante todo lo verde, para nada más y nada menos que acompañarlo. Y ahora sí, vámonos con la preparación, y es que en un tazón vamos a batir los huevos con la leche con ayuda de un batidor de globo o con el tenedor si eres bien pro, y de ahí sazonamos con sal y pimienta al gusto. Mira, yo te voy a dar un tip, que a lo mejor va a sonar raro, pero también sazona el pan molido. También échale por ahí una pizquita de sal y una pizquita de pimienta para que le agregue el toque extra. De ahí pasamos las milanesas por la mezcla de huevo y escurrimos el exceso, las cubrimos inmediatamente con el pan molido y presionamos ligeramente para que se adhiera. Y en un sartén caliente vamos a freír las milanesas durante 5 minutos hasta que estén doradas y bien cocidas. Las retiramos y colocamos sobre papel absorbente para eliminar el exceso de aceite. Y en un tazón mezclamos las papas con el tocino y el queso manchego y la crema. Sazonamos con sal y pimienta al gusto y mezclamos hasta integrar por completo. En un refractario previamente engrasado colocamos una capa de milanesa y encima una capa de mezcla de papa. Repetimos el procedimiento hasta terminar con una capa de papa y agregamos más queso encima. Horneamos durante 15 minutos a 180 grados hasta que se gratine el queso y la papa y se haga una ligerita costra. De ahí servimos con la ensalada y ya quedó. Ahora, si tú me dices sopa, no tengo horno, lo puedes hacer en algún tipo como de olla honda, donde lo puedes colocar y puedes hacerlo y tener nada más el cuidado de que no se te vaya a quemar la parte de abajo, o sea, tener como que a llama baja, flemita baja, y ahí te puede quedar más que perfecto. Así que bueno, esta es la receta del día de hoy. Oigan, ya hasta me dio hambre, déjenme voy por una milanesa, en lo que nos vamos a un pequeño corte. Nos vamos a un corte comercial, de ahí regresamos con más sopa, porque en estas temporadas de lluvia, ¿cómo puedo secar la ropa en casa sin que huela a humedad? Yo acá te traigo el consejo, así que no te despegues, una pequeña pausa y regresamos con más sopa. Y recuerda, en todas partes, ponte Exa.
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3: 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Antes de llamarse Café Tacuba, la banda de rock tenía el nombre de Alicia Ya No Vive Aquí, título tomado de la película del mismo nombre dirigida por Martin Scorsese.

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0: Ponte Exa, estamos de regreso por aquí en La Sopa y oigan, nos recibe esta rolota de La Gusana Ciega. Y es que yo creo que ya hasta te sabes cómo se llama, Guantes Puestos. Entonces escuchamos La Mala del Cuento de María José e iniciamos con Dolce Vita de Belinda y Dana. Y chicos, seguimos por acá platicando un ratito más y el día de hoy esta señora chiquita te quiere dar un consejo porque sabe, se sabe que la lluvia al momento de lavar nos complica la existencia, así que yo te vengo a decir cómo puedes secar tu ropa en casa sin que huela a humedad. Así que ¿estás listo? Sácame tu libreta, sácame tu grabadora de voz, no sé cómo vayas a agarrar los consejos, pero los tienes que anotar. Y es que mira, para secar la ropa en casa sin que adquiera el olor a humedad, sin que se vea toda fea, pues lo primero debemos de ver varias cosas, por ejemplo acelerar la evaporación del agua y evitar que las bacterias y hongos se acumulen en nuestras queridas ropas. Entonces ahora sí, los pasos claves durante el lavado es el doble centrifugado, así como lo escuchas, pero sopa, ¿cómo es posible? Créeme que te va a ayudar bastante, porque si de por sí con un centrifugado queda bastante seca, con dos va a quedar aún más. También es no dejar la ropa dentro de la lavadora, y es que a veces cometemos ese error. Decimos, ay, ya la lavé, pero va a empezar a llover, se ve que ya están cayendo gotas, y ya no la sacamos a tender ni nada, pero la dejamos dentro de nuestra lavadora. Entonces lo que tenemos que hacer es sacarla. Esto evita que dejemos un ambiente perfecto para los hongos. También utilizar la cantidad suficiente de detergente. Ponte a leer qué es lo que ocupa o la cantidad que ocupa cada lugar, porque si no te vas a quedar con la espuma volando. Y es que el exceso deja residuos en las prendas y eso es lo que hace que se retengan los olores y la humedad. Puede que huela rico, puede que huela a humedad completamente. Y pues bueno, ¿cómo tenderla? Que es lo más importante. Lo primero es espacio entre las prendas. Y es que ya habíamos hablado de esto acerca justamente de cuando la guardamos en un closet y que se llega a oler a humedad. Pues bueno, es absolutamente lo mismo. Y es que lo que tienes que hacer es darles como el suficiente suficiente circulación de aire. Es decir, no la vas a amontonar. También utiliza perchas, o sea, cuelga las camisas, blusas, suéteres y chamarras en ganchos. Esto acelera el secado y evita marcas o pliegues húmedos. También por ahí tenemos que es voltear la ropa. Y es que a mitad del secado da vuelta a la prenda más gruesa, como pantalones de mezclilla, toallas o sudaderas, para que se ventile por ambos lados. Las corrientes de aire ventiladores van a ser tu mejor amigo. Y es que puedes colocar un ventilador directamente hacia la ropa para evitar que pues justamente no circule y así se seque más rápido. Y pues bueno, si dices, bueno, es que ya se volvió a humedad mi ropa, ya no sé qué hacer, sopa, pues por acá te traigo que el vinagre blanco o bicarbonato puede hacer que ayude demasiado a tu ropa. Vuélvela a lavar agregando media taza de vinagre blanco o bicarbonato de sodio en el ciclo y pues no los vayas a mezclar, ojo ahí al dato, no los mezcles, simplemente mételos por separado y créeme que va a ayudar bastante. O también está el truco de la toalla, pero este es únicamente para urgencias. Envuelve la prenda húmeda en una toalla seca y presiónala con fuerza para que absorba el agua extra y luego cuélgala con ventilación. Esos son algunos de los trucos que yo, tu sopita, te da para estas temporadas de lluvias, porque no van a parar, chicos, por el momento. Por lo menos lo que es este fin de semana sí va a haber bastantes lluvias. Entonces, pues bueno, eso es lo que yo te indico, lo que yo te invito a que hagas. Así que bueno, por el momento estamos a 22 grados. Ahí tú chécale, lluvia toda la tarde. Así que bueno, coméntame tú qué opinas de todo esto. Número en cabina 351-1640-981 o a través de nuestro Instagram @exazamora. Vámonos a una pausa, chicuelo. Regresando te traigo lo que esté viendo en redes sociales. Así que no te separes y recuerda, en todas partes, ponte Exa.
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En todas partes, Pontex, estamos de regreso por aquí en La Sopa. Y oiga, nos recibe Taylor Swift con este que se llama I Knew It, I Knew You. También escuchamos Y Todo Para Qué, esto que es lo nuevo de Motel. E iniciamos con Moving to the Sun de Ultranate, Email Angel y Jugel. Ya son las 12:49 minutos de esta tardecita. Y oigan, en redes sociales hay varias cositas que están hirviendo. Y entre ellas está una, no sé si catalogarla como funa, pero bueno, en redes sociales se dice que Eli Esparza, quien fue una de las participantes de nada más y nada menos que nuestra mansión VIP, justamente ha estado como que hablando mucho acerca de sus hijos. Ella tiene dos hijos, el cual uno ya es casi adolescente, la otra es una chiquita. ¿Y qué sucede con ellos? Pues están siendo funados o están siendo muy criticados en redes sociales porque a la niña dicen que es una pues maleducada, mientras que el hijo ha decidido que ya no quiere salir en los videos de su mamá. ¿Cómo está contestando a todo esto Eli Esparza? Pues primero ella dijo que le tenían envidia a su hija, que era pura envidia, que pues ella no entendía cómo la gente le podía tener envidia a una niña tan chiquita, que era una cosa bastante fea. Y después, con un video llorando, ella dijo que pues ella no esperaba que trataran de esa manera a su niña, que ella no le estaba haciendo mal a nadie, que ella pues simplemente estaba ahí existiendo. Y todo esto es debido a una creadora de contenido que se llama Patricia, la cual hace pues parodias de distintos tipos de influencers. Entre los personajes más conocidos de esta chica es es la parodia de Cristian Nodal, de Ángel Aguilar, entre muchos otros más. Entonces, como que ella salió y dio un video donde ella dijo: a mí no me estén funando, yo simplemente hago parodias de lo que la gente hace. Si ellos se arden, no es mi problema, este es mi contenido. Y pues la gente está dividida en redes sociales porque algunos le dan la razón a ella, otros dicen que pues realmente está haciendo mal, ya que se dice que ya hay comentarios un poquito más violentos hacia la pequeña de Eli Esparza. Entonces, como que ahí hay un pequeño dimes y diretes, chicos, la verdad. Pero bueno, esto también comprueba mucho un tema que en redes sociales se ha visto demasiado, y justamente es el tema acerca de pues los niños dentro de las redes. La gente no está de acuerdo que haya niños tan pequeños dentro de redes sociales porque pues están expuestos a un hate en sus etapas tempranas y más vulnerables. Entonces, bueno, ¿ustedes qué opinan de esto? Coméntamelo por ahí, número en cabina 351-1640-981 o a través de nuestro Instagram @exazamora. Y por acá nos están mandando mensaje y dice: hola Sopita, saludos, ¿me puedes poner una canción de Saint Malik? Obviamente que sí, criatura del señor, ahorita te la colocamos. ¿Y cómo están? Oigan, recuerden que si nos quieren mandar mensajito lo puedes hacer al número en cabina 351-1640-981. Y bueno, chicos, también otra cosita que está hirviendo en redes sociales es nada más y nada menos que fechas de conciertos. Así como lo escuchas, es que muchos están anunciando conciertos. Por ejemplo, está el regreso de Nickelback, que pues ya están los boletos incluso. También por ahí está un evento que va a haber donde se van a presentar The Little Jesus y todos ellos en Guadalajara, entre muchas otras cosas más. Así que bueno, quiero que estés bastante atento. También por ahí ya salió cuáles son las bandas que van a tocar en el Lollapalooza de Argentina, Chile y Brasil, y cuáles son para México. Así que bueno, por ahí tenemos a Travis Scott, también tenemos a Charlie, tenemos a The Killers, David Guetta, tenemos a Queens of the Strong, también The Neighbor, a Guayana, entre otros más. Summer también se encuentra en la cartelera. Y pues bueno, esos son los Lollapalooza de Chile. Tenemos también los de Argentina, que son nuevamente los mismos, también los de Brasil, y pues todos están en espera a ver qué le espera a México. Coméntame qué opinas de eso, número en cabina 351-1640-981. Vámonos con la rolita que nos pidieron, esto es Saint con Die For Me. De ahí nos vamos a una pequeña pausa y regresamos con más temas, así que no te despegues y recuerda, en todas partes, ponte ex.

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0: Pontex. Estamos de regreso, chicos, por acá en La Sopa. Ya es la 1:11 de esta tardecita de viernes. Iba a decir de lunes, chicos. Miren, si yo no digo viernes, el lunes, y el lunes no digo viernes, no es la semana. Pero bueno, chicos, nos recibe también, oigan, aparte de La Sopa, que no tiene cabida del tiempo, nos recibe María José con Respirar. También escuchamos a Manuel Turizo y Up Beyond the Drums con Volveré. E iniciamos con esta rolita que nos tiene a todo el mundo con Baby Wow, moviendo el bote con Yudaily, Robowski y Karol G. Y bueno, chicos, seguimos platicando por acá un ratito más, pero antes de platicar, vámonos a la ruta del examóvil, porque recuerden que hoy traemos regalitos, traemos la calca exacta, además de mucha información por parte de nuestro amigo Fercho Ríos. Así que, Fercho, ¿qué estás haciendo? ¿Por dónde andas? ¿Está lloviendo? ¿Qué está aconteciendo por allá?
1: Hey, ¿qué tal, Sofía? En todas partes, Ponte Exa. Seguimos por acá en la ruta del examóvil. Estoy sobre la calle Galeana, esquina con Nogales. Galeana con Nogales, aquí en la nueva luneta de la ciudad de Zamora. Para que se lancen en este momento, busquen el camionetón naranja, exijan la calca exacta. Recuerden que con ella adherida su vehículo, participan en dinámicas y promociones bastante chidotas donde se pueden llevar premios y regalos bastante chidos también. Hoy tenemos una dinámica, una promoción con nuestros amigos de Cinépolis Plaza. Ana, más adelante te estaremos compartiendo un enlace totalmente en vivo desde Cinépolis Plaza Ana, invitándote a que disfrutes de los estrenos porque tenemos pases dobles. Así que, abusados, más adelante estará en la ruta del examóvil desde Cinépolis Plaza Ana. Así que el que avisa no es traidor. Ahí te lo dejo, Sofi, ya lo sabes, en todas partes, Ponte Exa.
0: Así que ya se las sábanas con queso, ya saben qué va a suceder al ratito, y por si no lo escuchaste, vamos a andar por ahí en Cinépolis Plaza Ana para que estés al pendiente y ahorita vayas por tu calca exacta, saludes al Fecho, a él le das como que, oye, Fecho, y pues, ¿qué pasó? Les saques chisme. Pero bueno, oigan, yo por acá te traigo la cucharada exacta del día de hoy. Es que este viernes, me encanta que sea viernes, me encantan los fines de semana, me encanta el fin de todo, y yo de que ya vámonos, nada, no se crean. Me encanta todo eso que tiene que ver como con el final. El final de esta semana me fascina. Y pues también me fascina que a veces sacamos cosas y damos fin a ciclos. Pero te tengo que decir algo. Perder algo o sacar algo no significa una pérdida, no significa tristeza. A veces es espacio para algo mejor. Así de simple y sencillo. A lo mejor te dolió despedirte de esa mejor amiga, de ese novio, de esa pareja, de ese familiar, de lo que sea. Pero no significa que sea algo malo. Quizás simplemente es el momento de que haya espacio para cosas más chidas en tu vida. Así que bueno, esta es la cucharada exacta del día de hoy, oigan. Así que bueno, coméntame tú qué opinas. Número en cabina 351-1640-981 o a través de nuestro Instagram @exazamora. A mí me encanta hacer más tiempo. Así que vámonos con esto de MySF. Esto se llama If We Ever Break Up. Ay, chicos, se me trabó la lengua. Es que no sé, chicos. Es que ando como medio enferma, ¿eh? Me quiero enfermar. Y ahí el cuestionamiento. Pero vámonos con esto que se llama If We Ever Break Up. Vámonos con esta rola que es de MySF. De ahí nos vamos a una pequeña pausa y regresamos con más temas. No te despegues y recuerda, en todas partes, Ponte X.

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2: 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De pequeño, Maluma, cuando se encontraba en la escuela, vendía sándwiches durante el recreo para ayudar a sus padres con los gastos.

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0: Cinematex, estamos de regreso por acá en La Sopa. Oigan, ya 1:31 de esta tardecita y nos recibe Pedacito de mi corazón de Siddhartha. También escuchamos Segunda Cita de Micro TDH junto con Piso 21. E iniciamos con So Easy de la guapa Olivia Benn. Y chicos, seguimos platicando por acá y es que se viene, ¿lo compramos o no? Sácame ese billetito, sácame esa tarjetita porque yo te vengo a hablar de mosquiteros con imán. Y es que seamos sinceros, los mosquitos aquí en Zamora son muy comunes. Incluso pues hay a veces campañas para justamente como esta parte de fumigarlos, por así decirlo, como para quitarlos. Entonces yo te vengo a dar esta opción que es un mosquitero con imán, así como lo escuchas, y evitar esas picaduras tan molestas que te dejan. Recuerda que esto es nada más y nada menos que una recomendación, una comparación de productos, así que bueno, ahí te dejo el dato nada más. Vámonos con esto, es que dirá Sopa, ¿y qué es un mosquitero magnético? Bueno, es una malla protectora con imanes integrados que permiten abrir y cerrar el paso de forma continua sin usar una herramienta para perforar paredes o para dañar alguna instalación. Ahora, ¿cuáles son sus características principales? Obviamente es instalación sencilla, ya que se fija inmediatamente con cintas adhesivas, velcro o tiras magnéticas directamente en el marco de una puerta o ventana. También tienen un cierre. Bueno, ahí creo que depende mucho. Puede ser un cierre o puede ser simplemente como una parte para cerrarlo, o sea, como para hacer el como para que no pase, o sea, simplemente como una tipo puerta que pues permite justamente el paso y es una manera silenciosa de personas, niños o mascotas. También cuenta con ventilación y es que deja entrar brisa y luz natural mientras bloquea moscas, mosquitos y otros insectos. Ahora, hay de distintos tipos, de distintos tamaños y de distintos precios, obviamente. Tenemos la puerta que pues llega a costar entre 90 a 120 pesos. Hay otras que están un poquito más caras. Ahora sí que depende demasiado de dónde la compres y cómo la compres. ¿Vale la pena o no? Mira, en lo personal mi mamá en algún punto ya compró una. Recuerdo cuando la compró. Y por momentos sí, o sea, es una puerta bastante sencilla, no es muy fuerte la estructura, hemos de decir la verdad, pero lo que sí permite pues es justamente eso, como tener el cuidado de que no pasen moscos, insectos, quizás incluso como una tipo protección no tan fuerte, o sea, como una delimitación, pero la verdad es que no siento que convenga comprarlo. A menos que tú digas, es una cuestión temporal, a lo mejor se te destruye algún mosquitero, se te es en mantenimiento, lo que sea, y dices, es que en lo mientras yo necesito uno, pues puede que sí te sirva, pero en lo personal siento que no es muy fuerte, por lo mismo de que no es muy fuerte, no es muy potente, no ayuda demasiado, así que yo no lo compraría. O sea, este sí yo lo evitaría, no lo compraría definitivamente, pero pues bueno, coméntame si tú tienes alguna experiencia con este tipo, o si los has comprado. Les digo, hay desde 90 pesos que son muy muy delgados hasta unos más caros, obviamente ahí va variando. Hay algunos que incluso son especiales de marcas que son de insectos, que traen como un poquito más de verificaciones y no sé qué tanto, pero yo no lo compraría, siento que sí es un poquito de desperdicio de dinero, pero esa es mi opinión. Coméntame cuál es la tuya, número en cabina 351-1640-981. Te recuerdo que si te vas conectando a esta tu estación naranja, por al ratito, en algunos instantes más tarde estaremos por allá en Plaza Ana, en Cinépolis, así que estate bien atento porque va a haber dinámicas, pases dobles, entre muchas otras cosas más, así que yo te invito a que no te desconectes. Por ahora nos vamos a un pequeño corte comercial, regresamos con más temas y recuerda, en todas partes ponte Exa.
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Estamos de regreso por acá en La Sopa. Oigan, nos recibe Aitana con ese que se llama Conexión Psíquica. También escuchamos Hasta que el mundo se acabe de Sabino. E iniciamos con Yo era poesía de Den Muñoz y Alejandro Sanz. Y chicos, ¿cómo ven el clima de esta tarde? Oigan, ya basta, que ya pare la lluvia, por favor. Ya no puedo ni lavar a gusto. Ahorita estamos a 20 grados, sensación de 20. Probabilidad de lluvia del 90% toda la tarde. Así que toma tus precauciones. Llévate tu paraguas, llévate tu... Tu impermeable para cualquier situación, incluso hasta tu cambio de zapatos por cualquier cosa, no vaya siendo la de malas. Pero bueno, oigan, yo ya me estoy despidiendo en esta tardecita de viernes. Fue un placer acompañar tu semana con una deliciosa sopa calientita. Te veo la próxima semana en punto del mediodía, ya sabes, para más sopita, más contenido. Se vienen cosas bonitas, chidas, hermosas, preciosas, así que te invito a que no te pierdas ninguna de la programación. También por ahí te recuerdo nuestras redes sociales: Instagram como @exzamora, YouTube como exfmzamora y página 100% oficial www.exfmzamora.mx. Fue un placer acompañarte. Oye, también te recuerdo que más al ratito vamos a estar bien al pendiente de la programación porque se vienen pases dobles. También se vienen por ahí algunas cositas con Cinépolis Plaza Ana. Así que yo te invito a que no te despegues. Y pues bueno, te dejo el pilón del día de hoy. Es una pregunta que vas a preguntarle a cualquier persona que conozcas, que vas a cuestionarla. Y es que, ¿qué prefieres? ¿Saber qué piensa la gente de ti o que nadie pueda mentirte nunca más? Piénsalo bien, porque la verdad también puede arruinarte el chisme. Así que yo te dejo la duda, la pregunta por ahí. Yo me despido, mi nombre es Sofía Dom, tu sopita favorita. Te guacho al rato en punto de las 4 de la tarde en La Mezcla Neta. Y por ahora te dejo con los Exa Hits y con una rolota para que tengas una buena tarde, porque la música es lo que lo mejora todo. La verdad, eso es lo que yo pienso. La música lo mejora todo. Así que en estos momentos nos vamos. Ay, ¿con qué los dejaré? Es que a mí me encanta dejarlos con canciones bonitas, con canciones preciosas. Así que yo en estos momentos nos vamos con... ay, ¿qué quieren escuchar, chicos? Y yo acá de qué. Vamos con esto de que es de nada más y nada menos que de Dua Lipa con Elton John. Oigan, algo bonito, algo chulo. Esto se llama Cold Heart. Nos vamos con esta rola. De ahí te dejo con los Exa Hits, así que no te separes. Pero también, oye, rola, recuerda, este es lo básico. Rola, luego viene un pequeño corte comercial y de ahí están los Exa Hits. Así que te dejo con esto, Cold Heart, esto es Dua Lipa y Elton John. De ahí una pausa y te dejo con Exa Hits. Y recuerda, en todas partes, ponte Exa.

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3: 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La cantante estadounidense y de ascendencia mexicana Becky G escribió sus primeras canciones a la edad de 11 años.

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9: Desde pequeña, Ariana Grande participó en obras de teatro, en su mayoría musicales. Y a la edad de 8 años, mientras se encontraba en un crucero con sus padres, Ariana se puso a cantar en un karaoke. Entre el público se encontraba la cantante cubana Gloria Estefan, quien se acercó y le dijo que veía mucho futuro en la pequeña.

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0: Ricky Martin, Pedro Sampaio, Piquito Piquito.
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0: Elena Rose, ¿Quién contra mí?
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11: Se quedó pensando. Y promete una noche llena de éxitos disco con Stayin' Alive. 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
12: ¡Apa!
11: You should be dancing. No, no estoy matando un gato.
13: Qué gusto saludarte, Simón.
14: A la Lara, por supuesto.
13: Ahí estamos, quita, por favor. Silencio. Ahí estamos, ya presentó Ultratumba directamente.
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0: con todo, ¿eh?
1: Ájale. ¡Hola, hola, hola! ¿Cómo están? Bienvenidos a MBS Deportes. La verdad es que andamos pegándole a la caguama banquetera y al perreo. Así estamos iniciando justamente. No, no es cierto, pero así pinta un viernesito nubladito que le hace bien a la Lara, por supuesto. Así no se quema tanto. Y aquí estamos listos para toda la información deportiva. Ya arranca, todo el mundo está feliz porque la jornada 11 saltan y dicen qué bueno que ya está la Liga MX otra vez. Puebla contra León, Tigres enfrentando a Toluca para hoy, para el día de mañana. Bravos contra Tijuana, Querétaro, Atlante. Atlas enfrentando a Chivas en el Gran Clásico, América contra Rayados y, por cierto, al terminar, Vox Televisa. También ya para el domingo, San Luis contra Santos, Pachuca enfrentando a Necaxa y los Pumas de la Universidad ante Cruz Azul, una réplica de la final, esto a las 7:15 del próximo domingo. Así estamos iniciando, mucho que platicar. Saludos a la gente, Yankees y Padres, ¿eh? ¡Qué bien! Continúen en competencia. Ya no. Pero bueno, platicaremos esto de los Vaqueros de Dallas cayendo a Tebucaneros 24-16 y muchas otras cosas más. Abro los micrófonos, saludo con gusto a Gibran Araige. Gibran, ¿cómo estás? Abrazo.
2: Todo bien, Sar, qué gusto tenerte por acá. Saludos a Gaby, a Alan.
3: Saludos.
2: Qué falta de respeto de la producción que no pone el himno del América en sus 110 años de festejo. No, es el fin de semana. Este fin de semana es para celebrar en Cuapa.
1: Oye, te voy a decir una cosa. Les voy a decir una cosa, amigos que nos escuchan de todos ustedes. Si yo fuera americanista, desde hoy empezaba
2: la neta, la ligadita hasta lunes. A ver,
4: a lunes. Lo que quiere Gibran es empezar con el mezcal y el pretexto es ese.
2: Es el lunes 12 de octubre, pero hay que arrancarla ya desde hoy.
1: Mira, ahí está, muy bien.
2: Hay que empezar a destapar las caguamas, ¿no?
1: Yo reitero, soy enemigo de los americanistas, pero les mando un gran abrazo. Y se los aplaudo, que bueno, 110 aniversario, se oye fácil.
2: Gaby es un recorrido. De amarillo.
4: No, mira, nada, no, no, está no es el color del América, no.
1: ¿Cómo
4: no,
1: que
4: no,
1: se les deslavó en la sastrería?
2: Ya empezaron los festejos,
4: no,
2: Gaby.
4: No, perdóname, yo soy es de sangre azul y piel dorada desde la cuna.
1: Gaby Fernández de Lara, ¿cómo estás?
3: Abrazo. Dicen con orgullo,
4: bien,
3: además.
4: Gracias. Pues feliz aquí de estar con ustedes, aunque hoy triste por una noticia, yo que especialmente lo voy a los Osos de Chicago, falleció Mike Ditka, que fue quien los llevó, sí,
1: claro.
4: Quien fue
1: the
4: su coach. Sí, the coach, que los hizo campeones en enero del 86.
1: Siempre
4: y
1: con un suéter o blanco o negro,
4: sí,
1: me acuerdo,
4: su,
1: con los Osos de Chicago.
4: Su chaleco particularmente,
1: claro, particular.
4: El bigote,
1: sí,
4: las gafas, sí. Que fue un ala cerrada que cambió la historia de esa posición en la NFL, porque eran realmente unos bloqueadores, y él como novato, escuchemos esto, por favor. Super Bowl Shuffle, sí, un equipo dirigido por Mike Ditka que hizo historia porque pues grabaron ese video antes de jugar el Super Bowl, todo el mundo dice, ay, velos, ya están presumiendo, a ver si no pierden, pero bueno, muy triste con esa noticia, tendremos más detalles más adelante en la gustada sección A Quién Le Importa, donde también ya decías, gracias.
1: Ahí está tu rúbrica, diga bien.
4: Cleveland ganó y entonces está obligando un quinto juego para determinar quién se va a la serie de campeonato. Los Guardianes ganaron 9-5 ayer a los Cachorros de Chicago a domicilio. Y en cosas que espero que sí les importe, porque si no les van a poner su estate quieto al rato, tenemos sorpresas porque hoy nos va a visitar un luchador del Consejo Mundial de Lucha Libre. ¡Ah! Pónselo al rato que venga, Máscara Dorada va a estar aquí.
2: Yo le voy a apostar la cabellera, ya dije.
1: No, está
3: por eso vino Gibran a lo que vino.
4: Quiero que le digas, Alan, que a quién le importa eso. Cuando venga se lo dices.
3: Tráelo.
1: A ver si muy valiente le van a hacer la quebradora. Alan Lara, ¿cómo estás? Abrazo.
3: ¿Cómo saben, señores? Qué gusto saludarles. Pues sí, fin de semana cargado de actividad. Llaman la atención los duelos.
1: Esta propuesta musiquita. De un bloqueador, ¿no?
3: ¿Cómo? No, hombre, espérate. Oye, el Tigres en contra de Toluca a rato. Se revive la última Conca Champions, ¿no? Esa final. El domingo Pumas contra Cruz Azul. La última final. El clásico tapatío. Ya lo decíamos, la primera edición. Para Grupo Orlegui, con este Atlas que ha anunciado cambios importantes, el equipo que más invirtió, más de 35 millones de dólares, el anuncio del estadio, la continuidad de Hernán Crespo, entonces el proyecto pinta bastante bien. Y por supuesto, la semifinal reciente de la Leagues Cup, América en contra de Rayados, un duelo con mucha expectativa, ya lo decían, en el marco del 110 aniversario de las Águilas del América.
1: Sin duda que sí. El terreno le pertenece a la Universidad de Guadalajara, ¿no?
3: Sí,
1: y creo que el gran deal es que ellos construyen el Atlas, ellos ponen el terreno, 99 años de contrato, van subiendo de una renta de 18 millones de pesos y de ahí subiendo a cómo está la inflación. Y me parece que lo dejé en cualquier momento, estaré en la primera división, ¿no? En
2: sí,
1: la Liga MX.
2: Me parece que la aplicó bien ahí la UDG,
1: sí, sí,
2: ¿no?
1: Sí, como que dijeron,
2: ¿vas? Sí. Entonces, de alguna manera les va a ayudar. Yo, que soy de Guadalajara, tenía mucho tiempo diciendo, el Atlas necesita un estadio más para su estilo, ¿no? En un estadio para 20,000, 25,000 aficionados.
4: Claro. Son en Europa,
2: estaría,
4: ¿no?,
2: lleno todos, exacto, los partidos. De repente el Jalisco le quedaba demasiado grande, ¿no? Y creo que ha sido una gran decisión, ¿no? También para los aficionados del Atlas. Le viene bien, ¿no? Ha llegado Grupo Prodi con todo, ¿no?
3: Yo con todo,
2: y tratando de enamorar a toda la fiel, así que a mí se me hace una gran decisión.
1: Sin duda que sí. Aquí, de eso, Carlos, tiene que aprender Cruz Azul, ¿no? También.
3: Sí, Cruz Azul, también ya le están diciendo por ahí a Tigres, que son cementeras. Pero oye, salió en este tema de Leones Negros ayer el profesor Castellanos, justamente a desmentir estas versiones, ¿no? Que decían, oye, por ahí Leones Negros puede tener una plaza, les están exigiendo un estadio para el equipo que quiera ascender a través de un dinero. Y dijo, ¿sabes qué? No vamos a poner ni un peso para volver a la primera división y creemos en el ascenso con base en el mérito deportivo. Entonces,
1: sí, un peso no, pero un
3: salió
1: activo
3: a levantar
1: tan importante como un terreno, sí. Y me parece que lo manejaron muy inteligentemente, ¿no?
4: Sí, él asegura que solamente por la vía del ascenso es como veríamos nuevamente a lo de G, pero bueno, hay que esperar esta historia. De por sí el estadio, aquí nos platicaba Gerardo Casanova, el CEO de Grupo Prodi, que se estará terminando para el primer semestre del 2030, falta un ratito para que esté listo y qué páginas se van a escribir en esa historia del ascenso,
1: claro,
4: descenso,
1: en ese,
4: etcétera,
1: cambio, más todo, sí, este visto político que está teniendo dentro de la Cámara de Diputados, Senadores, esta situación del ascenso y descenso, pues ya veremos, ¿no? Falta un ratote, ¿no?
2: Sí, va para largo, ¿no? Todavía largo, que se construya, ¿no? Y de entrada ya es bueno, y bueno para el fútbol mexicano.
4: Ay,
2: que
4: sí,
2: se sigan haciendo recintos nuevos de fútbol, ¿no? Ojalá. Lo hemos dicho acá en la Ciudad de México, ha faltado eso, ¿no? Por parte de equipos, el invertir en nuevos estadios. Se agarran mucho del estadio Oiva Norte, ¿no? Y ahí está Cruz Azul, y ahí está Atlante, y obviamente la América, que es su casa, pero por ahí algunos equipos deberían de trabajar.
3: Y
2: CEU,
3: le,
2: ¿no?,
3: falta bastante, ¿eh? Sí, o sea, CEU es un estadio realmente.
1: Pero mira,
3: cero
1: allá
3: cómodo.
1: Hay una complicación porque no le pueden meter,
3: no
1: mucha
3: pueden mover,
1: mano.
3: Ni mover, ni
1: quitar. Exacto.
4: Así
1: el patronato,
4: gusto, no
1: este asunto de la UNESCO.
3: Con ese olor.
1: Sí. Pero
4: ¿perdón?
1: Yo creo.
3: ¿Con ese aroma?
4: ¿Cuál no, aroma?
1: Yo iría, Gaby, más allá del aroma, que me parece ofensivo destacarlo, sobre todo una institución,
4: sí, no,
1: como
4: por
1: la
4: favor,
1: Universidad Nacional.
4: A
3: hombre,
1: pero
3: por favor,
1: a mí me parece que sí necesitan hacer algo con el estadio, algo diferente.
4: Mira,
1: o sea, sí necesita una remoción de algo, de lo que se permita.
4: Bueno, por lo pronto, lo que sí es una inversión estadounidense, van a remozar el mural exterior de Diego Rivera,
2: claro,
4: es un algo.
2: Ah, eso es bueno.
4: Que ese mural en realidad iba a ocupar toda la circunferencia exterior, pero fallece el maestro y no lo termina, pero lo van a arreglar en estos días. Se han hecho propuestas para ponerle techo, quieren ponerles butacas, eso no se puede por ser un patrimonio de la humanidad y no es la casa de los Pumas del soccer, juegan ahí, pero es la casa de quienes estudiamos en la universidad y que practicamos deporte. Ese estadio se hizo, que de hecho fue la primera obra que se culmina en el territorio del campus y se hizo pensando en el fútbol americano principalmente, por eso la forma que tiene, yarda 50 más aforo. Entonces,
1: y simula un sombrero de charro, ¿no?
4: Efectivamente,
1: también.
4: Sí, así es la historia, pero bueno, por lo pronto una inversión estadounidense ya está pactado y van a empezar a invertir en remozar el mural y veremos hasta dónde se puede hacer algo, pero es muy difícil por temas de ser un patrimonio de la humanidad.
2: Totalmente
1: que sí. Bueno, pues arrancamos nuestro programa. La verdad, agradecemos de verdad a toda la gente que nos escucha, que está con nosotros. Más adelante tendremos intervenciones, evidentemente, de David Faitelson, que está a punto de subir a un avión. Ya ven que él se va a subir en un avión como en 3 horas. Entonces va generando espacio.
4: Otra vez
1: con
4: están cambiando escala,
1: le pasa, además. Le van retrasando.
3: Desde
1: el vuelo
3: la mañana,
1: cada rato.
3: ¿No? Siempre,
1: pero bueno,
3: está volando.
1: Ya está listo, David. Ya nos van diciendo, ¿no? Bueno. Ahí el equipo de producción. América contra Rayados. Y me parece que este América empieza a tener un esbozo de interesante. ¿A qué me refiero? Que con todo y que no han estado todos los que deben de estar, los llamados, los últimos como tal, las últimas incorporaciones, promete ciertas cosas. ¿A quién le deja esta sensación de que de cara a su 110 aniversario, América se puede meter muy bien ya a la fase final del torneo? ¿no?
2: Yo sí, la verdad creo que América llega fuerte, sí, llega ya con equipo completo, ¿no? Los Santiagos ya están listos, no han debutado todavía en liga, ya debutaron en partidos amistosos, y si algo le faltaba a la América era reforzar la defensa, ¿no? Quizás es donde más se había sufrido. De hecho, hay cambios para mañana contra Rayados. Me cuentan que Luis Ángel Malagón va de titular. Ah, y caray, viene de su regreso. Cota me parece que lo venía haciendo bien.
4: Sí.
2: Yo bien, no sé si Guillermo Almada por ahí está buscando la competencia también en la portería, cosa que suele ser positiva. Así que bueno, vamos a ver si se confirma esto mañana con la alineación. Pero me dicen que durante la semana Almada habló con Rodolfo Cota y le comentó que la idea es que Malagón arranque como titular ante Rayados. Así que bueno, se va a poner también al rojo vivo esa competencia en la portería. Y con plantel completo, híjole, el América se va a poner bravo. Y yo creo que no hay mejor rival que Rayados en cuanto a medir el cómo estás, ¿no? Futbolísticamente, claro, porque Rayados también es una de las plantillas más fuertes del fútbol mexicano.
1: Sí, pero penosamente Rayados no ha entregado mucho, ¿no? En el torneo. Esa es quizá la que yo le veo. ¿Qué le veo también a América? Su última aparición en Liga MX resultó una derrota, un empate y después una derrota en un amistoso que tuvo contra Chivas, ¿no?
2: Pero le gana a Necaxa.
1: Lo
2: más que esa jornada quedó en el...
4: Fue como la jornada.
1: Quedó en medio de la fecha FIFA.
2: Sí. Quedó en el limbo porque estaba la fecha FIFA y nadie se acuerda.
1: ¿Estaremos viendo quizá al América más tentador para pensar en algo grande?
3: Sí. Es que se invirtió, Carlos. O sea, recordemos que al arranque del torneo decíamos a ver dónde está la cartera. Esta vez no la van a abrir. Y de a poco allá en Coapa empezaron a invertir. Fue el equipo que más invirtió. El segundo equipo que más invirtió, más de 25 millones de dólares. Entonces, hoy ya... Si le decían a Almada, a ver, con los chavos, con un plantel incompleto o sin nombres, estás peleando el liderato, estás teniendo buenos resultados, sí, con un calendario a modo, arrancaron a modo, por así decirlo, fue Atlante, fue por ahí Bravos, y es lo que se le estaba exigiendo, ¿no? No ha podido todavía contra los equipos ya de jerarquía, o sea, contra Cruz Azul fue un 4-2.
2: Correcto. 4-3 termina.
3: 2-2 contra Chivas.
2: Y
1: el último 4-2 contra Necaxa.
2: 4-2 en Necaxa.
3: Y ahorita el rival ya de jerarquía, creo, es Monterrey, ¿no? O sea, ya podría ser uno de los parámetros ya en la parte importante del torneo.
1: Sí, el asunto es que Rayados está en la posición 10, la verdad. Es decir, está lejos, ha conseguido poco. Pero me parece que el americanismo lo que quiere ver es ya los que tienen que jugar y evidentemente una recuperación después de lo que ha visto al inicio del torneo, ¿no, Gaby?
4: Sí, totalmente de acuerdo. Aunque ya no tiene Rayados este argumento que al inicio de la temporada sí tuvo, de decir que estaba... modificando un poco su alineación titular por el tema de cuidar jugadores para la League Cup. Ya no tiene ese argumento porque algunos juegos prácticamente los cedió en la Liga MX cuidándose para la League Cup. Ahí estoy aquí haciendo el mobiliario. Sí. Pero ya se le acabó ese argumento. Lo que sí es interesante, en la semana Almeida dijo, América no lo tomó para saber dónde estamos. Eso lo sabemos. También conocemos el potencial que tienen los Rayados. Es decir, medio desacredita un poco las características del América y se concentra en lo suyo, pero de que es un juego clave, y es una lucha ahí de dos equipos que deben de estar, te digo, ya se le acabó ese argumento de la League Cup y estoy aquí cuidando y alternando alineaciones, ya tiene que demostrar también Almeida, ¿no? Porque también la paciencia de la gente de Rayados pues va a empezar a acabarse, ¿no, Sar?
1: Sí, penosamente con Rayados tiene 4 victorias, un empate y 4 derrotas. Uh-huh. Y entonces ves que realmente le está costando el torneo a Almeida, ¿no?
2: Pero al América le tiene tomada la medida Almeida, ¿eh?
1: Sí,
2: con
1: sí, sí,
2: Chivas le fue bastante bien que enfrentaba al América. Ahora con Rayados lo eliminó de la League Cup.
1: Es cierto.
2: Y entiendo esta declaración de Almeida. Sabe cómo empezar a jugar este tipo de partidos fuera de la cancha, sí, ¿no? Y de algún modo es como ningunear a la América, como, me da igual.
4: Ajá,
2: ¿no?
4: Desacreditarlos.
2: Para mí jugar contra la América y contra Querétaro da lo mismo. O
1: sea, ajusto mi jornada.
2: Sí,
1: ¿no?
2: Pero de alguna manera sabe que es una declaración que va a incomodar en Coapa, que va a hacer ruido en Coapa. Y si hay alguien que sabe jugar los partidos desde fuera de la cancha antes de que comiencen, es Almeida, ¿no? Y eso lo hace de maravilla.
3: Y ¿sabes qué? Últimamente a Rayados, ya nada más para redondear esta parte, últimamente a Rayados no le ha ido bien en Ciudad de México. Y en América hay que considerar algo. En este torneo de local no ha perdido. Son 3 victorias y un empate. Entonces creo que de a poco están haciendo pesar el Estadio Banorte.
1: Sin duda. Bueno, vamos a escuchar ahora a David Faitelson, que ahora hacemos el primer contacto con él. ¿Cómo estás, David? Te escuchamos.
2: Hola, compañeros. ¿Cómo están? Saludos. Saludos allá en la mesa de MBS Deportes. Aquí estamos ya a punto de tomar el avión de regreso.

0: significa para el equipo universitario que no ha tenido un gran torneo y que está sufriendo con Esteban Solari. Y por supuesto el América Monterrey, América Rayados, mañana por la noche en el Estadio Banorte. El América regresa a su cancha después de lo que fueron aquellos clásicos contra Cruz Azul, contra Chivas, donde sufrió bastante, al final logró empatar con el Guadalajara con aquel gol de chilena maravilloso de Miguel Borja. Y bueno, luego tuvo en este receso, largo receso de fecha FIFA, tuvo un par de partidos clásicos también, con Cruz Azul empató, con Chivas perdió 2-0, pero bueno, son partidos que sabemos muy, muy bien que más que de preparación, más que de avistamiento, son partidos pues para hacer negocio en Estados Unidos, y ahí están, los resultados no dicen o no nos pueden decir demasiado. Lo que sí creo que veremos es un América completo, finalmente, ya con los refuerzos en la cancha, Santiago Ramos, el defensor central por izquierda, que viene del Botafogo, Santiago Bueno, el defensa central procedente de Wolverhampton, un buen futbolista este uruguayo, que ha tenido temporadas importantes en la Liga Premier. Creo que eso va a fortalecer la defensa del América. Regresan también Reyes y el otro chico, Dagoberto Espinosa, de haber estado con la selección mexicana de fútbol. El América va a tener una buena defensa y eso va a fortalecer, por supuesto, la idea de juego de Guillermo Almada. Y adelante veremos más minutos de Carlos Álvarez, el mediocampista español que tiene mucho talento. Miguel Borja, el delantero colombiano que decíamos hizo un golazo en el clásico contra las Chivas. Y Óscar Perea, que también ha funcionado bastante bien, ha ido de menos a más y viene además de jugar con la selección de Colombia durante este receso de fecha FIFA. Brian Rodríguez ya reportó temprano con el América, así que va a tener un equipo completo Guillermo Almada y veremos a plenitud a esta América. A mí me causa mucha emoción, no porque soy americanista, sino porque con el estilo que tiene Guillermo Almada, más los futbolistas con los que cuenta, pues el América podría ser un equipo muy, muy ofensivo y también muy espectacular, como le gusta a sus aficionados. Además, este fin de semana están cumpliendo 110 años de vida. El 12 de octubre fue fundado el América de 1916. 110 años de vida para el América. Así que lo van a celebrar seguramente con un uniforme especial. Y será una noche, espero que sea una noche mañana en el Banorte buena de fútbol. El Rayados, bueno, Rayados ha tenido una temporada de inconsistencia. La última vez que jugó por la liga fue ahí en el Banorte y perdió 4-2 frente al Atlante. Vamos a ver cómo viene el equipo de Matías Almeida. Recuperan a Lucas Ocampos. El argentino está de regreso después de la lesión. Pierden a Estefan Medina, el colombiano, el defensor, importante jugador. Parece que va a jugar el joven Garza. Así que esperamos que el Monterrey pues finalmente logre esa constancia en su juego, esa regularidad que no ha tenido durante todo el campeonato. Es un buen partido, para mí es el partido de la jornada, dos contendientes frente a frente, cuando el torneo avanza más allá de su mitad y que podría ya darnos a pues a entender temas, conclusiones más precisas de lo que puede ser el final, la recta final del campeonato y también la época de la liguilla. Regreso con ustedes a los estudios de MBS. Me vuelvo a conectar un poquito más adelante. Gracias, saludos, buenas tardes.
1: Bueno, pues ahí está David Faitelson, seguramente ya está haciendo fila para subir. Ah, no, él no hace fila, ¿verdad?
2: No,
1: se va directo a la pues
2: Premier. Priority.
1: Sí, creo que renta dos asientos, ¿no? Por cualquier cosa. Bueno, en fin. Oigan, está ya la conferencia de América de cara a lo que va a ser el duelo contra Rayados y está hablando justamente Miguel Borja, sí, el delantero, esa chilena espectacular, el delantero colombiano que se aventó ante el conjunto de Chivas, gran gol. Vamos a escucharlo.
3: Creo que tú lo has dicho, ¿no? Este es un club que ha sido reconocido internacionalmente. Nosotros en Colombia lo tenemos como el principal y hoy hacer parte de esta fiesta es algo muy bonito. Y bueno, el colibrí me dicen porque uso mucho esa palabra y por mi celebración que es muy especial.

0: un día mi hijo me dijo que la hiciera y quedó registrada. Entonces creo que las veces que la hago es porque me siento emocionado.
1: Aquí Miguel, Víctor Díaz de ESPN Digital. A mí me gustaría preguntarte si consideras, tú jugaste contra Rayados en el Mundial de Clubes el año pasado, y ese equipo tenía a Sergio Ramos, a Sergio Canales, a Deos, a Berterame. Hoy los vuelves a enfrentar ya sin ninguno de ellos. ¿Crees que Rayados sea un equipo menos peligroso?
0: Bueno, creo que es un equipo importante. Tiene grandes jugadores, se fueron los que tú mencionaste, pero llegaron jugadores de mucha jerarquía. Entonces, creo que vamos a enfrentar a un gran rival, pero vamos a estar a la altura, concentrados, porque sabemos que la concentración en este tipo de partidos son muy claves y nos van a dar la victoria.
2: Por acá, Miguel, acá José Luis Mendoza de Claro Sport. El día de ayer tuvimos la oportunidad de hablar con Henry Martín. Él es el capitán, el referente de este equipo. Te elogió mucho, comentó, él así lo dijo, que eras un goleador impresionante. En este caso, preguntarte sobre tus impresiones de jugar con él, lo que el equipo y en este caso Henry piensa de ti, y cómo te sientes tú cómodo jugándote, asociándote con él. Él te dio una asistencia en el Clásico. ¿Cómo ha sido esta adaptación a jugar con el capitán y referente de este equipo? Muchas gracias.
0: Bueno, no, es algo bonito, ¿no? Que un referente como Henry hable bien de mí. Creo que yo de él también tengo la mayor referencia como jugador, como goleador, como histórico y como persona mucho mejor. Entonces, las veces que hemos jugado, ¿no? He marcado gol, él ha marcado también, y eso es muy muy bonito, porque uno cuando entra al campo quiere aportar, y las veces que hemos jugado juntos, él me ha ayudado, yo le he ayudado a él, y creo que hemos sido muy felices dentro de la cancha.
3: Pues ahí está Miguel Borja. ¿Cómo le ha caído bien Miguel Borja al conjunto de América? La verdad es que me parece que tiene delantero y por encima incluso de Henry Martin, que también ha estado bastante bien, ¿no?
4: Sí, a ver, bueno, Henry viene a hacer un triplete contra Necaxa, claro. Pero también Borja marcó el doblete contra Chivas, entró contra Cruz Azul, hizo gol. Contra Necaxa creo que también hace uno de los 4 goles. Es decir, pues hoy Almada dice... Tengo a 2 delanteros que están encendidos. Yo no dudaría que los pusiera de arranque a los 2. Aprovechar el momento que están viviendo. Y si se están entendiendo en la cancha, pues yo los pondría a los 2 como titulares, ¿no? A ver qué decide Almada.
3: ¿No ven ustedes un accidente como algo para Rayados, que de repente se vaya a ir con la canasta llena, como está jugando América?
5: No, lo veo complicado. Creo que sí va a ser un buen duelo, por lo menos las últimas ediciones. Han sido cerradas, han sido parejas. Recordemos que en la semifinal de la Leagues Cup, por ese pase, se van a la tanda de penales, ¿no? Uh-huh. O sea, se decide de última hora. A ver, hoy ya veo más garantías en un Rayados con Almeida, con la gestión de Dennis Teclós, que sí no ha entregado los mejores resultados, pero ya no es el desastre de Nico Sánchez, ya no es el desastre de los egos de los vestidores, donde sí te podrían provocar un accidente por ahí. Yo creo que este plantel va arrancando, no como esperábamos, pero va a entregar resultados a mediano plazo, por lo menos.
6: Aunque yo creo, yo le veo más posibilidades al América. 1, porque juega de local, y 2, porque...
3: Ese partido que menciona Alan, digo, para darle antecedente,
6: el de la Lisco,
3: terminó empatado a 2, es decir...
4: Sí, con el arbitraje
3: de por medio.
6: Pero se acababa de ir este defensa del América, que ya no jugó.
4: Cáceres,
3: es cierto.
6: Ya no estuvo en ese compromiso, y ahora, pues, se supone que los Santiago ya tienen ahí, pues... bien estructurada la defensa. O sea, yo le doy ese beneficio de la duda al América por ese sentido.
3: Terminaron por llegar, estaban jugando. ¿Cuánto tardas en adaptarte? Sobre todo decían que la altura les estaba pegando a los dos de una manera
6: yo
3: terrible.
6: Creo que ya,
3: ¿no?
6: Es tiempo.
4: No, a ver, ya no, ya, ya llevan acá si un mes. No, aparte, mes ya. La fecha FIFA, ¿no? Que duró como 57 días.
6: Más que el claro. Mundial,
3: sí, yo, sí, sí, yo con toda honestidad creo que los seleccionados mexicanos han de haber acabado hartos, ¿no?
4: Sí, los que se tienen que acordar a la altura son otra vez Reyes y Dagoberto, ¿no? Después de. No sé cuántos días fuera. No, yo creo que el tema de la altura ya está.
3: Ya está.
4: Eso está, ¿no? Más
5: oye, que refiero. Una pregunta, Reyes. Lo hemos visto con Almada. Ahorita aquí ya están los Santiagos. Uh-huh. ¿Dónde podríamos verlo? ¿En ese rol de contención? Porque parece que Reyes, tanto en selección como en el América, sigue sin cuajar de hacerse de un lugar, ¿sabes? Es mi impresión.
4: A ver, yo más que nunca cuajar, creo que el tema de Reyes es que cumple en todas las posiciones. Y eso, para mí, es un plus de Israel Reyes, ¿no? Sí. Y que hace que, de una manera u otra, termine estando en el 11 de titular. Yo creo que con Almada vamos a empezar a ver a Reyes más en la zona de contención. Creo que ahí lo observaremos. La central, no tengo duda que van a ser los Santiagos. Ya,
5: sí, sí.
4: Ya los dos a punto. Me parece que Almada los va a terminar utilizando. Porque además, en la estatura, los dos te van a sumar muchísimo 1.91 en el juego aéreo.
5: 1.86.
4: Mucho te van a sumar en el juego aéreo. Y creo que Reyes va a empezar a competir en el medio campo, ¿no? Dagoberto se va a mantener por derecha. Y por izquierda, pues yo creo que ahí seguirá Cristian Borja.
7: Oye, el que sí ya no vamos a ver mucho fue ese Ramón Juárez, ¿no?
4: Sí, Ramón, creo que a Ramón le costó mucho el clásico joven contra Cruz Azul. Terminó siendo el señalado, el culpable. Sí. Y creo que Almada después da un golpe sobre la mesa importante, ¿no? Porque a la siguiente semana lo sienta ante el Guadalajara y pone a Emilio Lara, que de verdad... sorprendió mucho que Emilio pues no estaba considerado y cuando lo consideraban lo buscaban más como lateral por derecha y me parece que el mensaje de Guillermo Almada es clarísimo, ¿no?
6: Sí.
4: Hoy el Ramón Juárez está borrado.
6: Sí, hasta tuvo muchas oportunidades y lamentablemente
4: sí, se
6: pues
4: convierte
6: no
4: en la quinta opción. Bueno, sí. Diría hasta la sexta, porque primero los Santiagos, ¿no?
7: Claro.
4: Ramos Mingo y Ramos.
7: Después Israel, que puede tener
4: Israel,
7: posibilidad.
4: Israel, que va a ser primero. Después Emilio Lara, el Choker Vázquez, y el sexto es
6: sí,
4: Ramón
6: quinto,
4: Juárez.
6: O sea, no, ya debe de buscar otro camino, ¿no?
7: No, seguramente en la siguiente puerta a lo mejor le dan...
4: Y mira, que para el América es una buena opción para hacer caja, porque creo que Ramón tiene la juventud, tiene buen cartel.
7: Hace un año estaba en la baraja de los que podían ir incluso hasta
4: Mundial.
7: Por ser mexicano, evidentemente, pero porque tenía buenas actuaciones en la Central de América. ¿Dónde se rompió eso para Ramón?
4: Yo creo que durante toda la era de Jardine jamás se consolidó, jamás terminó por ser el central del
7: Aunque
4: América.
7: También hablaban de que tenía algo personal con
4: sí,
7: Jardine.
4: Sí, ¿no? La realidad es que nunca hubo nada personal. Algo no le terminaba de gustar a André Jardine de Ramón Juárez. Y ante la posibilidad de, en un principio, tener a Lichnowsky, ¿no? Reyes o Cáceres, bueno, pues siempre estaban por adelante. Esos tres de centrales. Después se lesionaban mucho. Cáceres se lesionaba mucho. Lichnowsky también. Y ahí aparecía Ramón y terminaba cumpliendo las expectativas. A ver, en el tricampeonato, en dos títulos, él fue titular en las finales. Y terminó cumpliendo bastante bien. El tema es
5: que esta nota,
4: consolidarse le costó muchísimo, ¿no? Y por eso jamás terminó de ser titular con André Jardine. Y ahora, ¿no? Que tenía esa posibilidad tras las salidas de Cáceres. Pues me parece que también Almada algo le percibe, algo le nota que no lo convence.
5: ¿Sabes qué? Otra de hablando ya del tema de defensivo, sí, de acuerdo con lo de Ramón, era un joven, a mí en lo personal al inicio me gustaba mucho, después los errores, creo que más allá que sea un mal jugador, esas malas decisiones, el mal timing y en momentos clave creo que de a poco no lo fueron desmoronando. Y el tema de los Santiagos es muy interesante. Van a hacer su debut, creo que lo que va a pasar, Gibra.
6: Ya en Liga
5: ya jugaron en los amistosos. Los veo ambos con un... De por sí sabemos que Almada o el estigma que tiene es que no defiende bien. Es un hombre que va muy al ataque. Ya tiene dos centrales de jerarquía. Por lo menos en los amistosos, los minutos que les he visto juntos, creo que son de perfil destructor. Es decir, salen mucho al ataque, juegan las líneas adelantadas, van sobre el hombre y dicen, por lo menos en la escuela de Bielsa, que hay que tener un destructor y uno de posición. Entonces, aguas ahí los dos. Yo creo que es algo que, por supuesto, lo sabe Almada y tendrá que trabajar. Creo que va a ser interesante verlos ya en forma, agarrando ritmo en la liga, porque de que tienen calidad o por lo menos ese es su cartel, creo que apuesta bien América ahí, ¿no?
6: Sí, y además imagínate ellos, ¿no? Que el debut venga justo en el marco del festejo del aniversario de la América, en un juego trascendental contra Rayados, en casa. Yo creo que ya se involucraron perfectamente con todo lo que representa jugar en el América, el equipo más importante de nuestro país en cuanto a éxitos y logros, el poder que tiene el América. Yo creo que ya les cayó ese 20 por completo en este lapso que tuvieron para adaptarse. Y bueno, pues ahora nada más es que lo refrenden en la cancha todo lo que se habla de ellos, igual que el español Álvarez, que ya ha tenido algunos minutos, pero que se ha visto bien, también se ha visto con características muy interesantes.
5: Qué bueno que vas para allá, Gaby, y qué bueno tener aquí también a Gibran. Haberse hablado mucho, Gibra, de Carlos Álvarez, qué va a pasar con Rafael Veiga. No ahora que está Álvarez. Yo soy de los que piensan que debe jugar con ambos por la calidad que tienen y lo que te pueden generar, pero creo que está más inclinado a que si es que Carlos Álvarez va a andar bien,
7: lo dejó claro. Adiós a Veiga, tiene, tiene intensidad, tiene, mucha tiene velocidad.
6: No, bueno, cambia de ritmo.
7: Sí, sí, sí.
4: No, y lo que pasa es que Veiga no ha terminado de cuajar, de dar ese paso importante en el
5: hablando
4: América.
5: De acoplarse.
4: Hecho, se habla mucho de que al final del torneo dejará el nido de Cuapa, ahí termina su préstamo. Tiene el América la posibilidad de comprarlo, yo creo que no lo van a comprar, no van a ser efectiva la opción de compra, más teniendo ya ahora a Álvarez. Y bueno, se habla de que puede volver al Palmeiras, donde él era feliz, ¿no? También creo que le ha costado mucho este mal del Jamaicón, que hablamos mucho de los mexicanos cuando se van a Europa, pues le pasó.
7: Oye,
4: a Veiga de Brasil.
7: Ayúdenme a interpretar eso, porque de repente escucho los comentarios y dicen, no, es que el dinamismo del fútbol mexicano no se ha adaptado a Veiga. Y yo agarro y digo, espérame, ¿cuál dinamismo? O sea, pues, ¿por qué no toma eso?
5: Rocosismo será.
7: Claro, pero ¿qué es lo que sucedió con Veiga? Que no se adaptó. No tiene que ver con, ¿tú crees que sea eso, el extrañar Brasil?
4: Yo creo que va por ahí, ¿eh? Y jamás encontró el ritmo del fútbol mexicano. A ver, yo no digo que...
7: Ese milentón, ¿no?
4: Ajá, o sea, yo no digo que el fútbol mexicano sea veloz y... Pero de repente con un equipo con América, donde tenías a Bryan, donde tenías a Sendejas, había mucha agilidad en el ataque del América... O sea, a lo mejor frenaba un poco Veiga todo esto del conjunto azul crema, ¿no? Y jamás entró en ese ritmo. Y ahora con Almada, pues peor, porque si algo tienen los equipos de Almada es correr. Y el que no corre, no juega. Así de fácil es.
5: Le pasó como a Sergio Canales con Rayados cuando declaraban que el juego era más lento con él en el campo por justamente la velocidad y la verticalidad que tenía el equipo de la pandilla. Lo de Gibra me hace sentido. Pienso que Veiga sufrió, pasó por momentos complicados. Te trae André Jardine. No terminas de adaptarte y te cuesta el tema de la
7: altura. Se va Jardine.
5: Sí. Quien te trajo ya no está. Ahora llega Almada con un equipo más veloz. Ya te piden mayores exigencias. Te traen competencia interna. Creo que eso no terminó de darle ese salto a Veiga, ¿no? De adaptarlo. Porque tú lo veías en Palmeiras, era otra cosa. Y por más que hoy ya se ve un Veiga mejor, está lejos de su... mejor versión.
6: Sí, no acabo pues, de acomodarse.
7: Yo la verdad veo muy favorito justamente a América.
6: Sí,
7: y me
6: yo
7: parece que en cualquier momento puede generar algo importantísimo, más tomando en cuenta que les dijeron, y tú, Gibran, me desmentirás, no perder, ¿eh? No se vale perder. O sea, no se vale perder.
4: A ver, yo creo que después de la eliminación en la Leagues Cup, la trae clara Almada de que mínimo tiene que llegar a la final, ¿no? Para poder mantener tranquilidad en el proceso, ¿no? Porque con el América no funciona llegar a la liguilla, ¿no? Eso no sirve de nada, tienes que hacer un poco más.
6: Sí.
4: Y sabe Almada que tiene que trabajar. Vendrá una etapa muy complicada para Almada, porque hablábamos de todos los nombres que hay, ¿no? ¿Quién va? ¿Carlos Álvarez o Veiga? Pero también está Bryan y Sendejas. ¿Y dónde dejamos a Eric Sánchez?
5: Y Perea.
4: Y Henry y Perea.
6: Pero
4: y entonces,
6: problemas de esos, quisiera tener ese problema Rafa Márquez con la selección, ¿no?
4: De acuerdo, pero después viene cómo gestionar el vestidor. Y vestidores como los del América, con tanto ego y tanto nombre.
6: Eso es más difícil, sí es cierto.
4: Suele ser complicado. Y de repente la manera en la que llevan los equipos Almada puede ser hasta desgastante, así que va a ser un tema que va a tener que resolver.
7: De plazos más cortos, ¿no?
5: Sí. Correcto.
7: Sí. Bueno, vamos a saludar, por supuesto, a Diego Armando Medina, que nos tendrá el reporte justamente de Rayados, y recibimos así a nuestro compañero. Venga.
5: ¿Qué onda, compadre?
7: ¿Qué pasó, compadre?
6: Pues, ¿dónde anda?
7: ¿Cómo anda? Eso. Calorcito, ¿no?
8: Luca, fíjate que últimamente han hecho eso, han viajado, prefieren viajar a Toluca, sienten que es un poco más rápido, menos complicado la salida del aeropuerto, se van a quedar por allá por Santa Fe, y bueno, descansar allá en Ciudad de México para estar listos para el duelo de mañana. Creo que hay buenas noticias en Rayados en cuanto al plantel, así como sé que el América tiene cuadro completo, plantel completo. Pues en Monterrey solamente es la baja de Estefan Medina, pero ya no es titular Estefan Medina. La baja del Yuca, que tampoco es titular, pero ya regresa Lucas Ocampos, que este sí ha sido fundamental desde que llegó Almeida, es el goleador del equipo. Y regresaron bien Orbelín Pineda y Víctor El Toro Guzmán, y de esto Gibra pues lo ha de saber más que nadie, ¿no? Sobre todo El Toro Guzmán motivado con la participación, con haber metido gol, y bueno, hoy es el mejor defensa del Monterrey. La realidad es que estos tres, Guzmán, Orbelín y Ocampos, no estuvieron en la última presentación del Monterrey, en el desastre contra el Atlante.
7: Claro.
8: Y en gran parte fue la situación por la cual Monterrey termina perdiendo. Entonces creo que va a ser un partido interesante, Monterrey con la urgencia de sumar, porque si no se empieza a escapar la liguilla, entendiendo que tienen un partido menos.
4: Bueno, pues va a estar bueno. Compadrito, ¿cómo estás? Fuerte abrazo por acá.
6: Te mando
4: un saludo. Ah, bueno, estoy acostumbrándome al tono norteño.
7: Dame, le falta su mezcal a Gibran en la mano.
6: Norteño, porque la música ya está.
4: Por allá vamos a andar.
5: En la sangre.
4: Por allá vamos a andar próximamente con la selección mexicana, 17 de noviembre. Por cierto, hoy se confirman ya.
5: A ver.
4: Pero esas ya son para irnos a dormir, ¿no? Esas ya.
5: Ya es cuando andas.
7: No te preocupes. Ya es cuando después por mí.
6: Desde la novena ronda.
7: Nada más te ves el fondo a la botella.
4: Sí, ya estamos hablando
5: ya estás con el cuchillo abriendo la otra.
6: Como aquí estamos,
4: Gibran. Meseando, esas son las pelotas meseando.
7: No creas que somos científicos en esta mesa, ¿eh?
8: Esas son para prender carbón.
4: Ándale. Oye, Diego, te mando un fuerte abrazo. Qué gusto saludarte, amigo. Oye, hoy se ha hablado mucho, ¿no?, de estas de declaraciones de Almeida, ¿no? De, pues por ahí hablando, dejando de lado la importancia del América, que no es parámetro para Monterrey. ¿Cómo toman ustedes allá estas declaraciones? Incluso no sé si te tocó estar dentro de la conferencia. De repente se distorsionan un poco sin saber la pregunta y únicamente escuchando la respuesta. ¿Qué tanto nos puedes hablar de esta declaración de Almeida, que hizo mucho ruido acá en la capital?
8: Sí, vale mucho la pena, mi Gibra, porque ya escuchamos también la respuesta hoy del delantero, el Colibrí Borja. Sí, la realidad es que normalmente sucede eso y lo sabes bien, como que el tema real, como fue y como lo contestó, no iba por el sentido. Yo estando ahí, yo jamás entendí que se demeritara al América. Digo, al contrario, en todo momento Almeida habló de la calidad de América, de Almada, del plantel, lo que significa como institución. Pero a lo que se refería Almeida es que no podía ser el parámetro para el Monterrey, porque le ganó a Cruz Azul el campeón dejándolo en cero con un muy buen partido. Y una semana después fue y perdió contra Atlante, le metió 4 el Atlante. Entonces, hablaba de eso Almeida, que el único parámetro no era enfrentar al América, sino que ellos lo que buscaban era una regularidad en los 8 partidos que todavía le quedan al Monterrey, ¿no? Y bueno, pues por ahí como que le calentaron, le picaron el buche a Borja hoy con pues simplemente cortar esa parte de Almeida. Ahora, la realidad es que hoy él para el Monterrey, sí, ustedes lo saben acá más que pues motivar, enfrentar al América o algún otro equipo, Guadalajara, Cruz Azul, pues acá la exigencia también es muchísima, y el Monterrey viene de un gran fracaso. Le fue bien en Leagues Cup, llegando a la final y consiguiendo el boleto a CONCACAF, pero ahorita está fuera de zona de liguilla, y entonces empieza a sentir esa presión Almeida, sobre todo de los medios locales y la afición local. Como dice el dicho, ¿no? Pueblo chico, infierno grande. O sea, aquí estamos en un mundo donde comemos 24/7 fútbol. Y lo único que tal vez ha tranquilizado un poquito las aguas es que Tigres está peor. Entonces, esa es siempre nuestra comparación acá en Monterrey. Pero nada podría salvar a Almeida si no llega a meter al menos a la liguilla a Monterrey.
5: De acuerdo. Compadre, te mando un abrazo fuerte. Oye, pues hay antecedentes recientes entre estos dos equipos. A ver qué hace el grande y Rayados, ¿no? Por nómina, por el historial reciente, también está en esa canasta. Diego, el partido importante allá en Regiolandia es contra Tigres para Rayados. Es el equipo al que se le juega a muerte, pero ¿cómo se le juega al América siendo Rayados? ¿Cuál es la perspectiva que tienen? Porque sabemos que los demás equipos al América le juegan a muerte. Rayados, ¿cómo le juega al América? ¿Cuál es la perspectiva, Diego?
8: Qué gusto saludarte, mi Alan. Sí, mira, esa es la realidad, ¿no? Nuestro partido acá es el clásico, Pues a lo mejor va a sonar feo, ¿no? Y a lo mejor alguien va a contestar como Borja, pero pues es que sí es un partido más, o sea, para el Monterrey. Claro que cuando es final y ha habido buena rivalidad últimamente, ¿no? En todos los torneos, semifinales, finales, cuartos de final. Pero hoy al Monterrey
4: no más puede ser partido más, Diego. No puede ser un partido más.
8: Pues es que lo es, Gibra. O si quieres te endulzo el oído.
4: No. A ver, pero por eso están en su burbuja ahí viviendo allá entre Tigres y Rayados.
7: ¿Sí? ¿Sí? ¿Sí? La segunda economía del país se está cimbrando.
4: Su clásico es el regio y sí va para arriba.
8: Acá decimos, estamos en el país Nuevo León. Pues sí.
4: A ver, ustedes mismos tienen que hacer crecer esta rivalidad entre América y Rayados, que de por sí lo tiene con que hacerla crecer con finales, con nómina. Todo no puede ser un partido más. Si se ve así, no estamos mal.
8: Pues mira, esa es la realidad. Si se ve, al menos del aficionado. El aficionado no le interesa que sea el América. Al aficionado lo que le interesa es que el Monterrey gane, ya gane por fin, y que juegue bien, independiente sea América o sea Atlante. Esa es la verdad.
5: Por eso
8: esa
5: le preguntaba justo de cómo se veía.
6: Pero ¿a poco el termómetro?
8: Si
6: no puede ser.
4: No, bueno, a mí me impresiona, ¿no? Que termine sorprende. Siendo un partido más. Entiendo que no es un clásico ni nada por el estilo, pero... Yo sí creo que es uno de esos que tienes ahí en la agenda, claro. Marcado, ¿no? Para hacer una carnita asada especial, diferente, ¿no? Sí. Ponerle un condimento especial a este juego.
7: Juegas en el Banorte, te enfrentas al equipo más ganador.
6: En todos los partidos lo hacemos eso. Diego, pero todos los equipos dicen...
4: No puede ser igual que Rayados enfrente a Querétaro... A que enfrente a la América, tiene que ser diferente.
7: Ya no escuches al Willy, Diego.
6: Todos lo dicen siempre, a la América le jugamos distinto. Y eso es una realidad y se nota en la cancha. No puedo pensar que estén con ese argumento en Monterrey, Diego.
5: Lo que dice Diego allá, toda la semana es Tigres Rayados, ¿no? Por eso... mi perspectiva y mi duda, ¿cómo le juegan a la América? Yo creo que hay una pasión extra.
6: ¿A poco América no le resta importancia, si no es contra Chivas o Cruz Azul, no le resta importancia a otros juegos que en el momento pueden ser importantes, como contra Toluca, cuando Pumas anda bien contra Pumas? O sea, ahorita los dos llegan en un punto importante.
7: Oye, a Diego, a lo mejor quiero aclarar algo. Venga, Diego.
8: O sea, yo no estoy minimizando el partido contra América, al contrario, estoy alzando todos. Es que acá todos, o sea, la ciudad se detiene para ver a Monterrey, la ciudad se detiene para ver a Tigres. O sea, no importa el rival, o sea, aquí todos los partidos son de la misma importancia, solo el clásico tiene una mayor importancia.
5: ¿Quién te paga, Diego?
8: En la Ciudad de México, pues a los demás partidos como que no le toman tanta importancia, puede ser.
6: No lo puedo creer.
7: Pero a mí no sería la perspectiva diferente si Rayados estuviera dentro de los primeros dos lugares, a lo mejor.
4: A mí lo único que me queda claro es que por eso Rayados siempre va a estar ahí en un nivel medio, porque ellos mismos no dan un paso a ver diferente a los grandes, ¿no? Y incluso cuando hablamos de grandes, se pone antes a Tigres que a Rayados, lo cual es algo que percibe la afición.
5: Y que también Tigres tiene su rivalidad con América.
4: Claro,
5: bueno,
4: pero yo creo que el mismo Rayado tendría que ir hacia arriba a ver diferente este tipo de partidos, ¿no? Y no dejarlos... Como si fuera lo mismo un fin de semana, juntarnos para ver el partido entre Rayados contra Querétaro que juntarnos para ver el Rayados contra América. Tiene totalmente otro
7: panorama, otro contexto. Sí.
8: Bueno, para ustedes, para nosotros no. Para nosotros es igual. Todo es importante.
7: Entonces, ayúdame a entender la gran diferencia, Diego. Cuando es Tigres, a lo mejor es el asador, unos filetones carnita como de asada. 10 centímetros de grosor. ¿Cuando es América, es chanclas o qué?
8: No.
4: Bistec de donde sale.
7: Sí, no, de donde sale.

0: respeten.
1: Bofe, no, bueno, básicamente pónganle a quién le importa a este comentario, ¿no? Porque a quién le importa contra quién va Rayados, ¿no? Ponle la musiquita, producto.
0: Es que aquí al Rayado y al Tigre, porque aquí incluyo toda la ciudad, le importa cuando juega su equipo muchísimo. O sea, siempre, independientemente sea América, sea Chivas, sea Pumas, o sea, siempre le va a importar mucho el partido. O sea, por eso te digo, no estoy yo demeritando el juego, al contrario, el Monterrey le interesa mucho, pero al aficionado, aunque mañana es América o si fuera el Atlante, se va a juntar, lo va a ver, se va a paralizar, va a cambiar sus planes, no va a salir al mall, no va a ir al teatro, no va a ir a otro lado, no va a ir a un concierto, porque aquí comemos 24-7 fútbol.
1: A ver, sí.
0: Sea América, o sea Tecos, o sea la UDG.
1: A ver, es lo mismo cuando juega la selección, todos queremos que gane México y nos ponemos la playera verde, pero no es lo mismo que juegues contra Inglaterra a que juegues contra Benín, como lo de Argentina, o Jamaica.
2: O contra Chile, ¿no?
3: Ahora que viene Jamaica.
1: O Jamaica.
0: No, pues ahora que venga Gibra se va a dar cuenta acá.
4: Pero, oye, ¿no estuvieron ustedes un poco inconformes con el asunto de no tener a la selección en Rayados y de repente, pues ahora ya van a tener a la selección allá? Me suena un poquito a eso,
1: exacto.
4: Digo.
1: Exacto.
0: No, pues, pero nos traen a Jamaica, pues sí, pues.
4: Pues ¿cómo?
0: Y el Premier Nation League, no, pues muchas gracias, ¿no? Gracias por el premio.
1: Ah, pero
0: pues
1: vamos por el Marruecos, entonces, Países Bajos. ¿No les importa por el rival o sí les importa porque es la selección? Sería el mismo parámetro.
0: No, mira, acá importa mucho la selección en el Mundial. Fuera del Mundial, siendo sinceros, pues sí importa un poco menos, pero también...
1: Oh,
0: también
1: entonces tráiganse el juego acá a la Ciudad de México ya.
3: A Guadalajara.
1: No, no estoy entendiendo la filosofía regia.
4: Diego, creo que...
3: Se va a llenar el estadio.
5: Nos plasma, Diego, el sentir del aficionado, y creo que como es el fútbol en Monterrey, allá en Nuevo León, creo que tiene la perspectiva y es lo que aclara, ¿no? Nos transmite lo que siente el aficionado, que al final está en su derecho. Soy de la idea de que deberían de ampliar esos horizontes.
0: No, mira, yo solamente les cuento cómo es.
4: Diego lo dice bien. Sí, nosotros aquí estamos dando un punto de vista, pero respetamos enormemente las decisiones que tome la fanaticada regia que tú nos transmites, la verdad.
1: Nosotros
4: aquí andamos de pinches mamones, pero bueno, así andamos, ¿no? Mi querido Diego, te mandamos un gran abrazo y a ver cuándo nos vemos para unos mezcales y unos filetones de 10 centímetros.
1: Las carnitas asadas.
0: Igualmente, mi Sar, un abrazo para todos.
4: La última vez que conviví con usted fue en el Cuerno y ya me agarró en la parte final.
5: Ah, caray.
0: Cuéntales un poquito ahí de todo lo que hay por acá.
4: Eso, perfecto.
0: Nos vemos pronto.
5: Abrazo, Diego.
4: Bueno, pues vamos a hacer la primera pausa aquí en MBS Deportes y volvemos con más.
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6: 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El vocalista y líder de la banda Metallica, James Hetfield, llegó a trabajar como conserje en una escuela.

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2: Algunas ballenas de Groenlandia pueden vivir más de 200 años.
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12: Una cantidad enorme de talento. De ahí, si no me equivoco, es el Dr. Wagner, la Parca sí. Original, que es ahora el Leipark, y muchos otros más. Mi Gaby, bienvenido a Máscara Dorada.
13: Ay, sí, un aplauso, por favor.
12: Aplauso.
13: Por favor.
12: Bienvenido.
13: Además, gracias. Trae su cinturón, es parte del talento del Consejo Mundial de Lucha Libre, que hoy se va a presentar. Ayer estuvimos regalando las cortesías y hoy te van a ver en acción. Hoy las Amazonas están acaparando el mes de octubre en la lucha estelar. Pero tú vas a estar ahí haciendo equipo con Titán, con Esfinge, para enfrentarse a Último Guerrero, Stuka Junior y Gran Guerrero. Bienvenido sí, y cuéntanos todo.
14: Muchas gracias, gracias por la invitación. Y sí, este mes es mes de Amazonas, es mes de el talento femenil del Consejo Mundial de Lucha Libre y es muy bonito, ¿no?, ver que hay carteleras enteras de mujeres, porque eso demuestra que las mujeres se pueden empoderar y pueden trabajar a nivel de un viernes espectacular, ¿no? Y sí, hoy vamos con grandes luchadores como lo es Titania Esfinge, que son luchadores de Guadalajara que vienen empujando muy fuerte, son luchadores que tienen mucha experiencia y no nos vamos a enfrentar a quien sea, ¿no? Son los Guerreros, Laguneros, Último Guerrero, Gran Guerrero y Stuka Junior, que son luchadores que yo ya conozco de hace mucho tiempo. Yo los veía luchar cuando estaba pequeño, son muy amigos de mi padre y son luchadores de La Laguna, de Gómez Palacio, Durango. Entonces, es muy bonito que estemos todavía en la cartelera de los viernes, que es la cartelera más especial de toda la semana. Entonces, pues muy feliz de estar aquí con ustedes y de luchar el día de hoy en la Arena México.
13: Panterita Oye, del ring, tu papá, ¿verdad?
14: Panterita del ring. Mi padre es Panterita del ring, que tuvo una gran carrera en el norte del país, en Gómez Palacio, Laredo, Juárez, todo ese norte... Todo ese lado del país era muy importante para mi papá.
12: Queremos que aprenda, te veo un poco desnutrido y queremos que aprenda a la Lara un poquito, que le meta al potasio, ¿no? Porque ve que le pegas al aguacate. Oye, yo te quiero decir que durante muchos años pues hemos estado cubriendo la lucha libre y me parece que la casa más importante es el Consejo Mundial de Lucha Libre porque ha generado una gran escuela. Y increíblemente, luchadores de WWE y de otras partes del mundo vienen a especializarse a México. Cuéntame esa gran escuela, por favor.
14: Sí, sabemos que el Consejo Mundial de Lucha Libre no solo tiene grandes estrellas, sino también las crea.
12: Claro.
14: ¿Por qué digo esto? Porque nosotros tenemos una escuela de lucha libre, que también tenemos escuela de lucha olímpica, tenemos... Y así como está...
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3: En todas partes, Ponte Exa. ¿Cómo andan, raza? Oiga, muy buenas tardes. Les saludo con un gusto, un placer. Y buenas a Son Sofía, Dam, tu sopita favorita. Y te doy la bienvenida a este tu programa, La Mezcla Neta. Ya sabes que escuchas esta vocecita y ya son las 4 de la tarde. Y para ser exactos, ya son las 4:02. Y oigan, hoy es viernes. ¿Y tú sabes qué significa que sea viernes? Obviamente es viernes de Exa Kick, así como lo escuchas. Así que oigan, ¿qué nos trae de nuevo? Pues bueno, por acá te traemos un menucito, ya que están los 5 videojuegos más esperados de este octubre. Por si no sabes qué regalarle a tu criatura de Navidad, por si no sabes qué está de moda entre la chaviza, pues acá nos ponemos al tanto. También te traigo por ahí la noche de lluvia de meteoros y otros fenómenos astronómicos que van a suceder en octubre aquí en México. Así que bueno, por ahí tenemos varias cosas y ya sabes que Fercho Ríos se hace presente. Pero hay sorpresas. Así que te invito a que te quedes en esta frecuencia naranja. Te recuerdo el número en cabina 351-1640-981 o a través de nuestro Instagram @exazamora. Y vamos a iniciar, oye, con buena música. Iniciamos con esto que es de Ariana Grande para empezar a sazonar esta tarde tan nublada y lluviosa. Esto se llama Hate That Made You Love Me. Esto viene de nuestra Ariana Grandota. De ahí nos regresamos para platicarte de los fenómenos astronómicos de este octubre. Así que no te separes de la frecuencia naranja. Vámonos con Ariana Grande. Y recuerda, en todas partes, ponte...

0: 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Estamos de regreso por acá en la mezcla neta y nos recibe Self Aware, esto de Temper City. También escuchamos Versailles de Carly Rae Jepsen e iniciamos con Hey Tata Made You Love Me de Ariana Grande. Y chicos, el día de hoy para iniciar este Hexageek, como es costumbre, cada mes suceden algunas cuestiones astronómicas o fenómenos astronómicos que nos hacen mirar hacia el cielo. Así que hoy te vengo a compartir algunos que se van a ver aquí en México en el mes de octubre. Y es que hay desde planetas que desaparecen hasta lluvia de meteoros, así como lo escuchas. Los cielos de octubre van a tener grandes sorpresas para aquellos fanáticos de los fenómenos astronómicos. Y es que para empezar, la ocultación lunar de Júpiter. Y es que por estas fechas estamos a tan solo de unas horas para poder disfrutar de lo que la NASA llama como ocultación lunar de Júpiter. Que como su nombre lo dice, pues simplemente por algunos momentos el gigante gaseoso va a desaparecer, o más bien no será visible en el cielo debido a que la luna pasará por delante del planeta y lo ocultará. Esto sucedió las primeras horas del martes 6 de octubre y pues se pudo disfrutar a plena vista en cualquier parte de Norteamérica, aunque pues bueno, casi siempre es mejor verlo en algunos lugares y tener un telescopio, obviamente. También tenemos el pico de lluvia de meteoros dracónidos, y orionidas. Así como lo escuchas, y es que se vienen dos lluvias de meteoritos. La de los dracónicos alcanzará su punto máximo a la noche del 8 de octubre y la madrugada del 9, o sea, hace hoy. Siendo igual para los aficionados de la astronomía porque habrá poca interferencia de la luz lunar. Luego estarán los dragones, no te creas, así simplemente se le llama. Y es que este fenómeno recibe debido a la constelación del Draco, el dragón donde va a ocurrir. Ahora bien, habrá otro que es la lluvia de meteoros orionidas, que ocurrirá el 21 de octubre y se verá entre 3 a 6 meteoros por hora, así como lo escuchas, los cuales por cierto vienen de los restos desprendidos de hace mucho tiempo del cometa Halley. Luego tenemos la luna del cazador, que será de octubre sin una luna llena, obviamente como todos esperamos en Halloween, pero tristemente no va a ser en Halloween. Esta espectacular fase aparecerá el lunes 26 de octubre y es conocida como una de las tradiciones como la luna del cazador debido a que usa su luz para arrastrar a las presas. Y ojo a los que creen en los hombres lobos, pues días antes de Halloween la luna seguirá con ese brillo característico, aunque lo hará un poquito más menguante. Así que bueno, ahora sí, ya tienes alguna de las noches que se esperan. Coméntame si tú esperas alguna de ellas al número en cabina 351-1640-981. Te recuerdo que no te separes de la frecuencia naranja, y es que se vienen varias sorpresitas para aquellos amantes del cine, porque Cinépolis, Plaza Ana y van a estar en conjunto. Así que no te separes de la frecuencia naranja si es que quieres llevarte alguna de las sorpresas. Y pues bueno, mientras tanto, vámonos a una pausa a tomar una bebidita, porque regresando seguimos platicando de algunas cositas chidas. Así que no te separes, una pequeña pausa y regresamos con más temas en todas partes. 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
2: 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Las curiosidades de tus artistas favoritos. La banda Coldplay compró una panadería en el norte de Londres, la que luego se convirtió en su estudio y punto de encuentro.

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0: 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Estamos de regreso por acá en la mezcla neta. Y oigan, buen bloquecito musical nos recibe a Just Mike de Bruno Mars. También escuchamos Antes que te cases, esto de nuestro Cristian Castro y Hash. E iniciamos con Pompas de Jabón de Gloria Trevi. Y oigan, chicos, ¿qué creen? ¿Qué creen que sucede y acontece? Obviamente les prometimos que iba a haber sorpresas. Y la sorpresa es que el Fercho no anda por acá. O sea, van a decir, ¿y Fercho no está en Exageek? Sí está, pero está en otro lado. Así que ahorita nos vamos a ir directito y sin escalas con el Examóvil que se encuentra en Cinépolis Plaza Ana. Así que vámonos porque el Fercho allá te tiene sorpresas para que vayas a visitarlo. Así que Fercho Ríos, vámonos directito y sin escalas contigo.
1: Y en todas partes, Ponte Exa, Sofi, Sopita, ¿cómo estás? Y vas a decir, ¿y dónde está el Fercho? Y a todos los presentes, es que el Fercho sí está por acá, pero aquí está su amigo de compañero del alma, soy Arturo Espinosa, de parte de Exa FM 98.1, que estamos aquí en Cinépolis Plaza Ana, porque vamos a comentarles y platicarles acerca de los estrenos que vienen, que van a estar para este fin de semana. Vengan a ver una buena película, vengan a disfrutar con amigos, con familia y todo este asunto, pero quien es el experto, bien dijiste, Sopita, aquí en esto de las películas, es el buen Fercho Ríos.
2: Hey, ¿qué tal, Sofi? Aprovechando que tenemos sección de Exageek, nos lanzamos para acá, para Cinépolis Plaza Ana, para recomendar los estrenos que tienen ahorita aquí en cartelera. Oye, tienen estrenos bastante variados para todos los gustos, para toda la familia. Tienen desde Un Mal Partido, Hope, Madre Siniestra, para los que les late el terror como a mí. Ahorita que es el mes de octubre, está especial venir a verte, Madre Siniestra. Y si quieres venirte con la familia y con los pequeñines, por ahí también está El Cordero, Sean el Cordero, un monstruo bastante interesante con esta onda de stop motion. Por cierto, Arthur, antes de que me platiques un poquito más de esta peli, por ahí vamos a tener pases dobles. Los queremos invitar en este momento a que se lancen aquí a Cinépolis Plaza Ana, porque vamos a tener pases dobles y disfruten de estos estrenos. Y ustedes eligen cualquiera de las recomendaciones que les vamos a dar a conocer y se llevan también por ahí unas deliciosas palomitas que ahorita por acá nos otorgaron unas palomitas bien ricas. Sofi, te presumo, la neta, no quisiste venir tú. Palomitas de Doritos, no, sabrosísimas para disfrutar tu peli. Oye, ¿tú ya viste la de El Cordero, Arthur? Cuéntame un poquito de esa.
1: Bueno, ¿qué te puedo decir de Shaun el Cordero? Una que es de los creadores de Wallace y Gromit, que es una película que de hecho ya hace bastante tiempo empezó con una cuestión como tipo de cortometraje. Estos también de los que vienen siendo creadores de Pollitos en Fuga y que tuvo un gran revuelo esos creadores de europeos con, vienen con esta película infantil, ahora sí, para toda la familia, para aquellos que dicen, bueno, es que yo no soy del terror, quiero llevar a la familia, quiero que estemos todos bien, que estemos todos a gusto, pues más que nada, Shaun el Cordero, creo que es tu segunda película que protagoniza este pequeño cordero, como un poquito cobarde de cierto punto, pero saca toda la fiera para poder hacer y salvar lo que es, ya sea la granja o hasta el mundo entero. Shaun el Cordero en contra de los monstruos, que se ve muy interesante, está muy padre y que, bueno, algo simplemente genial, más allá de lo que siempre vemos con cuestiones de Disney, de DreamWorks, hay que darle oportunidad a ese tipo de animaciones. Shaun el Cordero, de los creadores de Wallace y Gromit.
2: Que por cierto, dijiste Pollitos en Fuga y joya, se sabe que hacen muy buenas pelis. Oye, Arthur, yo te quiero recomendar una peli que se llama Madre Siniestra, está disponible ya con nuestros amigos de Cinépolis Plaza Ana. Aprovechando que ya empieza esta época de Halloween, pues vénganse a ver Madre Siniestra. Está bastante interesante el contexto de esta película, se vive en un hogar tenso, fracturado debido a los problemas matrimoniales de unos padres y por ahí suceden temas y sucesos bastante paranormales. Así que si tú eres de los que disfrutan mucho este tipo de películas de terror y aprovechando que es octubre, aprovechando Halloween, pues láncense con los compas, con los amigos. Y si tú dices, es que ando muy gastado, todavía no cae la quincena, pasecito doble. Si tú dices que lo escuchaste aquí con nosotros en Exa FM Zamora, te llevas pase doble para que te vengas con tu compa, con tu novia, con tu mamá, con quien tú quieras disfrutar de la peli, de estos estrenos que tenemos ahorita con nuestros amigos de Cinépolis Plaza Ana. Y pues ya tú te rifas ya nada más las palomitas, ¿o no? Está bastante chido.
1: Yo digo que sí, porque al final de cuentas luego uno dice, es que no puedo ir al cine, es que no me salen los gastos, es que la quincena no me va a alcanzar. Claro que sí te alcanza aquí con nuestros amigos de Cinépolis Plaza Ana. Puedes venir a disfrutar lo que es esta experiencia del cine, lo que es vivir y checarte lo que es toda una película, lo que es estar invitando también y también, bueno, para estar disfrutando diferentes géneros también con todo esto de las películas, terror, familiar y comedia también.
2: Así es, por ahí tenemos todavía dos estrenos más que nos hacen falta, Sofi. Te los platicamos después de una pequeña pausa. pausa. Mientras tanto, invita a que se lancen nuestros amigos de EXA aquí con nuestros amigos de Cinépolis Plaza Ana. Pases dobles. Yo me voy a una pequeña pausa, Sofi, pero enseguida regresamos. Regreso contigo ahí a cabina. Y ya lo sabes, en todas partes,
1: ponte EXA.
0: Oigan, pero qué buenos estrenos nos están poniendo por ahí. ¿Cómo pues? Se andan comiendo las palomitas sin mí, chicos. No, no, no, muy mal. Pero bueno, chicos, como dijo el Fercho Ríos y Arthur Espinosa, vámonos una pausa regresando. Yo te platico un poquito más también. Así que no te despegues y recuerda, en todas partes, ponte EXA.
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0: 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Estamos de regreso por aquí en la mezcla, neta. Y oigan, muy buena tarde que está siendo el día de hoy. Y déjame, te presento estas rolotas para que las agregues a tu playlist. Y es que los claxons nos deleitan con eso que se llama mismo equipo. También escuchamos Quién contra mí de Lena Rose. E iniciamos con Arrópame de José Madero. Y chicos, ¿cómo ven los estrenos que hay por ahí en Cinépolis Plaza Ana? Miren, a mí Arthur y Fercho nomás me dejaron con el antojo de las deliciosas palomitas. Van a ver, pero bueno, recuerda que por ahí se encuentra el Examóvil para que te des una vueltecita y disfrutes de las buenas películas. Yo ya quiero que me den la reseña o que me hablen acerca de la película de Hope, porque yo les estoy esperando. Yo estoy en espera de poder ir a verla, así que bueno, coméntame al número en cabina 351-1640-981 si tú estás en espera de alguna de las películas que se están estrenando en estos momentos, o cuál es la que tú dices, sopa, yo quiero ir a verla, esa yo la necesito ver, que se estrene este año. Y pues bueno, chicos, seguimos platicando por acá un ratillo más, si es que te traigo algo que te va a encantar. Y es que si a ti te gusta hablando de películas Keanu Reeves, pues bueno, por acá te traigo que Cyberpunk 2077, que es el videojuego, se convertirá en una película. Así como lo escuchas, y es que con el reciente éxito de la película de Resident Evil, pues no es sorpresa que empiecen a surgir noticias, tal y como pasó con Backroom, de que van a poner otra vez videojuegos, pero ahora como películas, así como hicieron con Backrooms, que pasaron de creepypastas a películas de terror. Y es que ahora es el turno de Cyberpunk 2077. El título ha sido desarrollado por CDG Projekt Red, que cuenta con la figura de Keanu Reeves, así como lo escuchas. Y es que Paramount está desarrollando una película que retomará el universo de Cyberpunk 2077. No es la como la de Netflix, más bien es distinta. Y el videojuego de mundo abierto, que desde el año 2020, que fue su lanzamiento, se ha convertido en uno de los referentes del gaming de ciencia ficción, y en específico en la narrativa del cyberpunk. Esta es una noticia muy probablemente, mira, que hace feliz a los fans, y es que para muchos otros que van a hacer que se levante su ceja, pero sin embargo, esto es algo que va a suceder. Y es que la película se describe como una historia ambientada en el universo, es decir, va a estar dentro del universo, probablemente no tenga nada que ver con la historia lineal, pero es lo que se sabe hasta ahora. También pues por acá se dice que todo lo relacionado es como una narrativa y estética que ha fascinado al público. Y es que nos ha regalado universos distópicos marcados por la idea de la tecnología como un vehículo no de mejora, sino de reemplazo de la humanidad. ¿Será acaso algo parecido a lo que está sucediendo? Y es que todo esto es aterrador, complejo y además de visualmente impresionante. Miren, la verdad chicos, a mí el cyberpunk, todo su visual, me encanta, me fascina. Así que ya estoy, mira, a la espera de ver. Y es que Cyberpunk 2077 ha logrado convertirse en uno de los videojuegos más exitosos que salió por allá del 2020, y hasta el día de hoy han vendido más de 40 millones de copias. Incluso hay una expansión del juego titulada Cyberpunk 2077 Phantom Liberty, que también ha sido un éxito. De ahí porque también Netflix sacó esta adaptación de Cyberpunk, justamente donde se habla en tipo anime. Entonces pues bueno, no es una sorpresa que van a haber otros formatos, es probable que incluso haya más adaptaciones. Así que, ¿tú qué opinas? La verdad es que yo ya estoy en espera, yo ya quiero verla, porque muchos están diciendo que han hecho buenas adaptaciones. Les digo, Backrooms, que es un creepypasta, por así decirlo. También tenemos otras películas, como son las de Five Nights at Freddy's, que ha cumplido bien con su deber, Super Mario Bros. The Movie, y también Super Mario, Mario Bros. Galaxy Movie, y también pues está Minecraft Movie, pero que a la gente no le agradó tanto, así que bueno, también están algunas series, por ejemplo The Last of Us. También tenemos pues la serie de God of War, que está también casi a estreno. Entonces pues la gente ya está en espera a ver qué sucede. Entonces yo la verdad chicos quiero verla, estoy a la expectativa. Espero que no me vayan a fallar, eso es lo que más me preocupa, porque a veces se hacen adaptaciones medio feas y los fans de Resident Evil lo saben. Así que bueno, por ahora coméntame, te digo, ¿cuál es la película que estás esperando este año? 351-1640-981. Nos vamos a ir un corte, pero no te despegues porque las sorpresas continúan. Fercho Ríos y Arthur todavía se encuentran por allá en Cinépolis Plaza Ana, así que date una vuelta mientras nos vamos a un corte comercial. Y recuerda, en todas partes, ponte Exa.
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0: Partes, Pontex, estamos de regreso por acá en la mezcla, neta. Y chicuelos, qué bonito, qué bonita canción. Esto es de Camilo, se llama El Árbol. También escuchamos Adiós Inocencia de Karin León y Jumbo. E iniciamos con Rise Slow de Kimo Sounds. Y chicos, vámonos nuevamente por allá con el Examóvil y Plaza Ana ahí en Cinépolis. Y es que Arthur nos va a contar más acerca de los estrenos que hay y qué es lo que te puedes llevar. Así que vámonos directito y sin escalas con nuestro amigo, nuestro compadre Arturo Espinosa, para que nos cuente lo que nos quiere decir acerca de Cinépolis.
1: Gracias, Sofita. Gracias por estar por acá con nuestros amigos de Cinépolis Plaza Ana. Y bueno, seguimos comentando más allá de las películas, más allá de lo que las funciones y el entretenimiento. También hay que saber botanear junto con todo esto, porque no solo las palomitas, hay variedad. Y tenemos aquí parte del equipo de lo que es Cinépolis Plaza Ana. Estamos con nuestra amiga Naye, que nos va a comentar acerca de qué hay más en cuanto a la botana de aquí del lugar. Que si no solo quiero palomitas, que si quiero tomarme algo, comer alguna otra cosa, no sé, combos, promociones. Naye, cuéntanos, por favor.
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1: Naye, y de las películas que se están estrenando, ¿cuál es tu favorita? ¿Por cuál dices, esta es la que sí me motivó para ver y entrar y todo el show?
2: Pues La Madre Siniestra, la verdad es que un poco de terror nunca nos va mal.
1: ¿Eres fanática de las películas de terror entonces?
2: Claro.
1: Y bueno, ya lo vienen escuchando aquí con parte de lo que es Naye, de parte del equipo de Cinépolis, y que nos vienen recomendando sobre lo que es la dulcería, que puedan venir a consumir, gente, porque no solo es venir a ver la película, es disfrutar toda esta experiencia con algo rico, algo ameno, algo tranquilo, algo sabroso. Más allá que dices, es que no he comido nada, pues acá te vienes a llenar, vienes a comerte algo delicioso, rico, y que está con todas las películas, también con los estrenos, con las películas que está, por ejemplo, Un Mal Partido, para aquellos que quieren algo de comedia, también la película Hop, y luego también Madre Siniestra, y una que yo digo que es mi favorita de momento, no me importa, todavía tengo alma de niño, Shaun el Cordero. Ahí también recomendación que hace el señor Percho Ríos, ¿tú por cuál vas?
3: Así es, Arthur, por ahí tenemos la de Hop. Fíjate que a mí me llama la atención El Primer Impacto, un misterioso descubrimiento que se realiza afuera de la remota ciudad del puerto, y por ahí vamos a estar viendo a unos protagonistas bastante interesantes, porque está Alicia Vikander, Howard Jong-min y Soo In-sun. Para todos los que son amantes de lo coreano, está más que ideal. Y precisamente para que no digan, oye, pero nos mencionas nada más puras pelis y combos y no sé qué, tenemos dos pases dobles en este momento. 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Para los que son amantes de los perritos, más que chida. Avengers Endgame, para que estemos y sepamos qué onda con lo que se viene de Doomsday. Y mi favorita, a mí la neta sí me gustó, yo soy fan de Resident Evil, Noche Cero sí vale la pena, aunque digan que no es nada de Resident Evil, es lo que más cercano tenemos a Resident Evil, bien hecho, según yo, así que vale la pena también. Y cualquiera de los estrenos que están disponibles ahorita en cartelera en Cinépolis Plaza Ana, el que tú quieras, gustes y mandes, pasecito doble en este momento, así que cállate, estamos aquí, 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Así que pues ahí lo tienes, gente, los invitamos, láncense en este momento con nuestros amigos de Cinépolis Plaza Ana. Naye, muchas gracias.
2: Muchísimas gracias, recuerden que el cine vive en tu corazón.
3: Ahí lo tienen, ¿eh? Así es.
1: Ay, no. ¿Qué cuántas palabras que puedo decir? Más que nada, despedir lo que es... Bueno, despedir porque nos vamos a ver una película y estamos aquí, vamos a aprovechar el asunto. Me quedo con la onda de Resident Evil porque también soy parte, soy fanático. No me gustan las películas de miedo, no soy tan fanático, pero de Resident soy muy fanático, curiosamente, y le quiero dar el visto bueno si el señor Percho Río lo recomendó, entonces me voy a ir con eso. Gente, nos vamos despidiendo.

0: las tradiciones, láncense a Plaza Ana Cinépolis para que puedan ir a ver una película y ya nos comentan de, oigan chicos, tenían razón, oigan, la neta no les falló, coméntanos mientras tanto, córrele. Y pues bueno, mientras tanto nos vamos una pausa en lo que tú te vas al cine y de ahí regresamos con más temas, así que no te despegues de la frecuencia naranja en todas partes, ponte Exa.
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2: 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Cuando era adolescente, Alejandra Guzmán fue invitada a pertenecer al grupo Flans, pero su mamá no le dio permiso, pues no quería que descuidara sus estudios.

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0: 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Estamos de regreso por acá en la mezcla neta. Ya son las 12:33 y nos recibe Harry Styles con Dancing No More. También escuchamos Superpoder, esto de Lazo, e iniciamos con Stupid Son de la guapísima y hermosa Olivia Rodrigo. Y chicos, seguimos platicando otro ratito más, y es que después de tantas cosas bellas, hermosas, preciosas que nos ofrece Cinépolis, Plaza Ana y Exa FM, te traigo yo ahora, pero los videojuegos que son los más esperados para este octubre. Así como lo escuchas, y tú dices, oye, sopa, mi chavito va a cumplir años, ya va a ser Navidad, no sé qué regalar, tiene tal consola, juega tal tipo de juego. Pues bueno, yo por acá te traigo cuál es el videojuego que probablemente le vaya a gustar, ¿ok? De todas maneras, pregúntalo, oigan. Yo soy fiel creyente de que si preguntas qué juego quiere, sí te lo va a decir. Y es que por ahí tenemos Ghost of Yotei Complete Edition. Esto el 1 de octubre se estrenó. Y es que arrancamos el mes con un título que, si bien no es nuevo, también representa un lanzamiento que no se puede dejar pasar. Y es que es para los amantes de PlayStation. Para aquellos que por alguna extraña razón no se hayan enterado, ese mes cumplió su primer aniversario para lanzarlo. Y Sony lanzó el pasado 1 de octubre una edición especial. Ahora sí que si tú no sabes de qué trata este juego, es algo así como de samuráis, así como lo escuchas. La verdad es que se ve bastante interesante. Y miren, fuera de todo lo que sea Sony, la verdad es que sus juegos están muy chidos. La verdad, o sea, está demasiado hermoso, precioso. Y es que este es un juego completamente necesario de tenerlo. Es demasiado bello el arte. Todo lo que tiene que ver con él está 10 de 10. Y la jugabilidad ni se diga. Así que bueno, ya está este completamente en las plataformas. También por ahí tenemos el Ice Combat 8 Winds of Steve. Esto es uno también de PlayStation, Xbox Series y PC. Y es que los efectos climáticos, las nubes hiperrealistas y todo lo que son los aviones es lo más bello. Por si a tu hijo le gusta, mira, ya lo tienes ahí. Y después de eso tenemos Gears of War y Day. Así como lo escuchas, este sonó el 6 de octubre. Y es que esto es uno de los nominados para el mejor juego del año, y que la comunidad de Xbox ha estado esperando con muchas ansias. Y es que es el regreso de Marcus Fenix y Dominic Santiago en esta precuela llena de acción y nuevas aventuras de nuestro querido dúo de amigos favoritos, el que se revivirá el día que la humanidad tuvo que unirse para enfrentar a un enemigo en común, los Lockwoods. Así como lo escuchas, ya está completamente disponible. Y por ahí también tenemos uno que es pues un poquito raro. O sea, no sé quién lo está esperando, pero si tú lo estás esperando, no juzgamos. Escuchamos, pero no juzgamos. Este es Disney Epic Mike. Así como lo escuchas, Disney Epic Mickey Mouse Rebrushes. También es un cambio completamente del género. Nintendo lanzó en la Switch 2 este juego, que es una versión en alta definición del clásico de 2010, donde Mickey Mouse utiliza un pincel para modificar su entorno. Esta versión, además de ampliar el catálogo de las últimas consolas de Nintendo, renueva el sistema de control y gráficos que hacen brillar cada rincón del páramo. De hecho, hasta se sustituyeron los controles originales del movimiento del Wii por un esquema más tradicional y cómodo. Entonces, mira, está más que listo para que tú lo puedas jugar. Y por último, uno que se estrenó el día de ayer, On Death of the Kissing Star, así como lo escuchas. Y es que este juego es el tercer gran proyecto dirigido por Jonathan Blow, que promete más de 500 horas de aventuras y acertijos. Y es que lo que empieza como cuatro mundos independientes con reglas distintas termina por convertirse en un mapa gigante donde los mecanismos se mezclan. Este está disponible tanto para PC, PlayStation 5 y Switch 2. Así que bueno, estos son los juegos más esperados en octubre. La verdad es que yo creo que de todos, el número uno yo creo que es Gears of War. Y después está el de Ghost of Yotei. La verdad, eso siento yo que son los más esperados. Coméntame cuáles son los más esperados para ti. 351-1640-981. Nos vamos a ir a un pequeño corte comercial. Regresamos con más temas aquí en La Mezcla Neta. Recuerda que es viernes Exa Geek en todas partes. 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

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Estamos de regreso por acá en la mezcla neta. Ya son las 5:50. Y oigan, Luis Fonsi nos deleita con esta rolita que se llama Me Despido. También escuchamos Agua, eso de Shakira y Maluma Baby. E iniciamos con Favorite Dream de Alex Warren. Y chicos, ya nos estamos despidiendo, como diría Luis Fonsi, de esta programación que tanto les gusta de esto que es Exa Geek en la mezcla neta. Y oigan, espero que lo hayan disfrutado. Hubo regalitos, hubo detallitos, estuvimos todos acá felices celebrando. Y pues bueno, fue un placer acompañarte. ¿Qué más te puedo decir, oigan? La verdad es que estuvo muy a gusto, qué bonito. Espero verte deleitado esta tarde. Espero que hayas estado feliz. Y si no, pues todavía queda más programación. Así que no te puedes ir de esta tu estación naranja. Ahorita estamos a 19 grados. Oigan, se nubló bien feo. ¿Qué pasó? ¿Qué aconteció? Ahorita estamos a 19 grados. Probabilidad de lluvia toda la noche. Así que tome sus precauciones, señor, señorita. Y pues bueno, yo me despido. Mi nombre es Sofía Dom, tu sopita favorita. Y espero que tengas un excelente fin de semana. Recuerda que mañana me puedes escuchar en punto del mediodía junto con nuestro amigo Arturo Espinosa en punto del medio con The Urban Sound. También por ejemplo escuchar a las 2 de la tarde en el Sazón del Cotorreo. Y si no, te guacho hasta la próxima semana en La Sopa a las 2 del día o en La Mezcla Neta a las 4. Se vienen grandes cosas, raza, así que no te despegue la frecuencia naranja. Nos vamos con esto de Juanes que se llama No Tengo Dinero. Te repito las redes sociales: Instagram @exazamora, YouTube como XFM Zamora y página 100% oficial www.xfmzamora.mx. Te dejo con Juanes, No Tengo Dinero, de ahí una pequeña pausa y de ahí los Exa Hits y Escape Nocturno. Así que no te separes, te mando un súper saludo y recuerda, en todas partes, ponte Exa.

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0: Ariana Grande tiene diagnosticado desde niña trastorno por déficit de atención con hiperactividad, para lo cual

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